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1: Bueno, nuevamente es un gusto volver a compartir este espacio. Gracias a Esquina 32 por permitirnos compartir un poco de las experiencias que el día a día acontecen en el sistema de justicia, en lo que es atinente en la ciudad de Tijuana, y también los cambios y análisis. Hagamos el día de hoy ciertas reflexiones a 8 meses del ingreso de los nuevos jueces a nivel federal, el 50% jueces y magistrados. En días pasados e inclusive en el programa anterior hablamos sobre la iniciativa o proyecto de iniciativa que iba a presentar la titular del Poder Ejecutivo a nivel nacional en relación a primer punto. Lo más relevante es retrasar o atrasar un año la elección a nivel federal de los juzgadores, tanto jueces o magistrados, alrededor de 800 aproximadamente, que es los que estamos pendientes, que el año que entra, pues obviamente ya nos dieron las gracias y gracias por participar y hasta luego, hasta la vista, baby, como dice el Terminator. Bueno, una cuestión, yo creo que se está viendo a nivel nacional, pues obviamente el impacto que ha tenido. Lejos de ir en una avanzada y atender ese reclamo de justicia que existe en nuestro país, pues vamos en un retroceso. Inclusive, si tomamos en cuenta varias reflexiones y análisis del sistema de justicia en México. En México actualmente, según el Instituto Nacional de Geografía, bueno, hoy de estadística, le cambiaron anteriormente o comúnmente conocido como el INEGI, por cada 100,000 habitantes tenemos única y exclusivamente 3 a nivel nacional. De ahí, pues obviamente eso es una justificación, por así decirlo, o da contestación a alguna de las preguntas que todos los ciudadanos nos realizamos. ¿Por qué el retraso en la impartición de justicia? Excesivos asuntos que tenemos que atender diario, por ejemplo, en lo que a nosotros nos corresponde en el Centro de Justicia Penal Federal, que está entre los de Tijuana, Baja California, en este 15º circuito, esto es en la entidad federativa de Baja California, por juzgador en lo que es en el Centro de Justicia, atendíamos un promedio de 1,200 asuntos al año. Sin embargo, esta cantidad o número de asuntos se ha incrementado, dado que desde el día 15 o 16 de julio, ya no recuerdo, del año pasado, fueron suspendidos 2 juzgadores, que hasta la fecha no se les ha resuelto su situación, y por ende, de haber estado la plantilla de 6 jueces en este Centro de Justicia Penal Federal, estuvimos hasta el 31 de agosto atendiendo 4 jueces, lo que fue del 1 al 15 de julio, de septiembre, que fue cuando se reintegraron el 15 de septiembre los nuevos compañeros, estuvimos 2 jueces únicamente. Entonces, si esos 1,200 aproximadamente que llevaban entre los 6 juzgadores, cada uno promedio al año, pues súmenle un 50%, esto estamos hablando de alrededor de más de 1,600, 1,700 asuntos que vamos a atender este año entre 4 juzgadores. Cuando, nada más por comentarles, como estaba planeado en la reforma o en su momento la planeación de los centros de justicia penal federal, aquí en Tijuana estaban contemplados 15 jueces. Entonces, vean nada más, ni siquiera con esos 6 jueces que integraba la plantilla hasta el año pasado, no llegaba ni siquiera al 50% de lo que estaba inicialmente el planteamiento o la planeación que estaba. Entonces, ahora, vayamos a las siguientes reflexiones. A nivel mundial, traigo ahí unos datos. Obviamente, son en Europa se tiene un promedio de 17 a 22 juzgadores por cada 100,000 habitantes. Entonces, vemos que nosotros estamos, no tenemos ni el 50, ni estamos el 700% abajo del promedio de jueces. Ni siquiera nos comparamos con algunos países de este continente. Por citar un ejemplo, Costa Rica tiene aproximadamente 25 juzgadores por cada 100,000 habitantes. Obviamente sabemos que es un país pequeño, por así decirlo. Pero también todo esto va en detrimento de la impartición de justicia. Volviendo a los postulados que dispone el artículo 17 constitucional, de que la justicia debe ser pronta, expedita y de manera completa. Muchos asuntos, y hacíamos el otro día que nos hicieron el honor de invitarnos al Foro Cívico de Tijuana, hablábamos sobre este tema de que justicia que no es pronta no es justicia. Se tardan años los asuntos cuando uno está reclamando. Les puedo decir, inclusive, me sumo yo a ese reclamo de justicia. Por citarles un ejemplo, en años pasados mi mamá rentaba un local comercial y siendo los ingresos principales, pues a través de estos locales que le dejó, gracias a Dios, mi papá para su manutención de mi mamá, y se tardó más de un año sin percibir rentas. Van a decir, bueno, si eso sufrió uno en carne propia y teniendo los conocimientos, pero tampoco no se puede hablar de tráfico de influencias, porque lo único que se exige es justicia como todo ciudadano. Entonces vemos de ahí el detrimento, un año más para que poder desalojar. Yo creo que este es un grave problema que todos en un momento dado lo hemos vivido, aquellos que hemos acudido o hemos tenido algún asunto en particular y acudir a un centro de o a una institución de impartición de justicia. No se diga ante la Procuración de Justicia, el batallar que hemos sido la mayoría víctimas de manera directa de algún delito como lo es el robo, ya sea robo de vehículo, robo a casa habitación. En dos ocasiones les quiero comentar, también igualmente sufrimos un robo en la casa de ustedes. Tardamos más de 3 horas ahí esperando para que nos atendieran. Si esto lo sufre uno teniendo el conocimiento y entre comillas conocimiento, contactos de algunos funcionarios, ¿qué se puede esperar del ciudadano común? No quiero decir común y corriente, no, porque ningún ciudadano es corriente, sino un ciudadano común ante estos batallares que se enfrenta uno cuando va a denunciar. De ahí que obviamente se habla la cifra negra de más del 90% de aquellos delitos que se cometen, y la gente ante esa situación, pues ¿para qué va a denunciar? Vemos que realmente, ¿cuáles son los parámetros? Primero, yo creo que si se busca, enfocándonos en materia penal, debe de ser una cuestión, un análisis profundo. Tuvimos la reforma al Poder Judicial Federal, a los poderes judiciales locales, pero hagamos la reflexión. A estos escasos 8 meses, ¿ha cambiado realmente en sus asuntos, que hayan avanzado, que hayan salido más rápido, que haya una mejor atención de los funcionarios hacia los justiciables? Yo creo que no. Ahora, el impacto lo vemos de analizar todo el contexto en el sistema de justicia, donde seguimos esperando una reforma a la Procuración de Justicia. Nada más por citarles algunos datos, en relación a la a reforma judicial, a todo el nuevo sistema de justicia penal federal. Esta reforma data de agosto de 2008. Entonces tenemos 17, vamos para 18 años. No se ha aterrizado completamente esta reforma constitucional al sistema de justicia penal. Inclusive estimó que vamos en un retroceso. Uno de los principios rectores ahí era agilizar todos los procesos penales, que fueran más ágiles, más rápidos, buscar salidas alternas o terminaciones anticipadas del proceso, como son acuerdos reparatorios, un procedimiento abreviado. Y sobre esto habría que analizar. Hay un gran reclamo por parte de los justiciables y de los defensores, en el sentido que se rompe con un principio de igualdad entre las partes, porque el tema de los procedimientos abreviados, esto es que la gente del Ministerio Público le hace un planteamiento, un ofrecimiento a la defensa y al justiciable de una reducción. Esto, si admite la pena, admite su responsabilidad penal y se le puede reducir hasta una tercera parte de las penas establecidas, esto es de la pena mínima. Sobre este tema yo creo que es importante establecer que para que una persona pueda acceder a un beneficio sustitutivo penal a nivel federal, como máximo la pena debe ser de 4 años. Aquí nos encontramos ante una situación, obviamente los delitos los rangos de punición en materia federal, pues obviamente son elevados. Por citarles un ejemplo, los más recurrentes: portación de arma de fuego de uso exclusivo del Ejército, Armada y Fuerza Aérea, un arma corta. Estamos hablando de una pena, en virtud de la reforma el 29 de mayo del año pasado a la Ley Federal de Armas de Fuego y Explosivos, 5 años. Entonces, para poder acceder a un beneficio, como mínimo tendría que la gente del Ministerio Público de la Federación ofrecerle una reducción de una quinta parte. Ahora, hay un acuerdo general, en 2015, si mal no recuerdo, donde se establecieron en ese entonces por el Procurador General de la República los lineamientos y los parámetros a considerar para conceder el beneficio, o por así decirlo, o la propuesta de un procedimiento abreviado. Aquí cabe indicar que yo creo que esto debería de ser más ágil, inclusive establecerse como si lo establece la Ley de Ejecución Penal, para acceder o conceder en un momento la libertad condicionada. Habla de primodelincuentes, obviamente, que no tengan otro proceso vigente, que hayan observado buena conducta durante su internamiento, que hayan cumplido con el plan de actividades y además con el 50% de la pena que se les haya impuesto. ¿Por qué no establecer en el propio Código Nacional de Procedimientos Penales, sobre el tema en específico del procedimiento abreviado, ciertos requisitos para que, inclusive, hoy hay 3 momentos para resolver la situación jurídica sobre vinculación a proceso? Esto es, si una persona va a quedar sujeta a un proceso o se le va a dictar un auto de no vinculación, esto es un auto de libertad, en primer orden. ¿Por qué no establecer sobre ciertos parámetros, si es primo delincuente, bueno, que pudiera acceder, y establecer un mínimo, por así decirlo, un mínimo proceso? Esto es, en un lapso de lo que dispone, que hoy podemos resolver sobre la solicitud de vinculación a proceso, esto a manifestación expresa del imputado, en la misma audiencia donde se está solicitando la vinculación a proceso, 72 horas o la duplicidad del plazo constitucional. Esto es 144 horas, 6 días. ¿Por qué no establecer que en ese lapso de 6 días tendría el agente del Ministerio Público federal o local, dependiendo el fuero del tipo de delito y la competencia, que en esos 6 días se pudieran recabar, obviamente con la utilizando los medios tecnológicos que hoy se cuenta. Primero, que sea primo delincuente, yo creo que todo el mundo tiene el derecho a una segunda oportunidad. Ahí establecer, primer requisito, obviamente a nivel federal, pues la mayoría de los asuntos en los que recae la vulneración al bien jurídico tutelado, esto es la afectación a los bienes jurídicos, es la sociedad. Delitos más recurrentes, les decía, armas de fuego y delitos contra la salud. Eso yo creo que ocupan un 80% o más de la incidencia delictiva a nivel federal. Entonces, ¿por qué no establecer esos requisitos y buscar esta salida o terminación anticipada, como lo es un procedimiento abreviado que estuviera arreglado, obviamente bajo cierta oposición, así como se establece la suspensión condicional del proceso, que es una salida alterna, y en la cual establece o dispone que el término medio aritmético de las penas no exceda de 5 años. Esto es, sumando la mínima y la pena máxima, no rebasen o el tope o el máximo sean 5 años. Entonces, se podría establecer para efecto de hacer un análisis y una reforma de manera integral en lo que es en materia penal. Ahora, el grave impacto que tiene la economía en nuestro país. ¿Y por qué se genera día a día, vemos, o el índice o la percepción de una inseguridad? Porque no se cumple con el artículo 20 constitucional y su correlativo 2 del Código Nacional de Procedimientos Penales, el cual dispone que cuál es el objeto u objetivo del proceso penal. Una, esclarecimiento de los hechos. 2, que ninguna conducta quede impune. 3, la protección del inocente. Y 4, la reparación de manera integral en caso de que existan víctimas u ofendidos. De ahí que vemos que el impacto en la economía a nivel nacional tiene una gran repercusión. Vemos las extorsiones, que ello impacta, obviamente, en que se eleven los precios tanto como de los servicios como de los bienes. Obviamente que esto va a impactar las extorsiones, el pago de piso y, pues, a final de cuentas, ¿quiénes los vamos a pagar? Pues todos los que somos consumidores, todos nos vemos afectados por el índice de inseguridad. ¿Y esto a cuánto asciende? A 4 billones de pesos cada año. Esto es el promedio, que asciende aproximadamente al 8% del Producto Interno Bruto. Ahora, vemos que lejos de ir en un camino o de avanzada en destinar mayores recursos para lo que es la justicia, llámese seguridad pública, procuración e impartición de justicia. Les traigo un dato que yo creo que a todos los va a sorprender. Ha caído de 2015 a 2025, esto es en una década, o sea 10 años, ha caído el 31.8% del destino de los recursos públicos. Esto es en seguridad pública. Y en el sistema de justicia ha caído el 8.4%. Bueno, hasta aquí vamos a hacer una pausa y regresamos en un momento. Muchas gracias.

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Bueno, nos habíamos quedado en lo que se destina en nuestro país y realmente vemos que no es, si nos comparamos, o lo que se destina, el costo diario, pues realmente estamos por abajo. Se cae ese discurso donde se mencionaba que la justicia en México y más a nivel federal, que era muy costoso para los ciudadanos. Realmente esto no es verdad. Ahora, vean nada más lo que cuesta una audiencia mínima, el hecho de aperturar esta audiencia a nivel federal o a nivel local, lo que cuesta realmente. Una audiencia oscila entre 3,393 pesos, ese es el costo mínimo, que inclusive una audiencia compleja, si se alarga en varias horas, puede tener un costo de hasta 42,000 pesos una audiencia. Vean todo lo que refleja. Entonces es de buscar realmente otras salidas alternas antes de que puedan llegar ante un juez o aperturar una audiencia oral. Entonces vemos que también vayamos a una situación. Lejos de ir en el sentido, bajo el principio de presunción de inocencia, se buscaba, porque pues eso yo creo que ya quedó en el pasado, en cuanto a que la mayoría de los asuntos o las personas llevaran su proceso en libertad. Anteriormente se hablaba de la libertad provisional bajo caución, bajo una garantía. El Código Federal de Procedimientos Penales establecía un catálogo de delitos que en automático

0: traumático ameritaban prisión preventiva oficiosa. Era la mayoría de los delitos. Hoy, en cambio, se establece en el artículo 167 del Código Nacional de Procedimientos Penales y en el 20 Constitucional un catálogo de delitos. Que hagamos la siguiente reflexión y crítica. ¿Qué tiene que estar un catálogo de delitos de prisión preventiva oficiosa en la Constitución? Y la razón es muy simple. ¿Por qué? Porque no se puede, ahora sí, combatir o atacar de inconstitucional un precepto o alguna figura jurídica si está en la Constitución. No podemos decir que sea inconstitucional porque está en la Constitución. Entonces, para cubrirse el legislador, evitar esta situación, pues ¿qué hago? Pues los incluyo en la Constitución Política de los Estados Unidos Mexicanos. Ahora, el 31 de diciembre de 2024 se estableció de manera expresa en una reforma constitucional publicada el 31 de diciembre de este año que les comenté, 2024, una prohibición donde se indica que ninguna autoridad podrá dejar de aplicar o inaplicar la figura de la prisión preventiva oficiosa en los delitos que enmarca la Constitución. Entonces, por tales razones, ahí se nos maniató de manos a los juzgadores, no obstante que existan dos sentencias de la Corte Interamericana de Derechos Humanos donde sentenció al Estado mexicano en lo atinente a la figura de la prisión preventiva oficiosa, porque se indicó en esas sentencias de la Corte Interamericana, a la cual México es parte de la Organización de Estados Americanos, sujeto a la jurisdicción internacional de esta Corte, y donde se indicó y se estableció al Estado mexicano un año. Esto fue data de enero de 2023, un año para que México estableciera o reformara su marco interno, esto es, inclusive, reformar a la Constitución e eliminar a la figura de prisión preventiva oficiosa. Y lejos de acatar esta sentencia de la Corte Interamericana, se han aumentado el catálogo de delitos de prisión preventiva oficiosa y aunado a ello se estableció una restricción constitucional. Pero vemos a veces con esto, vayamos y otra vez hago la siguiente pregunta y contesten ustedes en casa o en su trabajo o en el automóvil si van ahorita. ¿Esto ha disminuido la delincuencia en México? Yo creo que no. Ahora, ¿qué nos ha impactado? Nos impacta de manera relevante en cuanto al costo diario de una persona que está privada de su libertad. Volvemos otra vez. Si una persona es primo delincuente y puede acceder bajo un procedimiento abreviado y obtener una sentencia condenatoria hasta 4 años o menor y puede obtener beneficios que ello le va a implicar que va a llevar a cabo la compurgación de su pena bajo ciertas condiciones, como pudiera ser tener un trabajo lícito, abstenerse del abuso de bebidas embriagantes, psicotrópicos o estupefacientes, salvo prescripción médica, residir en un lugar determinado y someterse a la vigilancia del órgano respectivo de vigilancia durante su compurgación de la pena. Entonces pasan asuntos o transcurre un año, año y medio, esta persona estuvo privada de su libertad, es primo delincuente, y después de un año, cerrémoslo en un año, esta persona obtiene una sentencia a través de un procedimiento abreviado, una reducción, y la pena que se le impone es de 4 años. Esta persona sale, pero mientras tanto ya estuvo privado un año de su libertad. Y vean nada más el día de hoy, la población ADIS, el año pasado ascendía 256 mil personas privadas de su libertad, tanto del fuero federal como del fuero común. Hubo un aumento nada más el año pasado de 20 mil reos, esto es el 8.9%. Ahora vayamos a este dato. Aproximadamente conforme al Instituto Nacional de Estadística, se destinó el año pasado 209,561 pesos a estos por reo en el año, que asciende a 574 pesos diarios, que es lo que nos costó a todos los ciudadanos que una persona estuviera privada de su libertad. 574 pesos diarios, más que un salario mínimo. Cuando este dinero, si estas personas hayan obtenido, como el planteamiento que hicimos momentos antes, en el sentido de que fuera en un lapso de 6 meses, esto es, en la duplicidad del plazo constitucional, que se sometiera, obviamente, la gente del Ministerio Público en ese inter, pudiera investigar, recabar el dato, si se trata de primo delincuente, que no se le haya otorgado anteriormente un procedimiento, esta opción de un procedimiento abreviado. Vean, y yo creo que aquí estamos, no traigo el dato, pero sí les quiero afirmar que yo creo que es un 70% aproximadamente de las personas que son primo delincuentes y que pudieran acceder lo que es a nivel federal. Entonces, vean nada más lo que estamos hablando aquí, de cuánto dinero se podría haber ahorrado. 209,561 pesos, hago énfasis, en un año que esta persona estuvo privada de su libertad, cuando ese dinero se pudiera destinar. Hoy sabemos un grave problema que se tiene, aunque se trate de maquillar y negar día a día, problema grave de salud, problema grave de inseguridad pública, problema grave de impartición de justicia. Vean todos estos recursos que se pudieran. Ahora, otro grave problema que impacta obviamente en el ámbito de justicia, sabemos que todos los derechos humanos están interconectados. Entonces, si falla el Estado en una de sus funciones, como lo es el de seguridad pública, vayamos al tema, porque todo esto va implícito en relación a la cuestión de la obligación del Estado. Cada uno pues tiene sus obligaciones, atribuciones, competencias, conforme al artículo 14 y 16 constitucional. Entonces vemos aquí, traemos varia información, varios datos en relación, y no es posible que nuestro Estado el año pasado, bajo una organización, Índice de Paz México, ubicó en el lugar 28 de cuestión de inseguridad o seguridad a nuestra entidad federativa. ¿Dónde están lo de los recursos, tanto que se dice de los recursos públicos? ¿Dónde están nuestros flamantes legisladores locales, federales, llámese diputados locales, diputados federales, senadores? Pueden entrar ustedes, y nada más como comentario. A nosotros nos evalúan año con año, a todos los juzgadores federales, o nos venían evaluando conforme a la productividad, si no teníamos quejas fundadas, cuántos ingresos, cuántos asuntos teníamos de ingreso, cuántos asuntos de egreso, cuántas resoluciones nos habían confirmado el Tribunal de Alzada, cuántos los asuntos nos habían revocado, y a final de cuentas nos daban una calificación. Quiero comentarles que un servidor, el 22 de abril, cumplí 10 años como juzgador federal, y en la actualidad tengo 26 años, 7 meses dentro de la institución del Poder Judicial Federal. Y el primer nombramiento que nos dieron fue por 6 años, y después hubo una evaluación por parte del Pleno del Consejo de la Judicatura Federal, y sobre este tema quiero hacer una ponderación. Hoy 3 de, de los anteriores consejeros de la Judicatura Federal hoy integran el Tribunal de Disciplina. Esto es, casi de los 7 consejeros, por así decirlo, porque el presidente de la Corte integraba también el presidente del Consejo de la Judicatura Federal, quiere decir que había otros 3 consejeros fuera del presidente o la presidenta de la Corte, y estos 3, 2 consejeras y un consejero que siguen en la actualidad y integran el Tribunal de Disciplina del Poder Judicial de la Federación, fueron los que tuvieron a bien ratificarnos, y no por presumirles, pero fue con una calificación de 9 durante mi desempeño de como juzgador en 6 años, que era el nombramiento que teníamos anteriormente, que se nos otorgaba. Una vez ratificados, teníamos la opción de permanecer en el Poder Judicial de la Federación hasta los 75 años, salvo que nos pudieran integrar alguna investigación por conductas antisociales, ilícitas, o infringiéramos obviamente la normatividad que nos rige el actuar de los juzgadores. Pero por tanto ya era una estabilidad en el empleo. Hoy sabemos que a partir de la reforma ya no acontece esto. Y vayamos a esta situación en relación a lo de la reforma que se está planteando, o esta, vayamos, primero varias reflexiones donde existen unas lagunas y profundas. Día a día, y si nos remontamos a 10 años anteriores, podemos ver que obviamente ha crecido la población, requiere día a día de mayores órganos jurisdiccionales, llámese juzgados de distrito, tribunales colegiados de apelación, tribunales colegiados de circuito en materia de amparo. Es evidente que se requiere aperturar más órganos año con año. Pero vean, se ha olvidado que se congeló. De aquí a 2025, que fueron los juzgadores electos, ese 50%, y fue el nombramiento o el cargo que van a tener es durante 9 años, que pueden ser sujetos, obviamente, a volver a participar por una ocasión más por otros 9 años. Pero vayamos y hagamos esta reflexión juntos. 9 años. Quiere decir que 9 años se congeló. No va a haber más órganos, porque la única forma de acceder al cargo de juez federal o magistrado de circuito o magistrado de apelación, bueno, llámese juez o magistrado, no entremos por materia. Quiere decir que 9 años, o dentro de 9 años, 2034, ok, posterior, este 50% de juzgadores va a ser renovado, o van a ser nuevamente, van a participar en una elección y van a continuar en el encargo. 9 años. Entonces, no se está considerando que se requiere la apertura de nuevos órganos, y si la única forma es a través de elección, entonces ¿de dónde van a salir esos juzgadores para cubrir esos nuevos órganos? ¿O no se ha visto esa situación, o realmente se piensa que con los órganos jurisdiccionales, sabiendo que estamos en un déficit a nivel, eso hablamos de juzgadores federales, locales, el 3 juzgadores a nivel federal, tenemos aproximadamente por 100,000 habitantes, no llegamos ni a uno, o a uno si acaso. Somos alrededor de 1,600 para una población de 128, 130 millones de habitantes. Pues vean nada más el déficit que tenemos. Si estaríamos hablando de nada más el listado nominal de 100 millones aproximadamente de habitantes en edad de votar, y somos 1,600, estaríamos del 1.6% a nivel federal. Pero si a eso le sumamos 30 millones más de habitantes mínimo en nuestro país, pues no llegamos ni siquiera al 1% a nivel federal. Esto, y cuando a nivel mundial se dispone entre 17 y 22 juzgadores por cada 100,000 habitantes, bueno, pues estamos muy retrasados. Entonces, vean nada más estas cifras o estos números. Realmente estamos muy por debajo de los estándares internacionales. Y así, entonces, realmente vemos que no fue una reforma de manera integral para solucionar el problema de este reclamo y sed de justicia que existe en nuestro país, como así lo mencionaba Colosio, el candidato Colosio, que desgraciadamente perdió la vida en campaña. Entonces, vemos esta situación. Otra situación que impacta, obviamente, en gran parte o en gran medida, y que no se cumple con los postulados del sistema de justicia penal, es, ¿qué dijimos? El artículo 20, su correlativo 2 del Código Nacional de Procedimientos Penales, es evitar en un momento dado la impunidad. Y yo creo que es el problema mayor en nuestro país, la impunidad. Tanto, y no lo digo de acción, ¿qué es lo que más impacta en nuestro país? Los delitos de corrupción. Y no solamente puede ser la corrupción, es aquel que agarra recursos del erario público, los desvía para fines personales. No, lo que realmente impacta son, yo creo, y más grave, son los o estas conductas de omisión. Primero, personas que detentan un cargo sin tener la capacidad para poder desarrollar y cumplir con las funciones inherentes conforme al reglamento, las facultades y atribuciones. Nada más les voy a citar dos casos de manera relevante. Cuestión atinente a la Pemex. Aproximadamente el robo de gasolina asciende, entre el robo de gasolina y el denominado huachicol fiscal y el huachicol, el robo de gasolina o de hidrocarburos, asciende el año pasado o ascendió 123 mil millones de pesos. Esto casi el doble presupuesto de lo que se destina para el Poder Judicial de la Federación. Todo el aparato de justicia o de impartición de justicia a nivel nacional, vean, dos veces lo que se destina para la impartición de justicia. Entonces, vemos aquí que no serán responsables. Primero, habría que ver quiénes son los responsables. Pemex obviamente debe tener sus organismos de seguridad, de prevención del delito. ¿Cuándo hemos escuchado? Bueno, escuchamos al inicio del expresidente que para combatir el huachicol o robo de combustible en las tuberías o en los ductos de Pemex, se compraron infinidad de pipas para con eso evitar, supuestamente, ya no se iban a trasladar por ductos, sino se iban a trasladar por pipas. ¿Ustedes han visto o han escuchado dónde están, ahora sí, como la película, y dónde está el piloto? Habría que preguntarnos, ¿y dónde están esas pipas? Si era una de las brillantes ideas para combatir el robo de combustible en los ductos de Pemex. ¿Dónde están las pipas? ¿Dónde se ha combatido? Lejos de disminuir año con año, aumenta el robo de combustible. Nos han tocado varios asuntos, inclusive aquí en nuestro estado, a mí en lo particular, me ha tocado conocer, resolver asuntos, inclusive un juicio de un chofer de una pipa donde estaba cargado aproximadamente como con 30 mil litros de combustible entre Rosarito y Ensenada, cerca de unos ductos. Pero ¿dónde está realmente el combate? Ahora, quiero comentarles que hay en Pemex, tiene a nivel nacional, tiene todo un centro de mando donde están monitoreando la presión de todos los ductos. Muy sencillo. hay válvulas o sensores entre un punto y otro punto. Si aquí pasó y tiene una presión, llamemos en conceptos técnicos, de ciertas libras de presión, y en este debe tenerlo en el mismo. Obviamente, si disminuye en este, quiere decir que hay una fuga. O sea, por citar un ejemplo, algo ilustrativo. Entonces, ahí se detecta. Entonces, en ese espacio, en tiempo real, ellos están monitoreando a nivel nacional. Entonces, ¿cómo es posible que no se pueda combatir? ¿Cómo es posible que no se detecte? Ahora, estas cantidades, pues no los vamos a encontrar. A ver, ¿dónde es donde se distribuyen? En las gasolineras. Han habido, por el otro lado extremo, en relación a la Profeco, que están vigilando y son altísimas las multas por la alteración de las máquinas despachadoras de combustible. Y no es posible que esta situación no se combata, porque en todo caso, ¿dónde quedan esos cientos o miles de millones de litros de combustible? ¿Dónde están? O sea, cualquiera de nosotros, ¿ustedes en alguna ocasión han comprado huachicol? O sea, no, yo tampoco. Yo creo que en nuestro círculo tampoco de amigos, si hiciéramos, no vemos alguna gasolinera que diga gasolinera huachicol. O sea, no hay, no la encontramos. Entonces, ¿dónde está ese combustible? ¿En dónde habría que ver quiénes son los que mayores consumen? Obviamente son empresas, fábricas que están consumiendo millones y millones de combustible. Ahora, eso es por un lado por la cuestión de lo de la gasolina o los hidrocarburos. Pasamos a otra, el robo de energía eléctrica. El año pasado aproximadamente ascendió a 25 mil millones de pesos en pérdida por el robo de energía eléctrica. Y a final de cuentas, volvemos. ¿Quién o quiénes lo pagamos? Pues todos los ciudadanos que tenemos a través del recibo, que los que sí pagamos este consumo de energía eléctrica, es los que tenemos que cubrirlo. ¿Ante qué? Ante la omisión, obviamente la incapacidad que se tiene por parte de las personas que ocupan los altos puestos directivos. ¿Y por qué ellos no fincarles una responsabilidad? Porque a estas personas no se les hace una evaluación, inclusive, ya sea por acción o más grave, por omisión, por no cumplir con su función y entregar buenos resultados a todos los ciudadanos que somos los que les pagamos con nuestros impuestos su salario, y todavía los premian o los cambian a otra institución. ¿Por qué no establecer sobre una evaluación del cargo que hayan ostentado o detentado, y que en esa medida también como una sanción, que es a lo que más le teme un funcionario público, a la inhabilitación? Obviamente a una cuestión de responsabilidad penal, pero a lo que más le teme es una inhabilitación. Penal muy difícilmente le van a poder demostrar, pero sí podría ser una cuestión, una sanción administrativa por la cuestión de rendición de cuentas que estamos obligados todos los funcionarios a cumplir con esta gran responsabilidad. Entonces, esta sería esta cuestión, establecer en la ley federal de responsabilidad de servidores públicos una evaluación antes de, al concluir el cargo, una evaluación, y asimismo para el momento de que alguien quiera asumir o sea o designado, todos los cargos deberían de estar sujetos a una cuestión de evaluación, y así como se establece un registro nacional de todos los en sistema de procuración de justicia y seguridad pública, que un policía, no obstante, o un fiscal que le hayan fincado responsabilidad y a final de cuentas haya quedado absuelto, esto es, no se le ha fincado ninguna responsabilidad, no puede ingresar a todo el sistema de procuración y seguridad pública. Esto debería de ser también, si realmente queremos cumplir con los postulados del artículo 20, de todo el sistema de justicia penal, de evitar o combatir la impunidad. Bueno, hasta aquí mi participación. Espero que tengan una excelente semana y nos vemos, si Dios quiere, la próxima semana. Muchas gracias por todo su tiempo. Hasta luego.
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2: Bienvenidas y bienvenidos a Revista del Consumidor Radio. Soy Joy Ramírez. Hoy, en el Platillo Sabio Profeco, nos acompaña Mati Vargas, cocinera tradicional queretana, quien nos va a enseñar a preparar unas deliciosas salchichas a la mexicana desde cero. Bienvenida, Mati.
3: Gracias, Joy. Esta receta les va a encantar. Comenzamos. Los ingredientes que necesitamos para hacer las salchichas caseras son 1 kilo de pechuga de pollo, 400 gramos de hielo picado, 200 gramos de lardo de cerdo o lomo de cerdo, 140 gramos de fécula de maíz, 20 gramos de sal, 16 gramos de cebolla en polvo, 8 gramos de fosfato de sodio, 8 gramos de sal cura, una cucharadita cafetera de paprika, agua, funda de celulosa para la salchicha e hilo de algodón. Para nuestra preparación de salchichas a la mexicana, requerimos 2 jitomates medianos en cubos, media cebolla fileteada, un chile verde, un diente de ajo fileteado, cilantro picado, sal al gusto, aceite y 6 de las salchichas que vamos a preparar cortadas en rodajas. Comenzaremos preparando el embutido. Primero, cortamos la carne en cubos pequeños y la ponemos en la licuadora junto con las sales mezcladas. Y mientras se licúa, agregamos una tercera parte del hielo molido. Además, añadimos nuestro colorante natural, que es la paprika. Luego, el

0: Dividimos las salchichas en porciones atándolas con hilo de algodón. Para cocinarlas, colocamos las tiras de salchichas en las bolsas resellables de grado alimenticio y extraemos la mayor cantidad de aire posible. Calentamos previamente el agua a punto de ebullición, introducimos la bolsa de salchichas y cocinamos de 30 a 40 minutos. Al finalizar la cocción, sumergimos las salchichas en un bol con agua fría y hielos. Esto es para crear un choque térmico y las llevamos a refrigeración por 24 horas. Es muy importante que no retiremos la funda de celulosa hasta que las vayamos a usar. Ya seleccionadas, las colocamos en una bolsa al alto vacío para almacenarlas en el refrigerador. Estas salchichas pueden durar una semana almacenadas en refrigeración dentro de la bolsa. Ahora vamos a llevar estas salchichas caseras a otro nivel. Para su preparación, agregamos aceite en una cazuela y sofreímos la cebolla, el ajo e incorporamos las rodajas de salchicha. Agregamos el chile picado y después el jitomate en cubitos. Sazonamos con una pizca de sal y colocamos un poco de cilantro picado. Por último, dejamos cocinar por 10 minutos aproximadamente hasta que todo quede bien integrado. Recuerden que el platillo Sabio Profeco es fácil de preparar, tiene buen sabor, aporta un balance nutricional y rinde para varias porciones. Anímense a prepararlo y cuéntenos en nuestras redes sociales cómo les fue. Yo soy Mati Vargas, cocinera tradicional queretana, y fue un gusto cocinar con ustedes.
1: Muchas gracias por acompañarnos.
0: Gracias a ti.
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0: ¿Sabías que cada vez que un ave vuela puede estar sembrando un bosque entero? Mientras cruza montañas o ríos, lleva consigo semillas pegadas a sus plumas, en sus patas o en su panza. Sin proponérselo, ese vuelo podría ser el inicio de un nuevo ecosistema. Las aves no solo cantan y vuelan, también plantan el futuro. Se llama ornitocoria a la dispersión de semillas realizada por aves. Es tan vital que el 70% de las plantas con flores dependen de estos jardineros con alas para reproducirse. Imagínalo, un árbol que nace en la selva de Chiapas puede crecer en un pastizal de Sonora. Todo gracias a que un ave se comió su fruto. Y no estamos hablando de distancias cortas. Las aves migratorias pueden transportar semillas más de 300 kilómetros, incluso entre continentes. Cruzan océanos con semillas adheridas al plumaje o en su sistema digestivo, colonizando islas remotas que jamás tendrían vegetación sin ellas. Las aves residentes y migratorias trabajan en equipo. Las locales, que viven todo el año en el mismo lugar, mantienen un flujo constante de semillas, regenerando la vegetación cercana. Mientras tanto, las migratorias actúan como mensajeras entre regiones, conectando poblaciones vegetales separadas por cientos de kilómetros. Pero esto no es casualidad.
1: Es una alianza evolutiva de millones de años.
0: Las plantas desarrollaron frutos jugosos y coloridos como pago por el servicio de taxi. Las aves obtienen nutrientes de la pulpa y las semillas viajan gratis en su sistema digestivo, hasta ser excretadas lejos del árbol madre. Pero el cambio climático está rompiendo este pacto milenario. Las aves migratorias están desplazando sus rutas hacia zonas más frías, lo que desconecta los ciclos reproductivos de muchas plantas. El ritmo de migración ya no coincide con la maduración de los frutos, y sin aves, muchos bosques no pueden regenerarse. ¿Sabemos todo esto? Antes se capturaban aves con redes de niebla para analizar sus heces.
1: Pero ahora usamos códigos de barras de ADN.
0: Analizamos pequeños restos genéticos en sus heces y listo. Sabemos exactamente qué semillas transportó cada ave.
1: Ciencia molecular al servicio de la conservación.
0: Entonces, cada ave que ves no es solo un animal bonito que canta. Es arquitecta de bosques, sembradora de carbono, conectora de ecosistemas. Su desaparición implicaría la pérdida de miles de interacciones ecológicas que sostienen la vida en los trópicos. Conservar aves es conservar bosques, es proteger el almacenamiento de carbono.
1: Es garantizar que las plantas puedan adaptarse al cambio climático buscando nuevos hábitats.
0: Porque sin aves sembradoras, los árboles no pueden cruzar montañas, ni ríos, ni campos. Se quedan inmóviles, esperando un vuelo que quizás nunca llegue. Con información del portal Una Mirada a la Ciencia. Les saluda Mónica Genis.
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0: Banco Europeo de Inversiones y México refuerzan alianza. Pierde México 12.4% de Producto Interno Bruto por violencia y corrupción. Exportaciones e importaciones de México baten récord. Aumenta en entrada de inversión extranjera a México. Banco Central Europeo rechaza propuesta para impulsar las stablecoins en euros. Cuba cuestiona a Europa sobre crisis económica. Muere Toshifumi Suzuki, creador de la tienda 7-Eleven. Alertan sobre crisis mundial de viviendas sin precedentes. Se agravaría crisis de vivienda en España. Aumenta dinamismo de exportaciones no petroleras. Cayeron 20% las importaciones de fertilizantes. Cae producción minero-metalúrgica de México. Perú selló nuevos pactos aeronáuticos con 11 países. Ericsson muda sede mundial de Silicon Valley de Suecia. Comisión Nacional Antimonopolio multa a Rappi y Banorte. Unidad Financiera emite guía para monitorear operaciones sobre extorsión de fintech. Trabajadores de Westpac cambiarán de sindicato. Incrementa riesgo de ciberataques en México con el Mundial. Naturgy invertirá más de 300 millones de euros por expansión en México. Y Profeco revisará el streaming pirata del Mundial 2026. Esto y más información en Esquina Informativa Primera Edición con Corina Sánchez.
1: Muy buenos días, bienvenidos a Esquina Informativa Primera Emisión. Es martes 26 de mayo del año 2026. Les saluda Corina Sánchez y estamos transmitiendo en Esquina 32 Radio a través de la 1550 y la 800 de AM en Tijuana y San Diego. También nos escucha a través de la 1190 de AM en Mexicali y Calexico. Estamos en vivo en nuestras redes sociales de Esquina 32 Noticias, en Facebook y en nuestro canal de YouTube, donde le invitamos a estar muy bien informado en el transcurso del día. También le invito a visitar nuestra página web de esquina32.info. Y puede comunicarse con nosotros esta mañana de martes enviando un mensajito de WhatsApp. El número es 664-583-1375. Le podemos también, si usted gusta, agregar al canal o al grupo de esta aplicación y mantenerlas informado de todo lo que ocurre este día y a lo largo de la semana. También usted nos puede exponer alguna denuncia que desea hacer pública vía este mensaje de WhatsApp. Vamos ahora con la información del clima en Tijuana. Le platico, las temperaturas este martes oscilarán entre los 14 y los 21 grados centígrados. Las rachas de viento serán de 19 kilómetros por hora, con una humedad de 66%. Hay 13% de probabilidades de lluvia para hoy. Para mañana miércoles en Tijuana tendremos una temperatura mínima de 13 grados centígrados, la máxima será de 19. Ya para el jueves, mínima de 13, con una máxima de 20 grados centígrados, bastante neblina por la mañana, por la tarde y noche y mañanas bastante frescas en la ciudad hasta el jueves. Vamos ahora a Mexicali, le informo este martes, las temperaturas oscilarán entre los 18 y los 36 grados centígrados. También hay un descenso del calor en Mexicali. La humedad para hoy es de 22%, hay 2% de probabilidades de lluvia. Las rachas de viento serán de 29 kilómetros por hora. Para mañana miércoles, ya mitad de semana, en Mexicali tendremos una temperatura mínima de 16 grados centígrados, la máxima será de 33 grados. Para el jueves desciende aún más la temperatura, 16 la mínima y 31 grados centígrados la máxima. 7 de la mañana con 5 minutos, vamos ahora con el reporte de los mercados en voz de Dani Carreón.
2: Muy buenos días a toda la audiencia Esquina 32. Dani Carrión les manda un cordial saludo este martes 26 de mayo. El peso inicia la sesión con una depreciación de 0.10%. Está cotizando alrededor de 17.29 pesos por dólar. Lo anterior ocurre a la par de un fortalecimiento moderado del dólar de 0.11%. El dólar avanza debido a una corrección luego de haber caído 0.27% en la sesión de ayer, la mayor pérdida desde el 6 de mayo. Asimismo, la ganancia ocurre debido a un ligero incremento en la aversión al riesgo, ante las tensiones persistentes en Medio Oriente y la incertidumbre sobre el futuro de las negociaciones entre Estados Unidos e Irán. Lo anterior ocurre luego de que se reportaron nuevos ataques militares de Estados Unidos contra posiciones iraníes cerca del Estrecho de Hormuz, incluyendo sitios de lanzamiento de misiles y embarcaciones presuntamente utilizadas para colocar minas marítimas. Tras la noticia, los precios de los energéticos mostraron un rebote. Hoy durante la sesión se espera que el tipo de cambio cotice en un rango de 17.21 a 17.35. Que tengan un excelente día.
1: Muchísimas gracias, Dani, por el reporte. En más información de los mercados, le informo sobre el precio del petróleo del Brent del Mar del Norte. Sube más de 2% esta mañana de martes, después de que el ejército de Estados Unidos llevó a cabo estos ataques en Irán. Esto aumenta la incertidumbre sobre si se alcanzará inminentemente este acuerdo para poner fin a la guerra y así reanudar el tráfico marítimo a través del Estrecho de Hormuz. El secretario de Estado de los Estados Unidos, Marco Rubio, dijo que negociar un acuerdo con Irán podría llevar unos días, frustrando esperanzas de un fin inminente de este conflicto, un día después justamente de que las fuerzas de Estados Unidos llevaron a cabo lo que Washington denominó ataques defensivos en el sur de Irán. El Brent sube $2.43 o un 2.5%, alcanza $98.57 el barril, tras una caída del 7% en la sesión anterior, mientras el West Texas Intermediate de Estados Unidos baja $4.36, un 4.5% respecto al cierre anterior, alcanzó los $92.24. Vamos al precio de los metales. Le comparto que los precios de aluminio alcanzaron esta mañana de martes 26 de mayo el nivel más alto en más de 4 años, ya que el aumento en los precios de la materia prima del aluminio es la alúmina. Esta materia prima del aluminio, le decía, se sumaba a los persistentes estas preocupaciones sobre el endurecimiento del mercado debido a la reducción de la oferta por parte de productores del Golfo. El aluminio a 3 meses en la bolsa de metales en Londres sube 1.4%, alcanza $3,698.50 después de alcanzar los $3,707.5. Este es el nivel más alto desde el 24 de marzo de 2022. Y los despidos en las empresas que cotizan dentro del principal índice de la Bolsa Mexicana de Valores, el índice de precios y cotizaciones, creció en el primer trimestre de este 2026, en donde resaltan empresas importantes, estas firmas como FEMSA, Sigma, Coca-Cola, FEMSA y Cemex, Cementos Mexicanos. Le informo, entre enero y marzo de este año, 29 empresas consideradas en el S&P, excluyendo las 6 del sector fintech, el financiero, despidieron un total de 25.299 personas, un aumento de 2.7%. Durante el primer trimestre de 2025, el número de trabajadores era de 931.042 y para el mismo periodo de este año fue de 905.743 personas, de acuerdo con Economática. También en información de los mercados, esta empresa Mercado Libre, este gigante latinoamericano de comercio electrónico y servicios financieros, ya pidió autorización a la Comisión Nacional Bancaria de Valores en México para fungir como operadora de fondos de inversión en el país, de acuerdo con un documento que se presentó ante el regulador estadounidense de Securities and Exchange. La compañía de origen argentino, recordemos, Mercado Libre sudamericana, dijo que la autorización presentada en marzo de 2025 sigue pendiente de aprobación. La empresa también tiene pendiente la resolución de la autorización que pidió en 2024, hace ya 2 años, a la misma Comisión Nacional Bancaria de Valores para operar como una institución de la banca múltiple en México. En Europa, le informo que el Banco de Inversiones reforzó alianza con México. La presidenta del Banco Europeo de Inversiones, Nadia Calviño, viaja a México hasta mañana 27 de mayo acá a nuestro país para impulsar la cooperación entre la Unión Europea y México en un momento de intenso cambio global. En su primera visita oficial al país, se reunirá con los secretarios de Energía, Hacienda, Economía y de Relaciones Exteriores. La titular del Banco Europeo también participará en el foro empresarial y en esta reunión de la Asamblea Parlamentaria, que es Eurolat. Durante la visita a México, se firmará además un memorando de entendimiento entre el banco y una autoridad pública mexicana, esto para avanzar en el desarrollo de la transición energética en el país. En más temas, México pierde 12% del PIB por violencia y corrupción. México pierde por este tema de la violencia que existe a lo largo y ancho del territorio nacional y la corrupción en trámites y servicios públicos. Más de 12% del PIB nacional, el Producto Interno Bruto. Estas son estadísticas del Instituto para la Economía y la Paz y del Instituto Nacional de Estadística y Geografía, que es el INEGI. El índice estimó que el impacto económico de la violencia asciende a los 4.5 billones de pesos, equivalente al 12.4%, exactamente, 12.4% del PIB nacional. Son más o menos 36 billones de pesos. En tanto, se calculó que el costo total a consecuencia de la corrupción, cuando se realizan pagos, trámites o solicitudes, crece cada vez más el tema de la corrupción, una pérdida para los ciudadanos, una pérdida también para el país. Hablemos de comercio exterior. Le informo, las exportaciones y las importaciones de productos de México batieron récord en abril con alzas interanuales de 32.6 y un 24.1% respectivamente. Así lo informó el Instituto Nacional de Estadística y Geografía. Por un lado, las exportaciones mexicanas registraron la mayor tasa de crecimiento desde junio de 2021. Sumaron 72.041.8 millones de dólares. Y en sentido contrario, las importaciones subieron 67.521.8 millones de dólares. Con ello, México logró un superávit de 4.520 millones de dólares con su balanza comercial en servicios públicos y otros contactos de autoridades que también le suman a este comercio exterior. Sumó 17.700 millones de pesos. También buenas noticias para nuestro país sobre la inversión. Las entradas de inversión extranjera directa a México crecieron a tasa interanual de 10.4% en el primer trimestre de este año. Alcanzaron los 23.591 millones de dólares, comparando cifras preliminares. Estos son datos de la Secretaría de Economía. Al interior de ese monto, las nuevas inversiones fueron de 1.705 millones de dólares, un alza de 7.5%. Y las nuevas inversiones comprenden aquellas en activo fijo y capital de trabajo para la realización habitual de actos de comercio en México. La aportación al capital social de sociedades mexicanas por parte de inversionistas extranjeros. También incluyen la transmisión de acciones por parte de inversionistas mexicanos a inversionistas directos y el monto inicial de la contraprestación en fideicomisos que otorguen derechos sobre la inversión extranjera directa. En Europa, el Banco Central advirtió a los ministros de finanzas de la Unión Europea que las propuestas para emitir más monedas estables de euro, las stablecoins, podrían reducir préstamos bancarios y dificultar incluso el control de las tasas de interés. El Centro de Estudios Económicos Bruegel, con sede en Bruselas, elaboró este informe para los principales responsables de la política financiera de la Unión Europea. En él solicitaba la flexibilización de requisitos de liquidez para los emisores de criptomonedas y, potencialmente, el acceso a financiamiento del Banco Central Europeo. El objetivo sería impulsar el mercado europeo de stablecoins, actualmente dominado, recordemos, hay un dominio casi total por los tokens vinculados al dólar estadounidense. Vamos a Cuba. El gobierno de ese país cuestionó a la jefa de la diplomacia europea, Caja Kallas, al considerar que le faltó objetividad, así lo dijeron, faltó objetividad, al referirse a la crisis económica y energética que atraviesa Cuba, sometida a la presión de Estados Unidos. La alta funcionaria de la Unión Europea afirmó en una conferencia que la crisis en Cuba es resultado de décadas de mala gestión y represión política de su gobierno. Pidió oportunidades, libertad y no más control y aislamiento para el pueblo cubano. Sobre esto, el canciller de Cuba, Bruno Rodríguez, añadió que las soberanas y profundas transformaciones llevadas a cabo por su gobierno en la última década, con amplio consenso popular, forman parte de asuntos internos de la isla. Viajamos hacia el japonés Toshifumi Suzuki. Él es expresidente de 7-Eleven, estas tiendas que, bueno, se llaman esta compañía 7-Holdings, reconocido por el éxito global justamente de estas tiendas de conveniencia que prácticamente están en todo el planeta, todo el mundo. Falleció a los 93 años de edad. Suzuki perdió la vida debido a una insuficiencia cardíaca el 18 de mayo. Así lo señaló la compañía a través de un comunicado. Nos gustaría expresar nuestro más profundo agradecimiento por la amabilidad que le mostraron en vida e informar respetuosamente de su fallecimiento. Suzuki es conocido por haber abierto la primera tienda 7-Eleven, esto ocurrió en Japón, en el año 1974. También fue reconocido por haber convertido el negocio en la cadena de tiendas de conveniencia más grande del mundo. Entre otras, convirtió la sede estadounidense, atravesaba serias dificultades en una filial de la empresa japonesa y prácticamente la reconstruyó. Cambiamos de tema, la crisis mundial de vivienda alcanzó dimensiones sin precedentes, ya no responde únicamente a la falta de construcción, sino un cambio en la lógica bajo las que operan las ciudades, pues las viviendas dejaron de concebirse como un derecho, comenzaron a funcionar como activos de inversión. Así lo advierte el informe sobre las ciudades del mundo 2026. Este informe es elaborado por la Organización de Naciones Unidas, la ONU Habitat. De acuerdo con esta organización, hasta 3.400 millones de personas, esto en todo el mundo, carecen de acceso a una vivienda adecuada, cifra que incluye a más de 1.100 millones de habitantes que viven en asentamientos informales. Este es el nivel más alto registrado hasta ahora, además de millones de desplazados y refugiados. El informe identifica como factores centrales de esta emergencia global el deterioro de la asequibilidad, eso es lo principal, pero también está el aumento del desplazamiento, la expansión de la informalidad, el incremento en los riesgos relacionados con el cambio climático y la pérdida de habitabilidad, esto en los barrios urbanos. En España están sufriendo justo por este tema. Le comparto que decenas de miles de personas se manifestaron en Madrid. Siguió ayer lunes las protestas. Todo el fin de semana también se organizaron para salir a las calles en Madrid, en España, para denunciar el problema estructural de acceso a la vivienda. Esto se ha agravado en años recientes, sobre todo entre la población más joven. La protesta forma parte de un movimiento nacional en ascenso, muestra el hartazgo ante la máquina de empobrecimiento y expulsión en que se ha convertido este mercado, sobre todo en las principales ciudades del país, de toda España. Podremos hablar de Barcelona, de Sevilla, de Málaga, Bilbao, San Sebastián o Valencia, entre algunas otras importantes, donde el precio de las casas en venta o alquiler incluso está disparado. La multitudinaria protesta en Madrid y otras ciudades como Zaragoza, Turel, es un reflejo del malestar social en todo el país ante la cada vez más difícil acceso de casa-habitación, un problema que afecta sobre todo a la población, le decía, más joven, está trabajando, está pues reuniendo dinero, cotizando quizás para tener acceso a una vivienda tal vez de interés social y bueno, no hay manera de que puedan conseguirla. Esto en España, y ya alertaba la ONU, prácticamente el problema es en todo el mundo. Son las 7 de la mañana con 19 minutos. Estamos en Esquina 32 Radio. Continuamos con más información.
3: Déficit en la cuenta corriente reaparece en el primer trimestre de 2026, informa Banxico. Banco Europeo de Inversiones y México refuerzan alianza estratégica. Banco Central Europeo rechaza propuestas para impulsar stablecoins en euros. Comisión Nacional Antimonopolio multa a Rappi y Banorte con 19.9 millones de pesos por realizar una concentración sin autorización previa. La fiebre por las nuevas monedas de 20 pesos del Mundial 2026. Roberto Meillón asume la presidencia de la AMANAC, Asociación Mexicana de Agentes Navieros. Trabajadores de Westpac cambian de sindicato y eligen a Cosena como nueva representación. 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
1: Son las 7 de la mañana con 22 minutos. Muchísimas gracias por acompañarnos en Esquina 32 Radio. En más información económica, le comparto que el valor de exportaciones de mercancías alcanzaron los 72,042 millones de dólares, esto en abril de este año, cifra sin precedente en México y en donde Estados Unidos absorbió 83.6%. Estos son datos del Instituto Nacional de Estadística y Geografía, el INEGI. De acuerdo con el reporte de la balanza comercial de mercancías en México de marzo, el INEGI precisó que el incremento en las ventas al exterior fue de 32.56% frente a abril de 2025. Este desempeño estuvo impulsado principalmente por las exportaciones no petroleras, crecieron 33.5% anual. Al interior, las manufacturas avanzaron 34%. Y las exportaciones no automotrices crecieron 45.8%, las automotrices 8.2% y las extractivas un 71%. Las ventas petroleras, también importantes, alcanzaron 7.9%. En más información, las importaciones mexicanas de fertilizantes cayeron 20.4% en volumen durante los primeros 4 meses de este año, golpeadas por el alza en los precios internacionales del insumo. Los ataques de Estados Unidos e Israel contra Irán, también el cierre del estrecho de Hormuz, como la respuesta de Teherán, se cuentan entre las principales causas que encarecieron la producción a escala global. Entre enero y abril de este año, las compras mexicanas de fertilizantes acumularon 1.3 millones de toneladas métricas. Esto es un precio promedio de $538 por tonelada frente a $388 del mismo periodo, pero de 2025. Esto implica que el costo por tonelada vio un incremento anual de 38.9%. Son datos de la Agencia Nacional de Aduanas de México, la ANAM, analizadas por el Grupo de Mercados Agrícolas. En más información, la producción minero-metalúrgica de México, las actividades de extracción, beneficio, la fundición y la afinación de minerales metálicos y no metálicos cayó en nuestro país, cayó 1.4% mensual en marzo de este año, lo que generó un retroceso de 3.4% anual, con cifras desestacionalizadas, datos también del INEGI. La serie, para ser más comparables los periodos, estas cifras desestacionalizadas, revelaron que el índice total de volumen físico de producción minero-metalúrgica de México se ubicó en un nivel de 79.9 puntos, lo que representó un descenso mensual, el segundo consecutivo, y su primer lectura anual luego de 2 avances consecutivos. De acuerdo con el INEGI, estas cifras originales, la producción minero-metalúrgica por mineral registró a tasa anual un descenso, una caída en la del oro, 17.7%. en el zinc 9.2, en el plomo y fluorita 2.7 y 2.6% cada uno en ese orden. Vamos ahora a Sudamérica. Perú ya ha acordado con otros países cómo fortalecer y reorganizar la conectividad aérea de tal manera que existe una relación comercial capaz de entender las necesidades de ambos lados. Ha planteado en ese sentido la figura del memorándum de entendimiento. Es un acuerdo preliminar entre dos naciones para actualizar, flexibilizar o ampliar las reglas bajo las que operan los vuelos internacionales. Así lo indicó la Dirección de Regulación, Promoción y Desarrollo Aeronáutico de la Dirección General de Aeronáutica Civil del Ministerio de Transportes y Comunicaciones. Este organismo indicó que Perú ha firmado 11 memorándum de entendimiento. Los países implicados son Colombia, Brasil, Chile, también España, Costa Rica, El Salvador, Panamá, Bolivia, Guatemala, además de Bahamas y Paraguay. Pasamos a tema tecnológico. Le informo que la empresa sueca de telecomunicaciones Ericsson decidió trasladar la sede global del municipio de Kista, esto en la periferia de Estocolmo, al distrito de Hagastaden, es la capital sueca, asestando un golpe más, otro golpe que hace años era calificado como el Silicon Valley sueco y que atraviesa actualmente un momento en declive. Prácticamente las empresas están saliendo. Tras más de dos décadas en Kista, Ericsson firmó contratos de alquiler en Altrum y Kallestrum para un total de 5 propiedades en la nueva zona de Hagastaden, este distrito en el norte de Estocolmo, que en los últimos años ha iniciado un proceso de crecimiento y donde se concentra cada vez mayor presencia de estas compañías de tecnología e innovación, y dice que quiere ser Silicon Valley, lo que fue alguna vez la otra ciudad de ese país. Bueno, le van a hacer futuras operaciones de acuerdo con lo mismo, con lo que dijo la compañía Ericsson. En México, la Comisión Nacional Antimonopolio sancionó a Rappi y a Banorte con una multa de 19.9 millones de pesos por haberse concentrado sin la autorización de esta autoridad antimonopolio. En un comunicado, el organismo informó que el 20 de julio del año 2020, en plena pandemia, estas compañías sancionadas celebraron una operación mediante la cual Banorte adquirió la facultad de intervenir en las decisiones del negocio de tarjetas de crédito de Rappi, sin que esta operación fuera previamente analizada y autorizada por la autoridad competente. Explicó que el control previo de concentraciones es un mecanismo preventivo esencial que tiene la finalidad de proteger a consumidores y empresas de potenciales condiciones anticompetitivas. En otro tema, la Secretaría de Hacienda y Crédito Público, a través de la Unidad de Inteligencia Financiera y en coordinación con la Asociación de Bancos de México, emitió una guía, esto para monitorear operaciones relacionadas con la extorsión en el sector financiero, en el sector fintech. En el comunicado se detalló que se trata de la guía para sujetos obligados del sector financiero en el monitoreo del perfil transaccional de clientes y/o usuarios, casos relacionados a extorsión, que busca fortalecer la detección y mitigar estos riesgos asociados a la vinculación entre la extorsión y operaciones con

0: Alimenticia Agrícola de la República Mexicana, José María Morelos y Pavón, el cual forma parte de la Confederación Central Nacional, que es la COSENA. El procedimiento se llevó a cabo el 22 de mayo bajo la supervisión de funcionarios del Juzgado Tercero Laboral de la región, con sede en Morelia, en cumplimiento con el expediente. Así, el resultado final arrojó 113 votos a favor de COSENA y 57 votos para el Sindicato Unión Nacional de Trabajadores de la Industria Alimenticia. Son las 7 de la mañana con 30 minutos. Hasta aquí los temas económicos. Quédese con nosotros, tenemos más noticias.
1: Memorial Day provoca cierres y largas filas en cruce fronterizo. Presupuesto del condado de San Diego alcanza al 9.100 millones de dólares. Tasa de desempleo en San Diego disminuye 4.1% en abril. Intoxicaciones por hongos silvestres alertan a California. American Airlines duplicará sus vuelos comerciales con aeropuerto de Carlsbad. SatVC ampliará módulos móviles para llevar trámites a colonias alejadas. Ven potencial beneficio económico por posible campamento de Irán en Tijuana. Consejo Coordinador Empresarial realizará estudios sobre cruces en garitas turísticas del estado. Congreso aprueba reforma al Código Penal de Baja California por tragedia vial. Celebran reforma por dolo eventual en accidentes con conductores ebrios. Madres de familia rechazan eliminación de reprobación de nivel básico. México abre la puerta a la selección de Irán para instalarse en Tijuana. Amenazan con cerrar primaria Alba Roja por conflicto con maestro. Exigen liberación de José Eduardo Vera en juzgados de la mesa. Marchan trabajadores de la Comisión Federal de Electricidad en Mexicali contra recorte de pensiones. Y ataque armado en la Presidentes deja 2 heridos. 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
0: Son las 7 de la mañana con 32 minutos. Gracias por estar en Esquina 32 Radio. Vamos a San Diego con nuestro compañero Antonio Álvarez, el reporte de este martes. Muy buenos días, Antonio, ¿cómo te va?
2: Corina, ¿qué tal? Saludo como siempre con muchísimo gusto. Es tiempo de la información desde San Diego, lo que se ha generado en las últimas horas. Y bueno, arrancamos con lo más importante, algo muy interesante, ¿verdad? Llamado la atención en todo el condado, esto que, honestamente, es una gran iniciativa por parte del sheriff de San Diego, el departamento del alguacil. Se dio a conocer que de manera oficial ya ha concluido el periodo de entrenamiento y capacitación de oficiales que tal vez no dominan el idioma inglés o que están especializados en asistir a las personas en español. Se llevó a cabo la graduación de 109 participantes de la Academia del Alguacil. Es el nombre oficial en español de esta, vamos a decirlo así, ramificación del proceso de preparación de oficiales del sheriff. En cuanto a la educación y certificación se refiere, es un programa que arrancó en 2021, que por supuesto ha roto barreras lingüísticas y culturales al ofrecer capacitación de seguridad pública totalmente en español, también para familias hispanohablantes y padres de estudiantes, migrantes, ¿no? Más de 600 graduados ya desde su creación y obviamente pues ha sido reconocido con mucho prestigio, ¿no? Ahí la oficial mayor, Kelly Martínez, estuvo presente, así que enhorabuena por estos 109 nuevos participantes y que ya estarán en las calles del condado asistiendo a las personas en español 100%. Es decir, este es el objetivo, el ayudar a las personas que tal vez con la barrera del idioma inglés pueda dificultarse la comunicación con autoridades en todos los sentidos, sea asistencia, cualquier tipo de ayuda, dudas, etcétera. Bueno, pues en español será entonces cómo se podrán comunicar sin ningún problema. Felicidades a todos ellos y bueno, una nueva manera también para poderse ver asistido el público de la región. Pasemos a más información y es que al norte del condado, vecinos de Capistrano Park en Oceanside han dado a conocer que es complicado el poder entrar y salir sin ningún problema a sus viviendas, a sus zonas residenciales con el tránsito

0: vehicular que se origina en la Interestatal 5, todo esto por los embotellamientos naturales, ¿no? Tal cual del público que conduce en horas pico, pero también por la seguridad en la entrada principal de Camp Pendleton. Comentan que debido al mapa geográfico, pues es su único acceso a esta zona, y entre las autoridades que resguardan esta zona militar. Evidentemente, el número, ya que ha incrementado, de elementos de seguridad, el constante entrar y salir de autoridades, y le sumamos el tráfico del freeway, pues la gente está muy molesta. Buscan que las autoridades les asistan en la construcción de una nueva vialidad para poder tener acceso directo a una zona, vamos a decirlo así, de desahogue, de tránsito, rumbo al freeway, o tal vez que de alguna forma, pues las autoridades militares den su brazo a torcer con menos elementos en las calles, sobre todo aledañas. Habrá que esperar qué es lo que sucede, pero pues sí han levantado la mano y han alzado la voz ante esta inconformidad por los problemas que les ha generado en las vialidades. En más información, también se dio a conocer por parte de las autoridades de la ciudad de San Diego que han aumentado las labores de limpieza en los callejones de Mission Beach durante todo este periodo de primavera. Hay barridos semanales cada miércoles y también una segunda recolección de basura los sábados, algo que ha llamado la atención porque, bueno, no se estaba acostumbrado a esto, simplemente pasaba la basura o la gente que la recolectaba una vez a la semana, y esto tiene que ver con la afluencia precisamente a la zona de playas. Sabemos que en esta área, en las viviendas, pues las vialidades son muy angostas, hay algunos callejones que por lo general pues solamente son utilizados por las personas que viven ahí, pero evidentemente con la acumulación de basura pues es complicado transitar, de por sí es angosto, ¿no? El poder hacerlo en estas calles, y ahora pues con el público que sigue asistiendo a las playas más allá del clima, que ahorita hablaremos rápido de eso, pues puede haber afectaciones, ¿no? En el tránsito, que también genere pues una mayor problemática vehicular en las calles de la zona. Así que bueno, recolección de basura multiplicada por dos en las semanas en Mission Beach. Y cerramos la información con el evento que tuvo el puerto de San Diego, Cruise with a Cop. Es una iniciativa que llevó a 50 estudiantes de la escuela Perkins, que sabemos que, bueno, es una que se enfoca tanto en la educación preescolar hasta el octavo grado, a que pudieran navegar a bordo del Hornblower, que es una de las embarcaciones portuarias más importantes, ¿no?, de la región. Es un pequeño barco de remolque, pero con esto no solamente se buscó la convivencia entre autoridades portuarias y los pequeñines, sino también dar la oportunidad a estos mismos estudiantes de poder navegar. Algunos de ellos, por no decir todos, pues vienen tal vez de comunidades desfavorecidas, y el hecho de poder estar en un pequeño bote en las aguas, pues obviamente fue algo muy satisfactorio para la policía portuaria de San Diego, y así brindarles la oportunidad a estos estudiantes de Perkins K-8 School en la región. Decimos del clima, se mantendrá nublado la mayoría de esta semana con temperaturas bajas. Si llegamos a los 70, 72, pues es de milagro, se esperan bajos 60, tal vez, decíamos, bajos 70, perdón, muy complicado que lleguemos por ahí a los 75, como supuestamente se vivió ayer en algún punto del día, aunque honestamente nunca se sintió como eso. La sensación térmica, sobre todo por el viento, pues pintaba no más un panorama de 68, tal vez, grados Fahrenheit, así que tal vez la chamarra ligera no sea suficiente, una sudadera, algo por el estilo para el resto de la semana, ¿eh? Así estará toda la semana, tome sus precauciones en ese sentido. Es la información que tenemos hasta el momento. Corina, regreso contigo.
1: Sí, bastante frescas las mañanas, las tardes, noches, Antonio. Muchísimas gracias, que tengas muy bonito día.
0: Igualmente, buen día.
1: 7:39 a.m. Gracias por acompañarnos. Y en más temas de San Diego, el Memorial Day paralizó actividades en oficinas de gobierno, también espacios públicos. Ayer lunes abrió paso a ceremonias conmemorativas en el condado. Desde las primeras horas del día, residentes y visitantes de la región binacional se congregaron para honrar a los soldados caídos. Varios parques, centros comunitarios suspendieron las labores habituales en territorio estadounidense para unirse al luto nacional. Esta fecha representa una de las conmemoraciones más solemnes en el país vecino, modificando por completo la dinámica en la zona fronteriza. Las actividades para rendir honor a los caídos, esto en el cumplimiento del deber, iniciaron muy, muy temprano en los múltiples puntos estratégicos de este condado. En la comunidad de Coronado, las ceremonias comenzaron a las 10 de la mañana, seguidas de actos solemnes en Chula Vista, cerca del mediodía. Los parques memoriales, también que están ubicados en zonas como Del Mar, El Cajón, Encinitas, Escondido, también lucieron con alta afluencia de ciudadanos. La gran mayoría de estos encuentros fueron de carácter gratuito. Esto facilitó una masiva participación de las familias locales. El festejo no solo influye en las actividades recreativas, también impacta de manera directa el flujo vehicular. Al concluir el día libre, se proyectó un drástico incremento en los tiempos de espera para ingresar a Estados Unidos. Las filas sí se vieron pues bastante largas. También le informo sobre el presupuesto del condado de San Diego. Fue presentado por las autoridades locales para el próximo año fiscal. Asciende a los 9.100 millones de dólares. Esta propuesta económica representa un aumento de 6% en comparación con el ciclo anterior. El objetivo central de los supervisores es sostener los servicios esenciales en toda la región fronteriza. Asimismo, los recursos buscan ampliar de forma histórica la atención a la salud conductual de los ciudadanos. El plan de financiamiento reforzará la respuesta inmediata a la falta de vivienda. También se van a mejorar condiciones en la infraestructura pública. Se fortalecerá la seguridad comunitaria en los distritos. Este nuevo plan financiero incorpora ajustes necesarios ante ingresos reducidos y los puestos en duda por parte de los recursos federales y estatales actuales. Las autoridades confirmaron que se van a reducir los costos operativos de manera interna. Y esta estrategia del gobierno de San Diego se logrará sin despidos de personal, es lo que dijeron, y aumentando plantillas en áreas críticas. Además, el dinero va a dar prioridad a inversiones ambientales, ya le decía, vivienda asequible y la protección al consumidor. La salud pública mantendrá un enfoque robusto, enfocado directamente en sectores más vulnerables de la población local. Y un punto clave en este presupuesto de San Diego, en este proyecto de egresos, es avanzar la modernización de instalaciones esenciales y la expansión de servicios de emergencia. También se consolidará la coordinación regional para enfrentar la contaminación del Valle del Río Tijuana, un tema que ha preocupado, bueno, históricamente a San Diego. Y en más información del condado, la tasa de desempleo registró una disminución importante, se posicionó en 4.1% en abril, según revelaron cifras del mismo San Diego. Este descenso representa el quinto mes consecutivo con tendencia positiva en la región fronteriza, un indicador que genera optimismo en los sectores productivos locales. El dinamismo en el mercado laboral responde de forma directa a las recientes contrataciones impulsadas por el gobierno local, el sector salud y, por supuesto, el turismo. Estas áreas económicas han integrado a miles de ciudadanos a la actividad productiva formal en ambos lados de la frontera. Asimismo, los planes presupuestarios para el próximo ciclo fiscal contemplan la permanencia de plazas vigentes y la incorporación de nuevo personal operativo. En abril se quedó un saldo a favor con más de 7.000 nuevos puestos creados en beneficio de la comunidad. A pesar de los números favorables, diversos economistas locales muestran cautela ante el panorama actual, analizan la calidad de estas plazas. Sí, hay más trabajo en San Diego, pero ¿cuánto se está pagando? Algunos expertos señalan que gran parte de este crecimiento proviene de empleos con salarios bajos. Esto impacta el poder adquisitivo real de los sandieguinos. Existe la preocupación de que los datos reales de desocupación muestren una distorsión operativa debido a la eliminación de puestos vacantes que nunca se cubrieron. Mientras se define el rumbo económico, la realidad inmediata muestra mayores oportunidades de ocupación para los trabajadores del condado, al menos en este periodo. En otro tema, le comparto que intoxicaciones por hongos silvestres en California han encendido a la alerta las alarmas de autoridades sanitarias tras registrarse un aumento inusual de casos graves. El Departamento de Salud Pública del estado confirmó que la cifra ya incluye a 4 personas fallecidas, lamentablemente 4 personas muertas y 47 casos reportados. Esta situación de emergencia obligó a emitir una advertencia urgente a toda la población para evitar la recolección de la naturaleza. También, aunque bueno, actualmente no se registran casos locales en la región fronteriza, la alerta estatal, todo California, se mantiene activa para prevenir incidentes. Las autoridades de salud detallaron que el rebrote de especies altamente tóxicas representa el principal riesgo para los ciudadanos descritos. Hongos letales, se conocen como los Dead Cap y Western Destroying, están brotando fuera de la temporada habitual, esto en los bosques. El verdadero peligro radica en que estas variedades de hongos son venenosas y se confunden muy fácil, es muy sencillo confundirse con champiñones y los hongos comestibles. Mucha gente que habita cerca de las zonas boscosas al este del condado de San Diego suele recolectar estos productos para cocinarlos en su hogar. Los expertos médicos insisten en suspender por completo estas prácticas de campo debido al riesgo letal que conlleva. La única medida efectiva para evitar incidentes fatales es consumir exclusivamente productos que cuenten con certificación comercial verificada. Si usted va al supermercado, bueno, ahí en la cajita obviamente es un producto de calidad, garantizado, no tóxico. Los síntomas de envenenamiento pueden tardar horas en manifestarse, destruyendo órganos vitales como es el hígado de forma silenciosa. El Departamento de Salud del condado emitió el comunicado preventivo porque ya hay un historial clínico preocupante en la región fronteriza. Se le llama a usted evitar consumir cualquier hongo recolectado en campo abierto. Consúmalo directamente en supermercados. Proteja también la salud de su familia de forma responsable. Es lo que dicen las autoridades de California. En más información, la Junta de Supervisores del Condado de San Diego aprobó por unanimidad un nuevo acuerdo comercial con American Airlines para expandir significativamente las operaciones desde el aeropuerto de McLean Palomar, que está ubicado en Carlsbad. Esta es una resolución. La aerolínea dijo que va a duplicar los vuelos diarios. Están disponibles al momento en esta terminal aérea, se van a duplicar, fortaleciendo la conectividad regional hacia importantes centros de conexión en Estados Unidos. El plan aprobado por el órgano civil contempla mantener vigente, primero, los términos de operación comercial extendida y el objetivo, dijeron, es terminarlo hasta el 2031. Esta iniciativa responde a la tendencia registrada desde finales de 2025, cuando se abrió el debate sobre la reactivación económica del sitio para mitigar la saturación de pasajeros en terminales colindantes. La expansión de la compañía aérea se concentrará principalmente en rutas hacia Phoenix y Denver, sumándose así a las frecuencias de viaje previamente establecidas en la costa este y en la región de la montaña. Con la implementación del acuerdo de American Airlines, la terminal busca equilibrar el mercado local, donde United Airlines ya operaba conexiones muy muy similares. El incremento de esta oferta aérea comercial permitirá a los viajeros del norte del condado acceder a más opciones de itinerarios sin desplazarse de la zona metropolitana, estas zonas distantes. Las operaciones aéreas se mantendrán sujetas a normas vigentes a la aviación de la región fronteriza. Son las 7 de la mañana con 48 minutos. Estamos en Esquina 32 Radio. Quédese con nosotros.
2: Campo es el protagonista del acuerdo comercial con la Unión Europea. Uber bajará a presentar una oferta más alta por Delivery Hero, afirma Financial Times. Heineken avanza en la elección de su próximo CEO tras la salida de Dolph Van Den Brink. Mecanismo de respuesta rápida del T-MEC beneficia a más de 50.000 trabajadores. Alemana Delivery Hero se dispara más de 12% en bolsa tras confirmar oferta de Uber. Wars asume el mando de la Reserva Federal en medio de presiones por alza de tasas. Hueda del BOG acordó mantener el diálogo con Takaichi. 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
1: Son las 7 de la mañana con 51 minutos. Muchísimas gracias por acompañarnos. Este inicio de día es martes 26 de mayo aquí en Esquina 32 Radio. Vamos con información nacional, información que puso feliz a los aficionados del fútbol en Tijuana. Ayer la presidenta de México, Claudia Sheinbaum, afirmó que nuestro país está preparado para recibir a la selección de Irán acá en la región fronteriza durante la Copa del Mundo 2026, que por cierto, hoy faltan 16 días para la inauguración del Mundial en la Ciudad de México. Lo anterior, luego de que la selección asiática tuvo varias complicaciones para establecerse en Estados Unidos, donde originalmente estaría. Sabemos el tema geopolítico y demás entre Irán y Estados Unidos. Escuchemos a la presidenta de México.
10: Vino la representación de la FIFA a través de una persona. Nos dijo que Estados Unidos está... La selección iraní va a jugar en Estados Unidos. Creo que tiene 3 partidos, ¿no? Son 3, ¿no? En la primera eliminatoria. Entonces, los 3 partidos de la selección iraní son en Estados Unidos. Estados Unidos no quiere que la selección iraní se quede a pernoctar en Estados Unidos. Nos preguntaron, pero sí van a jugar los 3 partidos allá. Entonces nos preguntaron, ¿pueden pernoctar en México? Y dijimos, sí, sin problema, no tenemos ningún problema. Entonces, están buscando que la sede sea en Tijuana para que ellos puedan pernoctar y viajar a los partidos que van a desarrollar en Estados Unidos. Entonces, no, nosotros no tenemos por qué negar la posibilidad de que se queden en México. Entonces, sí dimos esa opción y se está revisando entre Gabriela Cuevas, que es la responsable del Mundial, y Josefina, que es la secretaria de Turismo, en coordinación con la FIFA, para ver cómo pernoctarían en México.
11: Sí, porque supongo que obviamente vendría el avión, ¿no?, de Irán y de ahí vendría, ¿no? Finalmente también aquí no habría problema de los visados.
10: Pues supongo. No sé cómo viajarían, en qué línea aérea viajarían. Uh-huh. Llegarían a México y viajarían a... Eso fue lo que nos informaron por parte de la FIFA. si estábamos de acuerdo en que pernoctaran en México, y dijimos sí, sin ningún problema.
1: Más información nacional. La sección 22 del Sindicato Nacional de Trabajadores de la Educación, que es el CENTE, instaló un plantón grandísimo en el Zócalo de Oaxaca, el cual se extiende a la Alameda de León y hasta cuatro calles a la redonda del primer cuadro del centro histórico. Por la mañana realizaron una marcha masiva, partió del monumento a Benito Juárez, se encuentra ubicado en el crucero vial de la carretera a San Juan Bautista. Así, los disidentes toman el centro de la ciudad de Oaxaca. El CENTE ya instaló el plantón muy grande, ahí puede usted observar las marchas grandísimas, muchas personas, muchos trabajadores de la educación acuden a estos llamados de plantones, manifestación, no solamente en Oaxaca, también en la Ciudad de México está ocurriendo esta situación de la manifestación por parte de trabajadores de la educación. En otro tema, la Suprema Corte de Justicia de la Nación echó abajo la norma que libraba de prisión a los padres o tutores que sometieran a sus hijos menores de edad a procesos de corrección o terapias de orientación sexual. Los ministros declararon la invalidez del artículo 239 del Código Penal, esto en Guanajuato, preveía una sanción atenuada para el padre, madre o tutor que sometiera a una persona menor de edad o incapaz a los llamados esfuerzos para corregir la orientación sexual y la identidad de género. Se conocen como los ECOSIEG. Así que, bueno, ahí está, tiran estos atenuantes sobre terapias de conversión. También se turnó una iniciativa, esto en la actividad del Congreso del país. Le informo que la Comisión Permanente del Congreso de la Unión recibió y ya turnó a la Cámara de Diputados la iniciativa de reforma de la presidenta Claudia Sheinbaum Pardo para crear una comisión del Instituto Nacional Electoral, del INE, que revise la trayectoria de las candidaturas a cargo de elección popular. El objetivo es evitar que sean postulados perfiles que están ligados al crimen organizado o con antecedentes penales. Ya turnaron esta iniciativa para evitar los llamados narcoperfiles. Le repito, el propósito es evitar postulaciones que estos aspirantes, pues, o candidatos, si llegan a serlo, que estén ligados al crimen organizado o tengan antecedentes penales. Viajamos a Zacatecas, donde la violencia se ha disparado. En el municipio del sur de ese estado, propietarios de tiendas de abarrotes están expuestos a que en cualquier momento personas instalen en sus locales máquinas tragamonedas que manejan grupos criminales. Esto en una nueva modalidad de extorsión. Ellos dicen que ya lo denunciaron ante el gobierno, pero bueno, siguen llegando los grupos criminales a su tienda, se meten, obviamente sin pedir permiso, instalan esta, máquina, tragamoneda, y así piden que sea operada y que van a estar supervisando y van a dejarla. Después pasan por el dinero que se recaude ahí en la máquina tragamonedas. Piden apoyo estos comerciantes, son pequeños comerciantes, son abarrotos, el típico tiendita de la esquina en Zacatecas. Tema político, le comparto que Andrés Manuel López Beltrán dejó el cargo en Morena, dijo que va por una diputación de Tabasco, una diputación federal, con una carta que presentó a la dirigencia nacional del Partido del Oficialismo y que difundió en redes sociales. Andrés Manuel López Beltrán, el hijo del expresidente de México, Andrés Manuel López Obrador, reveló la intención de buscar la candidatura a una diputación y anunció su renuncia como secretario de la organización de ese partido. Expresó el orgullo de ser tabasqueño y dijo haber nacido en la cuna del movimiento al que pertenece. 7:58 a.m. Vamos con temas en el mundo. También la guerra sigue y los temas de inmigración que siguen indignando. Bueno, como parte de la ofensiva contra los inmigrantes, el gobierno del presidente Donald Trump ha enjaulado a más de 6,000 niños en centros de detención. Literal, los pequeñitos están en jaulas, en unas rejas tras los cercos. Más de 205,000 menores de edad han sufrido la detención de por lo menos uno de sus padres, a veces los dos, y después de años todavía no se ha logrado reunificar a más de 1,000 pequeños con sus familias, tras ser separados durante el primer periodo del actual mandatario, por allá en 2017. Y bueno, el gobierno del presidente Donald Trump encarcela más de 6,000 niños migrantes. En más de migración, en un centro de detención de Nueva Jersey, inmigrantes comenzaron una huelga de hambre y de trabajo, denunciando las condiciones que padecen y exigiendo la excarcelación de los más vulnerables, mientras que activistas y familiares afuera realizaron acciones de apoyo a esta protesta. Estuvieron acompañados de legisladores federales y hasta la gobernadora de Nueva Jersey. Ellos fueron a veces reprimidos por agentes de la Agencia Federal de Control Inmigratorio, los agentes del ICE, en una confrontación que continuó por cuarto día ayer lunes. Se prevé que para este martes sigan estas manifestaciones allá en Nueva Jersey. En otra información, el próximo examen médico del presidente de Estados Unidos, Donald Trump, volvió a colocar bajo escrutinio público el estado de salud física y mental del mandatario. Es un momento en que el presidente se acerca a los 80 años de edad y enfrenta crecientes tensiones políticas y militares dentro y fuera de Estados Unidos. La Casa Blanca informó que Trump acude este martes al Centro Médico Militar Nacional de Walter Reed para someterse a revisiones dentales y médicas anuales son de rutina. Ofreció pocos detalles sobre esta visita de Trump al médico. Recordemos, el presidente Trump cumplirá 80 años ya en un mes y desde hace semanas ha aumentado esta especulación sobre su condición física, camina más lento, se le ve más encorvado, especialmente tras varias apariciones públicas marcadas por extensas divagaciones y comentarios desconectados del tema principal, más allá de la ideología política. Le informo que las fuerzas de Estados Unidos lanzaron ataques de autodefensa, esto en el tema de la guerra. Los bombardeos fueron en el sur de Irán contra plataformas de lanzamiento de misiles y embarcaciones que intentaban poner minas con el fin, dijeron, de proteger a nuestras tropas de amenazas. En tanto, el gobierno de Irán acusó a Estados Unidos de haber provocado la muerte de civiles, entre ellos una niñita, una pequeñita de 2 años de edad, y varios adolescentes jugaban voleibol durante uno de los bombardeos que fueron lanzados al inicio de la reciente guerra contra la República Islámica. Vamos a Sudamérica. Le informo que una multitudinaria marcha en la capital de Bolivia terminó en choques con la policía horas después de que el presidente Rodrigo Paz anunció que bajará la mitad su salario en un intento por calmar las protestas que entraron en su cuarta semana. Están imparables las protestas en Bolivia. Ahí están las imágenes de las marchas. Hay ya un poco de violencia. El gobierno ha empezado apenas, el presidente Rodrigo Paz, a reaccionar ante estas manifestaciones incesantes, al parecer, en contra de su gobierno. En más información en el mundo, el Papa León XIV expresó una disculpa más clara hasta la fecha por parte de un papa, esto es la historia, por el papel de la Iglesia Católica en la esclavitud. Reconoció tanto su tardanza para condenar esta práctica como su implicación histórica en su legitimación. En un pasaje clave de su primera encíclica, ahí el Papa León afirmó que la Iglesia tardó siglos en reconocer plenamente el flagelo de la esclavitud. También el Papa León habló de la inteligencia artificial y de la importancia de la regulación. Dijo, si no se regula la IA, hay riesgo de una guerra sin fin. Esto también lo dio a conocer en este mensaje que compartió en su primera encíclica, que fue publicada ayer lunes. Advirtió que las plataformas digitales difunden desinformación, favorecen los conflictos y las guerras. Viajamos a Chile. Un sismo magnitud 6.7 sacudió al país, la región de Atacama, y bueno, no se han reportado personas víctimas, es decir, personas muertas al momento, es lo que dice la autoridad, pero es un sismo bastante fuerte, 6.7 grados en Chile, un país que bueno, se ve afectado por estos graves sismos, movimientos de tierra que llegan hasta terremotos. Son las 8 de la mañana con 3 minutos, vamos con más información.
12: Entradas de la inversión extranjera directa a México aumentan 10.4% en el primer trimestre del 2026. Exportaciones e importaciones de México baten récord con alzas de 32% y 24% en abril. Adrián de la Garza, Nuevo León, es un estado poderoso, pero está administrado con frivolidad. Monitorean viaducto atirantado del tren a Toluca. Concanaco promueve el Viernes Muy Mexicano para contrarrestar desaceleración del consumo privado. México exportará 83% de bienes agroalimentarios a la Unión Europea sin aranceles tras nuevo acuerdo. 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
1: Son las 8 de la mañana con 5 minutos y en este momento vamos a platicar, como cada martes, con el doctor José María Ramos García, investigador del Colegio de la Frontera Norte. Muy buenos días, doctor, ¿cómo está?
16: ¿Qué tal, Corina? Muy buenos días. Saludos a la audiencia. Todo muy bien. Muchas gracias.
1: Qué bueno, doctor. Vámonos con la información entonces. Bueno, la noticia de ayer, feliz todos los futboleros en Tijuana porque la selección de Irán estaría acá en la frontera visitando por motivos de fútbol el Mundial. Tendría la concentración acá en el Estadio Caliente. Pero bueno, sabemos de que hay otras, otros puntos de vista. Preguntarle si podría incomodar esta decisión que tiene el gobierno de la presidenta Claudia Sheinbaum de recibir a la selección de Irán en nuestro territorio, ¿podría incomodar a Estados Unidos?
16: Mira, sí, todo va a depender, Corina, de cómo si se llega a concretizar un acuerdo con Irán, el cual se está gestionando en las dos últimas semanas. El día de hoy hubo algunos ataques a algunas áreas de Irán, lo cual incomodó bastante al gobierno de Estados Unidos. Por lo tanto, dependiendo del tipo de acuerdo o si no llega un acuerdo, yo creo que va a ser la misma medida que se puede suceder en este caso, sobre todo porque si bien decidieron venirse a esta ciudad fronteriza y no estar en el lugar donde tengo entendido que van a llevar a cabo los encuentros en Arizona, pues sí es una decisión un poco para disminuir riesgos de manifestaciones, de algunas acciones agresivas, etcétera. Entonces, yo creo que sí hay ventajas desde el punto de vista deportivo. Sería tengo entendido, como el sexto equipo que entraría en el país. Y bueno, pues esa es la parte interesante. La otra son los riesgos de algunas violencias. Se van a incrementar los protocolos en el caso de Tijuana. Esperemos que eso no afecte las movilidades y sobre todo los traslados, tomando en cuenta que la ciudad presenta ciertas situaciones de caos, especialmente a las horas de mayor tráfico vial.
1: Sí, se esperan pues cambios, doctor, sobre todo que el estadio está acá en el corazón de uno de los bulevares más importantes de Tijuana. Doctor, en otra información también importante en materia comercial, este acuerdo de México con la Unión Europea será benéfico para la economía a corto plazo. ¿Qué se espera? Y si esto no lo aleja de su relación y, bueno, hasta cierta dependencia que tiene México de Estados Unidos, dependencia comercial.
16: Sí, yo creo que es una estrategia del Estado mexicano de diversificar los mercados, sobre todo a raíz de las políticas arancelarias de Estados Unidos. Yo creo que sí es necesario. El otro punto es que además de estos intercambios comerciales, yo creo que la ventaja de la relación con los países europeos es que nos puede dar buenos ejemplos de adaptación de buenas experiencias en materia de innovación, de emprendimiento, de cambio digital, de economía creativa y cultural. Es decir, infinidad de experiencias, Corina, que se podrían promover en México, sobre todo para darles alternativas laborales a los jóvenes graduados universitarios. Y aquí la realidad es que, vaya, pues el intercambio con los europeos no pasa más allá del 8% en comparación de cerca del 80% con los estadounidenses. meses que tenemos. De ahí la importancia del T-MEC. La próxima semana viene el representante comercial de Estados Unidos. Entonces, pues es nuestro destino, lo hemos comentado otras veces, cuando vamos a ser vecinos de los estadounidenses de por vida. Entonces, yo creo que la negociación de un acuerdo comercial, y sobre todo en esta frontera tan dinámica, yo creo que es muy relevante para las economías de ambos países y para las sociedades.
1: Y doctor, entonces el acuerdo, ¿cuál es su punto de vista? ¿Qué tanto crecería este intercambio comercial de la Unión Europea con México? Entendí que un 8% al momento.
16: Sí, ese es el intercambio que se tiene. Yo creo que las ventajas van a ser en la medida que Europa abra su propio mercado. Ellos también tienen una tensión con los Estados Unidos, sobre el todo con el tema arancelario. Entonces, sí es una alternativa, pero es una alternativa de mediano plazo. Yo centraría más las ventajas en los temas que he comentado. Innovaciones, emprendimientos para micropymes, inteligencia artificial. Incluso hay un intercambio a raíz de algunas iniciativas que ha promovido Europa, sobre todo como temas digitales. Son temas que yo creo que México tiene que insistir para mejorar sus procesos de adaptación al actual mundo digital que nos caracteriza, que es prácticamente que estamos en la cuarta revolución industrial.
1: Doctor, también importante la visita del jueves, el 21 de mayo, del secretario de Seguridad Nacional de Estados Unidos. Llegó a Palacio Nacional a reunirse con la presidenta de México. Se abordaron, bueno, se dijo, temas de migración, seguridad interior, las remesas, el tema económico y demás. ¿Qué se queda o qué deja este encuentro?
16: Pues deja que sería el tercer secretario de Estado que visita México. La primera fue Christine Ong, que fue sustituida precisamente por el secretario Mullen. Y creo que se plantearon los retos del presente y futuro, la necesidad de cooperar en temas de combates a las drogas con los Estados Unidos, sobre todo en esta gran cruzada que está llevando el país de Estados Unidos. El otro tema es que se desea seguir fortaleciendo, en este caso, la contención migratoria. Hay que recordar que el Departamento de Seguridad Nacional maneja todos los temas migratorios, de comercio, de salud fronteriza, etcétera. Es una agencia muy importante que para los fronterizos reviste de gran interés, sobre todo porque recordarás que a raíz de los atentados terroristas que vamos a cumplir 25 años, se fortaleció un esquema de tratar de gestionar esas porosidades negativas, tráfico de armas, de personas, de fentanilo, etcétera, etcétera, pero que estas dinámicas, digamos, negativas no afecten las porosidades positivas, que es el incremento del cruce comercial fronterizo de personas, autos y mercancías. Creo que estos temas se deben estar como parte de la agenda. Simplemente este fin de semana las filas se incrementaron, generó cierto caos en la ciudad, pero son los temas que el Estado mexicano debe de plantear. Paralelamente, bueno, las preocupaciones que tiene Estados Unidos sobre pues temas de carácter político, un mayor fortalecimiento de la política antidrogas, entre otros asuntos.
1: Doctor, muchísimas gracias por acompañarnos. Lo esperamos la próxima semana.
16: Encantado, Corina. Un abrazo y saludos a la audiencia. Buen día.
1: Un abrazo, doctor José María Ramos García, investigador del Colegio de la Frontera Norte del COLEF, con temas importantes, temas de comercio, migración, temas binacionales. Son las 8 de la mañana con 12 minutos. Continuamos en Esquina 32 Radio.
12: Naturgy invertirá más de 300 millones de euros en expansión de su red de gas en Nuevo León. Muere Toshifumi Suzuki a los 93 años, padre de las tiendas 7-Eleven. Perú selló nuevos pactos aeronáuticos con 11 países. Gilinski quiere acelerar la entrada de Geopark a Venezuela. México busca atraer inversión farmacéutica en el marco del T-MEC y acuerdo con la Unión Europea. Rusia amenaza con más ataques contra el Kiev, pide a extranjeros abandonar la ciudad. España destinará 9.000 millones de euros para transición energética de hogares más vulnerables. 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
1: Son las 8 de la mañana con 16 minutos. Gracias por estar en Esquina 32 Radio, por acompañarnos esta mañana de martes. Le informo en este momento un accidente. Un vehículo presuntamente conducido por un sujeto en estado de ebriedad mantuvo el tránsito lento en el Boulevard Díaz Ordaz, muy cerca del Parque Esperanto, en el fraccionamiento Sonora. Del percance no se reportan heridos de gravedad, afortunadamente, pero sí bastantes daños a la unidad. También la presencia de transporte pesado mantiene limitada la movilidad, esto en el Boulevard Bellas Artes, ahí en la zona de la Mesa de Otay en Tijuana, una zona bastante transitada en el día, sobre todo por la mañana. La fila de vehículos pesados se prolonga hasta la avenida José López Portillo. Considérelo, la presencia de este transporte pesado es importante esta mañana. También le informo, la fila de transporte pesado mantiene el tránsito hasta el Boulevard 2000, ya a la altura de la gasa de incorporación del Boulevard Alberto Limón Padilla. Entonces, tránsito lento en varios puntos de la ciudad. Vaya con cuidado para que llegue muy bien a su destino. 8:17, pasamos a más temas importantes en Baja California. El SAT-BC ampliará el programa de atención comunitaria mediante módulos móviles, llevarán trámites y servicios a colonias populares y zonas alejadas del estado. Jesús García Castro, director del SAT-BC, explicó que el plan fue fortalecido con propuestas de organismos civiles, cámaras empresariales y colegios de profesionistas. Vamos a escuchar a Jesús García Castro, el director del SAT-BC.
19: Mira, efectivamente estamos ahorita enriqueciendo este plan de trabajo con la experiencia y el intercambio de ideas y de propuestas con los grupos intermedios, los grupos de la sociedad civil, con las cámaras, con los colegios, con las barras de abogados y con la sociedad en general. ¿De qué nos ha servido? De que ahorita ya vivimos en... Y por experiencia, el encuentro tanto de la autoridad con la población en general. Te platico, estuvimos en la colonia Ejido Francisco Villa y estuvimos también en una comunidad muy alejada de allá de Rosarito. En estas dos recibimos tantas peticiones, tanto en el tema de licencias, tarjetas de circulación y placas, que tomamos la decisión de incorporar al programa de Amigos del SAT lo que va a ser un módulo de gestión para las visitas, sobre todo a las colonias populares que son grandes y que ya tenemos ahí una agenda previa de solicitudes de visita. Y esto quiere decir que nos vamos a llevar lo que nosotros le denominamos volanta para llevar los servicios del SAT a la comunidad y ahí mismo arreglarles las situaciones que tienen, tanto de rezagos en placas, tarjetas de circulación, bajas de vehículo y en general las situaciones que nos encontremos en la comunidad, porque sí hay mucha solicitud y sí hay mucha necesidad de acercar el SAT a la colonia.
1: En otro tema, ven potencial benéfico económico por posible campamento de Irán en Tijuana, la selección de fútbol. Esta posible instalación del campamento sería el de entrenamiento acá de la selección iraní en la ciudad fronteriza durante el Mundial de este 2026. Hoy faltan 16 días para la inauguración. Podría generar beneficios para restaurantes, bares y negocios relacionados con el turismo y entretenimiento en Tijuana. Karim Chalita Rodríguez, el presidente del Comité de Turismo y Convenciones de Tijuana, COTUCO, señaló que aún esperan la confirmación oficial, estaban esperando, ya lo hizo el Club de Xolos de Tijuana, el Estadio Caliente será la casa. Vamos a escuchar.
20: ¿Tenemos conocimiento o ya nos iban a decir ya en definitiva si se había hecho, si se iba a hacer o no se iba a hacer, ¿no? Yo creo que esto definitivamente pues viene a abonar, ¿verdad? Porque pues, el hecho de tener aquí por lo menos las prácticas, ¿verdad? Y de un grupo que viene precisamente de esta Copa Mundial, pues es bueno, ¿no? De antemano sabemos que como ya prácticamente viene este Mundial, pues la ciudad en muchos aspectos no se preparó para ello. Sin embargo, la fiebre en cuanto a la gente local, sabemos que cada Mundial y sobre todo cada vez que juega nuestro país, que juega México, pues bueno, lo que son restaurantes, bares, cantinas, lógicamente pues hay una mayor afluencia.
1: El Consejo Coordinador Empresarial realizará un estudio sobre garitas. El CCE anunció que va a realizar un estudio sobre el tiempo que tardan en ingresar a territorio nacional unas personas que vienen de Estados Unidos. Lo anterior con el fin de respaldar la petición para agilizar cruces a México en las garitas turísticas de Baja California. Así lo expuso el presidente del Consejo Coordinador Empresarial de Baja California, el coordinador de los CCE, Octavio Sandoval. Señaló que de lunes a viernes, de 4 de la tarde hasta las 8 de la noche, las personas tardan hasta 4 horas en la fila para ingresar a México, ya sea por Mexicali o Tijuana. Sábados y domingos la situación es similar. Vamos a escuchar al coordinador de los CCE en el estado.
21: Pues se basan las quejas, se basan dos elementos, en las quejas de toda la gente que viene de Estados Unidos de 4 a 7 de la tarde, y la gente que viene de visita los viernes y los sábados hacen filas de 3 y 4 horas, no solamente en Mexicali y Tijuana. Y lo que acordamos con el presidente Canaco, vamos a hacer un estudio de tiempos y movimientos y vamos a acreditar con hechos lo que se tarda a las personas en trabajar. Y hay que perfilar a las personas. Hay una parte de personas que van y vienen todos los días, otros que pasan el fin de semana aquí, otros que vienen de visita. Los que vienen de visita por asuntos de turismo, los que vienen a pasar el fin de semana aquí, no tienen incentivos para venir y para quedarse aquí, porque la fila para ir, para regresar es de hora y media, dos horas, sin sentry, y para venir a visitar a la ciudad, te están aventando dos o tres horas. Los que trabajan, que se vienen de fin de semana, estoy hablando de los viernes de 4 a 7, tan sencillo como que vayan a hacer la fila, si no me creen, tan sencillo como que se metan de San Diego a Tijuana o de Calexico aquí, para que vean el enredo que se hace en las filas, sobre todo en la garita nueva. Pero nosotros nos enfocamos en las autoridades mexicanas. Ya tuvimos una reunión con el nuevo director de la aduana y le planteamos ese problema, fue la semana pasada, quedó de resolverlo. En la práctica se hace un cuello de botella. Las revisiones de Estados Unidos no se ponen de 4 a 7, ¿eh? O sea, se pueden poner durante el día y nosotros tenemos también peticiones a las autoridades de Estados Unidos, pero en lo comercial no hemos abordado lo doméstico. En lo comercial estamos viendo las filas para acceder a Estados Unidos y lo mismo para acceder a México por la garita comercial, por los camiones, por los trailers. En el caso de la garita turística, de las cuatro garitas turísticas, estoy hablando de Baja California nada más, porque San Luis Río Colorado tiene el mismo problema. Lo empezamos a abordar porque se hace poco atractivo.
1: En más información, despidos e irregularidades en la empresa Teams de Otay, esto en Tijuana, generaron la protesta de más de 30 obreros. Ellos fueron cesados repentinamente. Los afectados denunciaron que los directivos de la planta de componentes automotrices, está ubicada en la ciudad industrial, le repito, Tijuana, pretenden obligarlos a firmar renuncias voluntarias y aceptar montos que no corresponden con la legislación laboral vigente en Baja California. Detallaron que la gerencia justificó el recorte bajo el argumento de una supuesta baja en las órdenes de producción y los representantes de la fábrica les propusieron diferir sus pagos en 12 mensualidades semanales. Este esquema generó desconfianza pues generalizada. Vamos a escuchar algunos testimonios de los trabajadores.
0: Ellos nos comentan que no hay dinero, que no teníamos clientes y que el contador ya se estaba dando en quiebra, que no había cómo pagar. Entonces, lo cual no creemos, porque todavía hay máquinas adentro. De hecho, hay una máquina que vale mucho dinero, con la cual podrían venderla y liquidarnos a todos.
2: Lo que nosotros estamos manifestando es la manera como se nos está liquidando, ya que son varios de nosotros que tenemos años aquí. Yo en lo personal tengo 9 años y medio, y el porcentaje que ellos nos están dando en la liquidación es un 40%. Lo cual nosotros consideramos que debido a nuestro trabajo es muy, muy bajo, y aparte que nos están tratando de dar en 12 pagos. O sea, en 12 pagos no es nada, nada, nada.
22: Nos están liquidando, pero no es conforme a la ley. Tengo 11 años, casi 12, voy a cumplir en julio, cumplo 12. Y la verdad, me ofrecieron muy poquito y en pagos. Me están dando 74 en 8 semanas, pero me dijeron que me lo iban a estar depositando en mi tarjeta, pero la verdad, pues se me hace injusto, porque ¿quién me garantiza que me lo van a depositar? Entonces, yo la verdad no estoy de acuerdo, que a mí que me liquiden conforme a la ley, o que me den mi cheque completo. En pagos no, porque no estamos trabajando en Electra ni en Coppel. Ahora sí que queremos como es, ¿no? Nosotros venimos a trabajar, trabajamos el tiempo completo, y si faltamos nos descuentan. Entonces ellos, ¿por qué nos quieren liquidar así? La verdad, no estoy de acuerdo, ni mis compañeros están de acuerdo.
1: Los manifestantes urgieron la presencia de inspectores de la Secretaría del Trabajo y Previsión Social, esto para que clausuren preventivamente las salidas de bienes materiales. Las familias de los técnicos afectados señalaron que permanecerán atentos a las audiencias correspondientes para evitar que la firma transnacional evada los compromisos fiscales e indemnizaciones en la frontera. Son las 8 de la mañana con 26 minutos. Continuamos en Esquina 32 Radio.
12: Alistan propuestas laborales rumbo a la revisión del T-MEC ante la brecha entre ley y realidad sindical. Fondo Monetario Internacional liberará $1,000 millones de dólares adicionales para Argentina. Más que la deuda preocupará la ruta fiscal de México, sostiene Banamex. Se enfrían las expectativas del Producto Interno Bruto. Jalisco anticipa crecimiento de exportaciones en Europa. Municipios de Guanajuato avanzan a la integración turística regional. Marca Puebla 5 de mayo a la alza en comercialización de productos locales. 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
1: 8:29 a.m. Estamos en esquina 32 Radio este martes 26 de mayo. Gracias por estar informándose con nosotros en estos momentos y saludamos a, además de nuestros radioescuchas, a nuestros amigos en redes sociales. Jesús René Valenzuela nos dice buenos días. Ángel Mondragón, martes de información oportuna. Gracias, esquina 32 y estaciones hermanas. Ánimo Lee, Corina, Daniela, Antonio y Salvador en controles. Saludos. José Alavés López dice excelente día. También nos saludan a María Rodríguez González. Nos escribe excelente día para todos. Saludos y nos manda también cafecito. Salud. También por acá nos escribe Diana Estrada. Buenos días. Montserrat Chávez Gómez. Buenos días. Una carita feliz. Tenemos el mensajito de Chacharando con Causa. Dice hola Cori. Y no se me pasa alguno por acá. Bueno, a todos gracias por acompañarnos, que esté teniendo un muy bonito inicio de día. 8:30, pasamos a tema educativo en Tijuana. Le informo que madres de familia

0: niños no aprenden absolutamente nada, los pasan sin saber leer, escribir, sumar, restar, dividir. Hay muchachos de preparatoria que no saben usar la cabeza para sumar, para restar, para nada. No fue bueno. Tienen que regresar, yo creo que a la educación de antes. Y los libros están pésimos, no los usan, están guardados en casa todos los libros. Se los dan porque se los tienen que dar a los niños, pero no los usan. Creo que los libros de antes estaban mucho mejor, porque enseñaban de historia, civismo, eran mucho mejores, más valores.
1: No, no me parece adecuado. Creo que hay que saber los niveles que tienen los niños en la escuela, su nivel de capacidad, y dejarlos en lo que van para no adelantarlos a algo que no saben. No, no, ya la educación no es como antes. Va muy en decadencia ya. Va muy, muy mal. No. No como me gustaría, si le falta un poco más de...
2: Cambiamos de tema, le informo que el Congreso de Baja California aprobó por unanimidad una reforma al Código Penal del Estado para incorporar la figura jurídica de dolo eventual. Esta modificación busca castigar con severidad a quienes, conscientes del peligro, causen tragedias viales por manejar en exceso de velocidad, bajo los efectos del alcohol o texteando. La reforma, impulsada inicialmente por la diputada Evelyn Sánchez, modifica el artículo 14 de la Ley Penal. El cambio significa que si un automovilista causa la muerte o lesiones graves a un tercero bajo el influjo de sustancias o usando el teléfono, el hecho ya no se va a tratar como un simple accidente o un descuido, sino como un acto con pleno conocimiento del riesgo. Las modificaciones añaden el artículo 124 bis, 137 bis. Con estas adiciones, el homicidio y las lesiones bajo este supuesto se tipificarán directamente como delitos dolosos, eliminando los márgenes de impunidad que solían beneficiar a los conductores temerarios en las vialidades de la región. El nuevo marco legal establece castigos severos, van desde los 8 hasta los 15 años de prisión, cuando la conducta imprudente termine con la pérdida de una vida. Agravantes dentro del Código Penal de Baja California también están protegiendo sectores vulnerables como parte de esta actividad del Congreso. Estas sanciones penales todavía más duras serán si se presenta algún agravante en el siniestro. Es decir, el texto aprobado estipula que las penas de cárcel aumentarán hasta en 2/3 partes en los siguientes casos: cuando el percance deje un saldo de 2 o más víctimas, si los afectados son menores de edad o adultos mayores, si las víctimas son personas con alguna discapacidad. Y esta decisión, esta reforma en Baja California, que tipifica el dolo eventual en accidentes provocados por conductores ebrios, fue recibida con satisfacción por familiares de víctimas. Así lo celebraron, aunque entendieron que la reforma no aplicará en casos ocurridos antes de su entrada en vigor, por supuesto, la retroactividad. Alejandra López, madre de Silvia Aurora e impulsora de esta iniciativa, explicó que la reforma aprobada el 21 de mayo en Mexicali busca endurecer las sanciones. La madre de esta pequeñita fallecida el 12 de agosto de 2025, una niñita de 5 años de edad, bueno, la madre de familia señaló que estos casos eran considerados culposos. Vamos a escuchar su reacción.
3: El 21 de mayo seguimos en Mexicali, lo cual se aprobó esta ley en memoria del nombre de mi niña y de mi suegra. Un beneficio para la sociedad, ¿no? Un beneficio para la sociedad, en nuestro caso, pues no va a aplicar. Esta ley contempla el dolo eventual, donde ya la persona que maneja el estado de ebriedad y bajo sustancias ya acepte la responsabilidad, ¿no? De ir en estas condiciones. En nuestros casos se ponía como culposo, mínima intervención, la persona manejaba, no tenía la intención de matar, ¿no? Con esa ley van directo a prisión. Desde la audiencia de vinculación a proceso, va a ir directo, ya no va a tener todos los beneficios como la tuvo la persona que ocasionó esa tragedia, ¿no? Lo eventual y de 8 a 15 años por personas lesionadas o fallecidas. No hay un final feliz porque quisiéramos que nuestra familia estuviera aquí, pero es un paso que de memoria de mi niña y con amor hacia también a la sociedad, ¿no? Y concientizar a la sociedad que ese tipo de tragedias ya no pueden seguir ocurriendo.

0: Exige la liberación de José Eduardo Vera, esto en los juzgados de la Mesa de Tijuana. En otro caso, ayer lunes, familiares de José Eduardo Vera realizaron una protesta en las inmediaciones de los juzgados para exigir que se revise el caso y se otorgue la libertad inmediata. José Eduardo permanece recluido bajo prisión preventiva, esto en la penitenciaría de la ciudad, hace más de 9 meses ya. Es acusado de un robo con violencia que su familia sostiene que no cometió. De acuerdo con el testimonio de los familiares, el joven, quien se desempeñaba como guardia de seguridad, fue detenido únicamente por tener en su poder un teléfono celular que había encontrado tirado en la vía pública mientras se dirigía a su jornada laboral. El abogado de la defensa, José Antonio Reynoso Aceves, señaló que la Fiscalía General de Baja California no ha presentado elementos contundentes que vinculen directamente a su representado con este robo. Vamos a escuchar.
1: Pues mira, las autoridades las vamos a llevar hasta sus últimas consecuencias, hasta la Corte Interamericana. Ya tenemos contactos con ellos, ya tienen conocimiento de este caso, de más alto nivel y a otros lugares, inclusive ahorita con la Unión Europea, que fue uno de los requisitos para el Tratado de Libre Comercio México-Unión Europea, que es el punto más delicado, el de la justicia, y con otras áreas que también vamos a contactar para efecto de poder exigir que liberen a José Eduardo o que nos demuestren de alguna vía que él fue el culpable. Tienen muchos videos en esa zona en donde ocurrieron los hechos y no han buscado ninguno. De hecho, por lo que estamos viendo, están intentando no encontrar pruebas de que él es inocente. Lo que nos dice el Ministerio Público, un tal licenciado David Hernández, es que pues a él le pusieron a José Eduardo y para él es culpable y punto.
0: Por su parte, María del Carmen lamentó el desgaste familiar y económico que enfrentan, destacando que José Eduardo es un joven y es el sustento de su esposa y su hija de 1 año de edad, por lo que urgió a los jueces a valorar las inconsistencias de este expediente y, bueno, a resolver. Vamos a escuchar a la familiar.
2: Pues les digo a las autoridades que que nos apoyen porque ya son 9 meses de que vengo todas las mañanas, los domingos aquí hacemos fila, como tantas gentes que vienen a ver a sus familiares. Y es feo, es triste porque viene uno con la ilusión de que llegue el domingo. Porque ese domingo sabes que lo vas a ver. Cuando vengo a verlo me quedo hasta las 4 de la tarde. Pero ese tiempo vuela. Ese tiempo se va muy rápido cuando llega la visita. Cuando menos nos demos cuenta ya son las 4. Es la hora que tenemos que salir. Nos va rápido ese domingo que esperamos con ansias que llegue para estar con él, visitarlo, platicar con él, convivir. Son muchas mamás. Yo sé que como yo, hay varias mamás que han de tener igual hijos aquí que están por algo que no hicieron.
0: Ante la falta de avances y lo que consideran un sesgo en el sistema de justicia local, la familia de José Eduardo Vera Ruiz advirtió que no se detendrán en los juzgados locales, buscarán el respaldo de organismos internacionales como la Corte Interamericana de Derechos Humanos. Son las 8 de la mañana con 39 minutos. Continuamos en Esquina 32 Radio.
3: Mundial da impulso al negocio de recubrimiento para envases y empaques de alimentos y bebidas, sostiene Comex. Profeco revisará el streaming pirata del Mundial 2026. Va contra transmisiones ilegales. Sheinbaum confirma que México accedió a alojar a Irán durante el Mundial 2026. Joel Wiki, el presidente respalda mi continuidad como entrenador, afirma. Spurs empatan final de conferencia ante Thunder. Cruz Azul es campeón y pesadilla para Pumas. Mercedes mantiene hegemonía en la Fórmula 1 con triunfo de Antonelli en Canadá. 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
0: Son las 8 de la mañana con 42 minutos. Gracias por seguir con nosotros en Esquina 32 Radio. Vamos a temas policíacos. Un hombre fue asesinado a balazos sobre la calle Real del Mar, esto en la colonia del mismo nombre, en la delegación de Playas. El hallazgo ocurrió luego de que elementos de la Fuerza Estatal de Seguridad Ciudadana, de la FESC, atendieron el reporte de detonaciones de arma de fuego en la zona. Al arribar al sitio, los agentes localizaron el cuerpo sin vida, el cuerpo de este hombre, con heridas provocadas por proyectil de arma de fuego. En el lugar también fue asegurada un arma de fuego. La unidad de homicidios dolosos tomó conocimiento del caso y agentes de estatal e investigación acudieron para realizar diligencias correspondientes y recabar mayores datos. También un hombre de 46 años de edad resultó lesionado por disparo de arma de fuego y fue atendido en el Hospital General en la zona este, después de arribar por medios propios desde la colonia Hacienda Las Fuentes en la delegación de la Presa Rural. La víctima fue identificada como Giovanni, presentó una lesión en la pierna derecha justo a la altura de la rodilla. Paramédicos lo reportaron en condición de salud estable y fuera de peligro. De acuerdo con el reporte, este ataque ocurrió sobre la calle Jacinto, donde presuntamente un sujeto identificado como Ángel, tras una discusión previa relacionada con una renta, le disparó y luego le amenazó para que huyera del lugar. El presunto agresor iba acompañado de otro hombre identificado como Fernando, de entre 20 y 25 años de edad. Agentes municipales elaboraron el informe policial homologado vía denuncia y dieron aviso a la Fiscalía General del Estado. Más tarde, le informó un hombre de 41 años de edad, resultó lesionado por disparos de arma de fuego durante la madrugada. Esto ocurrió en la colonia Terrazas del Sol, en la delegación de Playas de Tijuana. El lesionado, identificado como Héctor, de 41 años de edad, presentó impactos de bala en la frente y en la parte occipital de la cabeza. Paramédicos de Cruz Roja le trasladaron en condición grave a un hospital. Horas antes, vecinos de la colonia Las Cumbres reportaron detonaciones contra una vivienda y señalaron a sujetos armados a bordo de una camioneta Kia Azul estacionada cerca de un taller mecánico. Policías municipales localizaron el vehículo señalado, pero no encontraron indicios ni personas heridas en el sitio. Más tarde se reportó el ingreso del lesionado a un hospital y agentes de homicidios dolosos iniciaron investigaciones. En las últimas 24 horas, le informo, se reportaron 3 personas asesinadas. Con ellas, la estadística creció a 51 homicidios cometidos en el mes de mayo, hoy es el día 26. El acumulado anual se elevó a 351 víctimas. En más información, hubo un ataque armado en la colonia Mariano Matamoros, dejó a 2 hombres sin vida y a uno más lesionado durante la noche de ayer lunes en Tijuana. El violento incidente generó una intensa movilización de cuerpos policíacos en la delegación del Cerro Colorado. Las corporaciones locales recibieron el reporte sobre detonaciones de fuego a las 20:30 horas a través de la línea de emergencias, la 911. En ella se indicaba que el atentado ocurrió en la calle Raúl Sánchez Díaz, esquina con la calle Plan de la Barranca. Los elementos de la Policía Municipal arribaron de inmediato al sitio indicado para asegurar el perímetro y brindar auxilio inicial a las víctimas. Los agentes también localizaron, bueno, primero al hombre herido, presentaba un rozón por proyectil de arma de fuego en el área del hombro. Posteriormente, los oficiales continuaron con la inspección en las faldas del Cerro Colorado, un punto cercano a la escena del crimen original, donde encontraron los cuerpos de los dos hombres, presentaban heridas graves causadas por los impactos de bala. Y los testigos en la zona señalaron que el presunto responsable de los homicidios huyó a pie entre las calles de la colonia. La descripción del sospechoso señala de forma preliminar que vestía una camisa de color blanco combinada con un pantalón azul. Los policías municipales desplegaron un fuerte operativo de búsqueda en las colonias aledañas para dar con el paradero de los agresores. Los paramédicos de Cruz Roja y el Cuerpo de Bomberos acudieron para brindar el apoyo necesario durante toda la emergencia. La Fiscalía General del Estado y la Agencia Estatal de Investigación quedaron a cargo de las diligencias para esclarecer el doble asesinato. También en playas de Tijuana se encontró una fosa clandestina la tarde de ayer lunes en la colonia Lázaro Cárdenas, perteneciente a la delegación de playas. El hallazgo de los restos humanos se dio durante un operativo de rastreo de campo implementado por la Comisión de Búsqueda de Personas. Se trata de una zona identificada previamente por activistas como un punto de interés. La intervención operativa se concentró sobre la calle 18 de marzo, un sector periférico donde agentes de la Guardia Nacional desplegaron un perímetro de seguridad. Al iniciar las excavaciones de manera superficial durante el terreno baldío, los buscadores detectaron fragmentos óseos semienterrados entre desechos domésticos y cobijas viejas. Ante la sospecha de que el sitio albergara más indicios, se notificó de inmediato a los servicios periciales para realizar una inspección técnica más profunda en la zona. Al ampliar la excavación en la zona clandestina de Tijuana, el personal de la Fiscalía General del Estado constató que debajo de los primeros restos se encontraba el cadáver de una persona, estaba completamente maniatada, pies, manos y cuello. Elementos de la Agencia Estatal de Investigación procesaron la escena para recolectar evidencias físicas que sirvan para la carpeta de investigación. Hasta el momento, la identidad y el sexo de la víctima localizada en la fosa clandestina permanecen bajo reserva de la autoridad ministerial, que son las encargadas de este caso. En más información, un hombre acusado de feminicidio en grado de tentativa en Tijuana fue vinculado a proceso tras haber atacado con un arma blanca a su expareja sentimental. Esto ocurrió en la zona este de la ciudad. La Fiscalía General del Estado logró que un juez de control dictara la medida cautelar de prisión preventiva oficiosa contra el imputado. Es identificado como Edgar Alejandro debido a la gravedad de lesiones infligidas a la víctima. Según el expediente penal a cargo de la Fiscalía Especializada en Delitos contra la Vida, la agresión se registró el 26 de abril en las inmediaciones de la colonia Terrazas del Valle. La investigación ministerial establece que la mujer caminaba sobre la calle Derecho de Vía con dirección hacia el Boulevard 2000 cuando el investigado la abordó por la espalda. Tras amenazarla de muerte, el hombre sacó un cuchillo, la apuñaló en repetidas ocasiones a la altura del pecho y las costillas. Vecinos y corporaciones policíacas auxiliaron a la víctima, cuyas heridas pusieron en riesgo su vida. El presunto responsable del delito de feminicidio en grado de tentativa fue detenido en flagrancia y puesto a disposición del Ministerio Público. Con esta información nos despedimos este martes.
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1: Hola, ¿qué tal? Muy buenas tardes, amigos, amigas de Tablero Global. Les saluda con todo el gusto del mundo, ya lo saben ustedes, Julián Lozano Cabrero. Y hoy, desde la ciudad de Tijuana hasta el último rincón donde nos sintonizan, vamos a diseccionar uno de los elementos más inquietantes del conflicto que se está librando allá en Europa entre Rusia y Ucrania y lo que ha estado sucediendo en los últimos días. Y ya sabemos, se ha estado escuchando mucho del misil balístico de alcance intermedio Oreshnik, este misil hipersónico que ya es la tercera vez que se utiliza en combate en el teatro de guerra allá en Ucrania. Este misil, pues bueno, no se trata de un arma más, es un instrumento de guerra híbrida que combina tecnología hipersónica, capacidad MIRB. ¿Qué es esta capacidad MIRB o MIRB? MIRB, pues por sus siglas en inglés, es un vehículo de reentrada múltiple e independiente y pues es una tecnología de misiles balísticos que permite a un solo cohete transportar varias ojivas nucleares independientes y una potente carga simbólica. Rusia, como lo comenté, ya lo ha utilizado 3 veces en combate. La primera fue en Dnipro en noviembre del 2024, en Lvov o Leópolis en enero del 2026 y hace apenas unos cuantos días atrás en un ataque masivo contra la capital ucraniana, contra Kiev y su región, específicamente sobre Vila Tserkva. 4 muertos confirmados en estos ataques, decenas de heridos, cientos de edificios residenciales y escuelas dañadas. Moscú lo presenta como respuesta al ataque terrorista ucraniano ocurrido en Lugansk la semana pasada, que se cobró la vida de 21 jóvenes estudiantes rusos que se encontraban en una residencia estudiantil en esa ciudad. Muchachos muy jóvenes, sus edades oscilaban entre los 15 y los 22 años. La verdad, pues fue un ataque terrible por parte de las Fuerzas Armadas de Ucrania. Y pues bueno, la represalia rusa no se iba a detener, no se iba a medir. Llegó el fin de semana con unos bombardeos masivos donde nuevamente se utilizó este misil hipersónico, el Oreshnik. Pero bien, Occidente, el Occidente colectivo, ya lo sabe usted, Estados Unidos, Francia, Reino Unido, todos los países de la Unión Europea, en fin, lo condenaron como escalada imprudente. Pero vamos a analizar sus características técnicas, las características técnicas de esta arma hipersónica, su letalidad real, las temperaturas infernales que genera en la zona de impacto, su peso operativo en el campo de batalla y sobre todo las implicaciones que está teniendo a nivel geopolítico, que son bastante profundas y que tiene pues el equilibrio de poder en Europa en jaque en estos momentos, al igual que el orden internacional. Comencemos por lo concreto. El Oreshnik. ¿Qué es el misil Oreshnik? El nombre, vamos a empezar por el nombre, significa avellano en ruso y es un misil balístico de alcance intermedio derivado de un proyecto que viene desde la época de la Unión Soviética, el RS-26 Rubesh. Es móvil, lanzado desde camiones, de camiones TEL, que son los que lanzan este tipo de artefactos, propulsado por combustible sólido y capaz de portar hasta 6 vehículos de reentrada independientes y maniobrables. Cada uno de esos vehículos puede llevar a su vez 6 submuniciones, o sea, en total, un solo misil puede saturar un objetivo con decenas de impactos y su alcance estimado oscila entre los 3.000 y los 5.500 kilómetros, dependiendo de la configuración de la carga. Fíjense ustedes, si desde Rusia se lanza un misil de estas características a París, a Berlín o a Londres, estaría llegando a estas ciudades en cuestión de minutos. entre 11 y 15 minutos es lo que estaría tardando, depende de qué parte de Rusia se lance. Pero en Bielorrusia también están desplegados, entonces si se llegara a lanzar un misil de estos hacia una de las capitales de Europa Occidental, pues llegaría en cuestión de minutos, porque hay que recordar que estos misiles vuelan a unas velocidades superiores a las del sonido, un Mach 10, o sea, 10 veces la velocidad del sonido. Y aparte de eso, pues son indetectables. Todas las baterías antiaéreas que existen no pueden detener este tipo de misiles. Pero bueno, volviendo al tema, como lo comenté, en Bielorrusia ya también se han desplegado estos misiles. Bueno, son armas rusas que están en ese territorio, con permiso de Lukashenko, el presidente de ese país. Y pues con esto prácticamente se amenaza a toda Europa, a toda la Europa continental. Y como lo comenté, no es un misil intercontinental como el Sarmat, pero sí es un arma de teatro estratégico que borra las distancias entre el frente y la retaguardia profunda. La velocidad, como lo comentábamos, es su gran atributo técnico. Supera 10 veces, como lo comenté, la velocidad del sonido. Y es decir, aproximadamente recorre 12.300 kilómetros por hora. Ese es el rango de velocidad en kilómetros de estos misiles. Y la fase terminal de reentrada puede alcanzar incluso el Mach 11 o más. El tiempo de vuelo desde Kapustin Yar, que es una de las bases militares de Rusia, que tiene una historia muy interesante esa base militar, después ya hablaremos de este lugar. Desde esta base se lanzó en 2014 hasta la ciudad de Dnipro, en Ucrania, este misil. Fue la primera vez que se utilizó en combate y el tiempo que tardó en llegar fue de apenas 15 minutos. Esto pues lo convierte en un objetivo imposible de intercepción para las defensas antimisiles actuales de Ucrania, y en muchos escenarios, incluso para los sistemas avanzados de la OTAN, no hay manera de detener este misil. Las cabezas pues maniobran de manera independiente y crean un efecto de saturación que complica cualquier intento de defensa. Y les comparto un dato curioso. Al día de hoy, Estados Unidos no dispone de este tipo de armamento hipersónico. Han estado realizando pruebas los últimos años, pero todas han fracasado. Y al día de hoy solamente Rusia, China e Irán han desplegado este tipo de armamento. Y en el caso de los rusos y los iraníes, pues se han lanzado en combate. Hay que recordar que Irán también cuenta con los misiles hipersónicos Fatah 1 y Fatah 2, que pues prácticamente han mantenido la balanza de poder en el conflicto que se está viviendo en estos momentos en Oriente Medio, la ha mantenido equilibrada con respecto al poderío militar de Estados Unidos y de Israel. Los iraníes lo han sabido equilibrar con el uso de estos misiles y, pues ya sabemos también, con el cierre del estrecho de Hormuz. Pero hasta el momento solamente 3 países disponen de este tipo de armas. Se dice que Corea del Norte también tiene algunos misiles hipersónicos, pero hasta el momento no se ha confirmado nada. La Unión Europea también ha llevado a cabo pruebas con misiles hipersónicos, pero han sido también un fracaso. Pero bien, regresando a los datos técnicos del misil Oreshnik, hablemos de las temperaturas y los efectos físicos, porque aquí es donde entra el aspecto casi cinematográfico que tanto le gusta al Kremlin. Durante la reentrada atmosférica, porque hay que recordar que estos misiles suben y luego bajan, llegan hasta la atmósfera y luego ya viene la caída. Las ojivas de estos misiles alcanzan temperaturas superficiales de hasta 4.000 grados Celsius, 4.000 centígrados o más, cercanas, escuchen ustedes bien las temperaturas, a la superficie del Sol. Se genera una envoltura de plasma que dificulta aún más la detección y el seguimiento por radar. El presidente Putin ha repetido en muchas ocasiones que es como si fuera una especie de meteorito el efecto que causa la detonación de estos misiles. El efecto cinético, la energía pura de la velocidad, genera una destrucción por impacto que no siempre necesita explosivo convencional. Los materiales que entran en contacto en la zona de impacto de este misil se vaporizan y se produce una onda de choque extrema y en algunos casos incendios secundarios. Sin embargo, si analizamos también de manera crítica, la letalidad real en combate ha sido también más matizada de lo que las fuentes rusas sugieren. Y les voy a decir por qué. En los 3 usos documentados de este misil, Parte de las cabezas parecen haber sido inertes o con submuniciones de bajo explosivo. Hay que recordar que estos misiles pues tienen la capacidad de llevar ojivas nucleares y pues prácticamente van vacíos, solamente traen una carga muy baja de explosivos, no traen material nuclear, o al menos es lo que se ha registrado en estos tres ataques. El daño que ocasionó en el primer ataque en la ciudad de Dnipro fue limitado solamente a techos de instalaciones industriales, y en Lvov se reportaron daños en archivos y estructuras superficiales. Y en el ataque de este fin de semana sobre Vila Tserkva, en el área de Kiev, hubo incendiados y daños en zonas residenciales, pero no la devastación total que se anunciaba. Algunos expertos acá en Occidente describen esto pues como una forma bastante cara de entregar poco daño explosivo. O sea, son misiles muy caros y no están haciendo el daño para el que supuestamente fueron creados. Posiblemente también se trate pues de mucha propaganda por parte de Rusia, porque ya sabemos que la verdadera letalidad de estos misiles se daría si los cargan con ojivas nucleares y la rapidez que tendría para alcanzar sus objetivos. Pero aquí la pregunta es, ¿por qué los usan? Aquí el verdadero poder pues no solamente es cinético, sino psicológico y disuasorio. Rusia lo emplea como señal de escalada controlada y cada lanzamiento es una respuesta calibrada a la entrega de armas occidentales de largo alcance a Ucrania. Es un mensaje directo. Prácticamente dicen lo siguiente: podemos golpear profundo, rápido y casi imparable, y estamos dispuestos a subir el umbral. Al usarlo cerca de la frontera polaca en Lvov y ahora en la región de Kiev, Moscú busca sembrar dudas en la Alianza Atlántica, dudas en la OTAN, sobre la voluntad colectiva de seguir armando al régimen ucraniano indefinidamente. Y desde el punto de vista geopolítico, el Oreshnik ilustra perfectamente bien la estrategia rusa de escalada para desescalar. Putin manipula el riesgo nuclear sin cruzarlo, y este misil pues es dual, capaz de llevar cabeza nuclear o convencional, y su despliegue en Bielorrusia ya pues está confirmado totalmente por distintas fuentes, acorta los tiempos de respuesta y amenaza directamente al flanco oriental de la alianza. Esto obliga a la OTAN a replantear sus planes de defensa antimisiles en Europa del Este o invertir más en equipo como son los sensores espaciales y a considerar la posible violación efectiva del espíritu del tratado INF, que es el tratado sobre las fuerzas nucleares de alcance intermedio, que ya feneció desde el año 2019. Y miren también el tablero más amplio. La guerra en Ucrania se ha convertido en un laboratorio de armas modernas también. Están experimentando tanto uno como otro bando. No menciono a los ucranianos, por bandos me refiero a la OTAN y a Rusia. Están experimentando en Ucrania. Los ucranianos tristemente los están utilizando pues como peones en esta guerra entre la OTAN, hay que decirlo como es una guerra entre la OTAN y la Federación Rusa, y pues como siempre pues son los civiles, los ciudadanos de a pie de aquel país los que están pagando los platos rotos. Pero bueno, esta guerra, como lo comenté, pues la han utilizado para probar nuevas armas. Rusia está probando en tiempo real los sistemas hipersónicos, tácticas de saturación y el uso de estos MIRV, estos MIRV en modo convencional, que es algo inédito. Y en Ucrania, el régimen ucraniano está utilizando pues todo el armamento que le ha dado Occidente, y está demostrando también pues cierta resiliencia, ciertos también ataques que ha llevado sobre todo dentro del territorio ruso. Recordemos que también hace unos días mandaron drones a Moscú, atacaron la ciudad de Moscú, y pues también parte de la represalia rusa que vimos en los últimos, pues este fin de semana, forma parte, pues eso es una respuesta a estos ataques que se llevaron a cabo. Pero también cada entrega occidental, como lo comenté, de armamento o de dinero a Ucrania es respondida con una nueva demostración rusa de capacidad, y es un ciclo de acción-reacción que erosiona gradualmente la disuasión convencional de la OTAN. y analicemos las implicaciones estratégicas desde varios ángulos. Primero, el militar operativo, el Oreshnik, no cambia el curso táctico del frente, eso hay que tenerlo también pues bastante claro. Rusia sigue avanzando lentamente en el Donbass, con bombas, con drones, con artillería, pero sí cambia el cálculo de riesgo para cualquier posible intervención directa o despliegue de fuerzas de garantía en Ucrania, de fuerzas occidentales. Segundo, el político refuerza la narrativa rusa de superioridad tecnológica y hasta de cierta victimización, yo noto eso. Ya saben, la clásica frase de Occidente nos obliga a usar armas nuevas, en fin. Tercero, el internacional genera preocupación en otros países. China, por ejemplo, observa con atención cómo se normaliza el uso de misiles hipersónicos balísticos en conflictos convencionales. Y en el caso de Irán y Corea del Norte, pues están tomando nota para sus propios programas. Y aquí llegamos, aquí es donde llegamos al corazón de este asunto. Estamos ante una nueva carrera armamentística, pero ahora de carácter hipersónico. La respuesta es sí. El Oreshnik, pues, obviamente, a pesar de lo letal que puede ser, tampoco es un arma milagrosa que gane la guerra sola, pero sí forma parte de un arsenal del que dispone Rusia, que sigue siendo formidable. Y para contextualizar su letalidad relativa, recordemos los misiles más potentes de Rusia en este año 2026. El más letal está, ahora sí que en la cima del arsenal ruso, es el RS-28 Sarmat, o mejor conocido como Satán-2, que fue probado exitosamente hace pocos días y anunciado por Putin como el misil más poderoso del mundo. Tiene un alcance superior a 35 mil kilómetros, capacidad de llevar 10 a 16 ojivas o vehículos hipersónicos a Vanguard y una potencia que multiplica por 4 la de cualquier equivalente occidental. Es un arma de destrucción masiva estratégica diseñada para garantizar la segunda capacidad de ataque incluso ante defensas futuristas. Le sigue también el misil Avangard, vehículo de planeo hipersónico montado sobre sistemas de ICBM, estos sistemas balísticos, capaces de alcanzar, escuchen ustedes la velocidad, si el Oreshnik alcanza Mach 10, Mach 11, este misil Avangard alcanza el Mach 27, 27 veces la velocidad del sonido y maniobras impredecibles. Luego también pues se cuenta con los Yars, los Topol-M, que es la columna vertebral de la disuasión móvil de Rusia. Y en el ámbito del teatro de guerra pues destacan el Kinshal, el Zircon y el Iskander, usado masivamente en Ucrania. El Oreshnik en este caso, pues bueno, ocupa un lugar intermedio, no es estratégico global, pero sí es el puente perfecto entre lo táctico y lo estratégico, ideal para la guerra limitada de alta intensidad que Rusia está librando el día de hoy. Desde una perspectiva más amplia, el uso repetido del Oreshnik revela la erosión de las normas de control armamentístico y el tratado INF del que ya hablé, como lo comenté, está muerto. El New START, que era el de la reducción de las ojivas nucleares, también está en pausa y Rusia normaliza el uso de sistemas duales en combate convencional, lo que baja el umbral nuclear percibido. Occidente responde con condenas y más sanciones, que ya vemos que no han servido de mucho, pero también con una aceleración silenciosa de sus propios programas hipersónicos y de defensa de misiles. Y precisamente hablando de sanciones, estaba ayer viendo las noticias en distintos medios, en la BBC, el Financial Times, ya también silenciosamente el Reino Unido ha tumbado las sanciones al petróleo ruso porque, ¿ustedes qué creen? Ya les está haciendo falta, ya se les está encareciendo la vida por la falta de combustible y de gas barato y por el conflicto que en estos momentos está en el estrecho Hormuz, así que por más que condenen a Rusia, pues bueno, siguen financiando la guerra de Rusia en Ucrania, comprando petróleo. A este relajamiento de sanciones, pues bueno, se suma el relajamiento que también ya hizo Estados Unidos en meses pasados y que nuevamente lo volvió a ratificar el presidente Trump en los últimos días. Escenarios futuros, ¿cuáles podrían ser? Pues un optimista, la fatiga de la guerra y las presiones económicas obligan a negociaciones serias en las que el Oreshnik se convierta en moneda de cambio para limitaciones de despliegue, y uno realista, continúa la guerra de desgaste de desgaste por allá en Ucrania. ¿Qué es lo que va a suceder? Bueno, solamente el tiempo lo dirá. Pero ¿qué les parece, amigos, amigas? Vamos a una pausa comercial. Regresamos en unos instantes aquí en Tablero Global.
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1: Amigos, amigas, ya estamos de regreso aquí en Tablero Global y pues además de darles la bienvenida al segundo bloque de esta tarde, vámonos a adentrar en uno de los temas más interesantes que marcan la agenda de Estados Unidos, de México y pues de toda la región del Golfo de México y del Caribe. ¿Recuerdan ustedes a inicios del año pasado, en enero del 2025, cuando el presidente Trump nuevamente llega a la Casa Blanca y que cambió el nombre del Golfo de México a Golfo de América? ¿Recuerdan ustedes eso? Que pues causó mucho escándalo, sobre todo acá en nuestro país. Mucha gente se preguntaba el por qué estaba haciendo esto, que no estaba bien, en fin, toda una serie de comentarios y de opiniones que pues no los voy a mencionar aquí. Pero ¿sabían ustedes que este proyecto hunde sus raíces en ideas ya bastante añejas? Vamos a comenzar por el antecedente inmediato. La propuesta de cambiarle de nombre al Golfo de México por Golfo de América, lo más cercano que tenemos antes de lo que hizo el presidente Trump, data de febrero del año 2012. Un legislador demócrata por el estado de Mississippi, Stephen Holland, ya lo había planteado en aquel año, en aquel año 2012, esto del cambio de nombre del Golfo de México por Golfo de América. Así que no es una idea exclusiva de Trump. Pero ¿a qué se debe este interés por el cambio de nombre? ¿Cómo ve Estados Unidos a este masivo cuerpo de agua? Porque hay que recordar que el Golfo de México y el Mar Caribe pues es un solo cuerpo de agua. El Mar Caribe es solamente una extensión del Golfo de México o Golfo de América, como a ellos les gusta ya pues llamarlo. Y conste que Stephen Holland, ojo, no era un legislador republicano, como lo comenté, era un legislador demócrata por el estado de Mississippi, quien en 2012 pues tuvo esta ocurrencia. Pero bueno, hoy nos adentramos en uno de los conceptos geopolíticos más poderosos y perdurables del siglo XX. Nos vamos todavía más atrás en el tiempo. La visión de uno de los padres de la geopolítica estadounidense, la visión de un hombre que se llamaba Nicholas John Speakman. Les recomiendo que lean sus obras, que investiguen quién es para poder entender un poco más el modus operandi de Estados Unidos. Y pues la visión que tenía este señor sobre el Mar Caribe y el Golfo de México como el Mediterráneo americano. Esta es una idea que no solamente explica el ascenso de Estados Unidos al nivel de una superpotencia, sino que revela patrones eternos del poder. ¿Cómo las naciones dominantes transforman un mar interior en su Mare Nostrum o su Mar Nuestro, base de seguridad, comercio y proyección global? Imaginemos por un momento el año de 1942. Europa está totalmente sumergida en la Segunda Guerra Mundial. Están los combates a todo lo que dan. Y pues esta guerra pues se encontraba en esos años en su punto más crítico. Y en Yale, un profesor estadounidense de origen neerlandés, Nicholas John Speakman, publica un libro que se llama America's Strategy in World Politics, o la estrategia de América o de Estados Unidos en la política mundial. Y en sus páginas, Speakman no habla de ideología ni de moral abstracta, habla de geografía y afirma con la frialdad de un realista político que Estados Unidos ha convertido el Caribe y el Golfo de México en su propio mar Mediterráneo, es decir, un mar semicerrado, controlado, que funciona exactamente como el Mare Nostrum, el actual mar Mediterráneo, allá en Europa y en la costa de África y en la costa de Asia. Estados Unidos lo convierte en su propio Mare Nostrum, muy similar, escuchen ustedes esto, como lo fue el Mediterráneo para la antigua Roma, que llamaban Mare Nostrum a ese mar. Y esta no es una metáfora poética, es un análisis estratégico bastante preciso. Spigman, quien nació en el año de 1893 en Ámsterdam y que emigró a Estados Unidos, fue profesor de Relaciones Internacionales en Yale hasta su muerte bastante prematura, muere joven, muere en 1943, y fue uno de los grandes geopolitólogos del siglo XX, junto a Halford Mackinder, pero yendo más allá desarrolló la teoría del Rimland, que es este anillo periférico de Eurasia, que lo ven como la clave del poder mundial. Quien controla el Rimland controla Eurasia, quien controla Eurasia controla los destinos del mundo. Esto es lo que decía Spigman. Pero antes de mirar al otro lado del Atlántico, Spigman miró al sur de su propio país y lo que vio fue un mar interior americano que debía ser dominado absolutamente, tal y como el Imperio Romano lo hizo con el Mediterráneo. Hablemos con detalle de esa definición. Para Spigman, el American Mediterranean o el Mediterráneo americano abarca el Golfo de México y el Mar Caribe en su totalidad e incluye las costas estadounidenses del Golfo, las de México, Centroamérica, Colombia, gran parte de Venezuela y el arco insular desde el este de Venezuela hasta el occidente de Cuba. Como podemos observar en un mapa, es un mar semicerrado, rodeado de tierra firme e islas, con salidas limitadas. Y es decir, por ejemplo, una de estas salidas pues es el Estrecho de Florida, el Canal de Yucatán y otras vías estrechas. Geográficamente, pues sí, nos recuerda al Mediterráneo europeo, que es un espacio que une y separa a la vez, que facilita el comercio interno, pero que si no se controla, se convierte en una vulnerabilidad mortal. ¿Pero por qué es crucial? Porque actúa, simplemente porque actúa como mediador geográfico entre Norteamérica y Sudamérica y porque protege el flanco sur de Estados Unidos. Es decir, es una de las partes suaves, es uno de los bajos vientres de Estados Unidos, tanto el Golfo como el Mar Caribe, así como usted lo escucha. También tenemos al Canal de Panamá. El control de este mar protege el flanco sur, como ya lo comentamos, Estados Unidos, debido a que a estas acciones, a estas maniobras, pues se controla el acceso también al Canal de Panamá, que es esa pues maravilla de ingeniería inaugurada en 1914 y que giró estratégicamente a Estados Unidos hacia el Pacífico. ¿Por qué? Porque asegura también rutas petroleras vitales. El Golfo de México y el Mar Caribe, pues hay que escribirlo con P de petróleo, porque eso es lo que verdaderamente importa a esta superpotencia. Hay que recordar que toda la zona, sobre todo del Golfo, está repleta de petróleo, de pozos petroleros. Y aquí en México, pues muchos de nuestros pozos petroleros están intactos, no están explotados. Incluso por ahí se habla de que hasta desaparecieron una isla que se encontraba en las costas de Yucatán para aumentar la cantidad de aguas territoriales de Estados Unidos, pero ahí ya nos estaríamos metiendo pues en un tema un poco más escabroso. Después lo vamos a abordar también, es muy interesante el tema de la Isla Bermeja y de una zona que se conoce como el Hoyo de Dona en el Golfo de México, en el centro del Golfo de México. Ahí vemos que pues Estados Unidos está haciendo desde hace años pues muchas maniobras para aumentar su cantidad de aguas territoriales y quedarse poco a poco pues con todos estos pozos y sitios petroleros que hay en la zona. Pero repito, eso es tema que está relacionado con lo que estoy hablando ahorita, pero es tema para otro programa. Pero bueno, como lo comentábamos,

estos mares marginales o interiores para convertirlos en lagos internos de poder, exactamente como lo hizo Grecia con el Egeo o Roma con el mar Mediterráneo, y Estados Unidos, pues bueno, lo ha venido haciendo desde que se convierte en una superpotencia con el Golfo de México y el mar Caribe. Y ahora, amigos, amigas, pues entremos en el corazón de la analogía que Spikman establece de forma explícita y brillante. Esta es la parte que a mí, pues, más me gusta de este tema. Roma, ya sabemos, llamó al Mediterráneo el Mare Nostrum o nuestro mar, porque tras las guerras púnicas contra Cartago y las conquistas de Grecia, Egipto y el norte de África, pues logró un control absoluto, y ese control unificó económicamente un vasto espacio. El grano que venía de Sicilia, de Egipto y del Magreb, pues alimentaba a Roma. Las legiones se movían con rapidez de una orilla a otra, la piratería fue erradicada en el mar Mediterráneo y surgió la Pax Romana, esa paz impuesta que permitió el florecimiento del imperio durante siglos. ¿Le suena a usted también los ataques a las lanchas que se han estado haciendo en el Caribe y en el Golfo, a lanchas de supuestos traficantes de drogas, estas lanchas que Estados Unidos ha atacado y que pues ha ejecutado a las personas que iban ahí de manera extrajudicial? ¿Le suena similar a lo que hacía Roma con los piratas? Pues a mí la verdad sí, como lo comento, Estados Unidos actúa imitando mucho al Imperio Romano. Es prácticamente pues una versión del siglo XXI de ese viejo imperio, de ese gran imperio que fue Roma, y lo vemos en el modus operandi, lo vemos en los símbolos, en fin. Entonces, pues si queremos conocer un poco más cómo Estados Unidos se comporta, hay que leer la historia de Roma y hacer la comparativa. Pero bueno, como lo comenté, Estados Unidos hace algo paralelo, aunque en un contexto pues más republicano, más moderno. La doctrina Monroe de 1823, esa que dice América para los americanos, pues fue el primer gran aviso. Europa no tiene nada que hacer en este hemisferio. Pero fue con el cambio de siglo cuando la analogía se materializa. Fíjense ustedes, la guerra entre España y Estados Unidos, que se llevó a cabo en 1898, permitió a Estados Unidos expulsar a España de Cuba y de Puerto Rico. Luego viene pues la independencia de Cuba. Estados Unidos hace la enmienda Platt, que convirtió a Cuba en un protectorado de facto. Se adquiere Puerto Rico, se interviene militarmente también en Haití, en la República Dominicana, Nicaragua en varias ocasiones, y se apoyó la independencia de Panamá. Con respecto de Colombia, ojo, Panamá pertenecía a Colombia y se independizó en 1903 para construir y controlar el canal. Así como usted lo escucha. Y ahorita que mencioné a Nicaragua, también hay un triángulo ahí muy interesante entre Cuba, Venezuela y Nicaragua. Se forma un triángulo en esa zona del mar Caribe que también está repleta de yacimientos y de pozos petroleros. Hay mucho petróleo ahí en la zona. ¿Y qué creen? Estados Unidos pues ya controla, literalmente está controlando de facto Venezuela, tiene también pues la base en Guantánamo, en Cuba, y posiblemente se hable de una invasión en los próximos meses o en los próximos años. Ya ve que quieren ir por Raúl Castro, controlarían ya Cuba, y Nicaragua también está en la mira. Ojo ahí, si controlan ese triángulo, van a controlar todo el hidrocarburo, todos los hidrocarburos que se encuentran en la zona, y pues prácticamente a los de nuestro país ya los controlan desde hace mucho tiempo. Pero volvamos al tema de Spikman. Spikman lo vio bastante claro. Estados Unidos practicó pues una expansión circunferencial, rodeó el Caribe con bases, protectorados e influencia económica y militar. Desplazó a la Armada Real Británica del hemisferio y convirtió el Caribe en un lago americano. El resultado fue, al igual que con Roma, una Pax Americana hemisférica. Durante la Segunda Guerra Mundial, esto también es muy interesante, los submarinos alemanes, los U-boats famosos, intentaron operar en el Golfo, pero el control estadounidense pues prácticamente no se los permitió, estuvieron muy limitadas estas operaciones. Esto pues habla de la fuerza que tiene Estados Unidos hasta el día de hoy en la zona. Y también en cuestiones comerciales, el comercio intercostero fluyó bastante.

0: ambiente seguro durante el conflicto. El petróleo del Golfo, pues, alimentó la maquinaria de guerra aliada y la flota naval pudo proyectarse hacia Europa o Asia sin temer un flanco vulnerable en su patio trasero. Pero pensemos en las similitudes operativas, estimados amigos. En Roma, el control del Mediterráneo permitió la movilidad militar. Una legión podía embarcar en Ostia y desembarcar en Cartago o Alejandría en cuestión de semanas. En Estados Unidos, el control del Caribe permite que la flota atlántica y la flota del Pacífico se refuercen mutuamente a través del Canal de Panamá en cuestión de días. Roma aseguró el Anona, que era el suministro de grano vital, y Estados Unidos asegura el flujo de petróleo y materias primas. Roma, pues, romanizó las costas del Mediterráneo, llevó el derecho, la lengua, el latín, infraestructura, y Estados Unidos ejerce una influencia cultural y económica profunda, aunque más informal, a través del Big Stick de Theodore Roosevelt y el Dollar Diplomacy. Spigman, pues, como ya sabemos, no era un romántico, era un pragmático, era un realista, y sabía que esto era, pues, geopolítica pura. La geografía, fíjense ustedes, es el factor más permanente de la política exterior. Esto es lo que decía Spigman. Y los ministros vienen y van, los dictadores mueren, pero las montañas y los mares permanecen. El Caribe, de acuerdo a lo que comentaba este señor, pues no es solamente un mar, es la llave de la seguridad hemisférica. Sin su control, cualquier defensa en el hemisferio sería ilusoria. Y de hecho, Spigman advertía que la sola defensa del hemisferio, pues, no era suficiente, no bastaba. Había que intervenir en el Rimland euroasiático para evitar que una sola potencia también dominara Eurasia. Pero el Mediterráneo americano es la condición sine qua non, o la condición sin la cual no. O sea, es la base desde la cual se proyecta ese poder global. Y, pues, aquí vimos muchas similitudes con Roma, aunque también hay diferencias importantes, que el mismo Spigman reconocía implícitamente. En el caso de Roma, pues, era un imperio territorial con provincias directas, gobernadores y legiones permanentes. Estados Unidos, en lugar de intervenir de esta forma, prefirió hacerlo mediante una hegemonía informal, con intervenciones puntuales, bases como la de Guantánamo en Cuba, que aún hoy es un símbolo de todo esto, tratados desiguales o leoninos, y más tarde, influencia a través de las instituciones económicas. Nunca anexó masivamente territorios caribeños, salvo excepciones como Puerto Rico y las Islas Vírgenes, y también recordemos algunas operaciones como la que llevó a cabo Reagan en los 80s, ahí en Granada, y la última, que fue la de Venezuela a principios de este año. El poder de Estados Unidos en la zona, pues, ya sabemos, es naval, es aéreo, no solamente terrestre. Y en este caso, la tecnología cambió todo. Las galeas romanas, como bien sabemos, dependían del viento y de los remos, pero los portaaviones y submarinos nucleares estadounidenses operan en otro nivel, es otro contexto, es otra época. Roma, por ejemplo, enfrentaba un mundo multipolar antiguo. Y en el caso de Estados Unidos, pues, surgió en una era totalmente industrial y luego nuclear, que es la que estamos viviendo actualmente. Entonces, pues, también vemos esas diferencias, pero insisto, a mí lo que más me llama la atención son las similitudes entre estos dos imperios, porque Estados Unidos actúa de manera imperial también. Spigman también insistía en que la geografía moldea, pero no determina. El poder naval, las alianzas y la voluntad política, obviamente, son decisivos. Algunos críticos posteriores han señalado que esta visión justificó muchas de las intervenciones de Estados Unidos, a veces con costos humanos bastante altos para los pueblos latinoamericanos. Pero a Spigman esto no le importaba. Era una persona sumamente realista, realismo puro y duro con este señor. Y los estados actúan por intereses, por poder y no por altruismo. La historia muestra que los patrones, pues, siempre se repiten, como lo he comentado aquí también en otras ocasiones. La historia, pues, no es lineal, siempre es cíclica. Todo aquello que sucedió en otra época, vemos que se repite, pero con distintos actores, de distintas en distintas épocas, en fin, pero el patrón, el molde, pues siempre es el mismo. ¿Y qué implicaciones contemporáneas tienen estas ideas de Nicholas John Spigman? Recordemos que es una idea pues ya bastante veterana, pues fue en el año 42, 1942, cuando surge este pensamiento, pero por lo que he visto, lo que he estado viendo, es que sigue más viva que nunca en este 2026. Hoy este concepto del Mediterráneo americano enfrenta nuevos desafíos, porque también Estados Unidos no se esperaba el resurgimiento de otras potencias. Por ejemplo, China. China ha estado también operando en la región y ha invertido miles de millones de dólares en puertos caribeños y centroamericanos, y el canal de Panamá ha ampliado puertos en Jamaica, Bahamas, Cuba misma, inversiones en infraestructura que, según la lógica de Spigman, podrían convertirse en bases de influencia dual, es decir, económica y estratégica. Hay que recordar también que a inicios de esta segunda administración del presidente Trump, pues presionó muy fuerte a Panamá para que expulsara a China del canal. Entonces Trump aquí vio también la amenaza, esto como una amenaza, y utilizó todo su poderío en la región para que Panamá pues le dijera a los chinos adiós, ¿no? Y que se retiraran de la zona. Como lo comentábamos, pues también otros países operan en la zona, por ejemplo Rusia y otros actores como Francia, como el Reino Unido, como los Países Bajos, la misma España también, pues coquetean con la región, y sobre todo de estos países como Francia, Reino Unido, España, Portugal, lo que es los Países Bajos, pues tienen una presencia histórica en esta zona. Al día de hoy todavía Países Bajos, Reino Unido y Francia mantienen territorios en la zona del Caribe. Por ejemplo, Francia tiene las islas de Guadalupe, de Martinica, también los Países Bajos tienen algunas islas en esa zona. El Reino Unido, pues ya sabemos, tiene un control sobre las islas Caimán, las Bahamas, en fin. Entonces también Estados Unidos ve esto como una amenaza. Si por Estados Unidos fuera, ya los hubiera sacado. Pero ¿por qué no se ha dado? ¿Por qué no se dio en el pasado? Pues posiblemente porque todavía Francia o Reino Unido eran países muy fuertes hace 150 años, 200 años, y Estados Unidos pues no se atrevió a tanto. Pero ¿cómo ve actualmente Estados Unidos la presencia europea también en su mar Mediterráneo, en su Mare Nostrum? Es una pregunta muy interesante y que podríamos ver los efectos pues de estas políticas si continúan en los siguientes años, y ver cómo va a comportarse Estados Unidos con respecto a la presencia de naciones europeas en el Caribe y en el Golfo de México. Y como lo comenté, Rusia pues también tiene su presencia, ¿verdad? Entonces es muy interesante. Y fíjense ustedes, el Comando Sur de Estados Unidos, el Southcom, y la Cuarta Flota mantienen una vigilancia constante en toda la zona. Es común ver en el Golfo y en el Caribe, independientemente de la zona, ver barcos o buques de guerra de Estados Unidos patrullando esas aguas. Y pues esto también forma parte de la doctrina naval de Estados Unidos, que sigue reconociendo que perder el control relativo en el Caribe pues sería desastroso y sería un golpe pues para su poder y su influencia en este hemisferio, que Estados Unidos, repite, lo ve como propio. Y también en Asia se dan casos similares. Por ejemplo, está el Mediterráneo asiático, del que también habló Spigman, y predijo que los mares marginales de China también van a estar pues fuertemente custodiados, si así lo queremos ver, por Pekín. Y ahí, en esta zona, China hace exactamente lo mismo que Estados Unidos hace en el Caribe. Proyecta su poder en la zona, se expanden, incluso construyen islas artificiales, hacen reclamos de islas que les pertenecieron en el pasado y que hoy controlan otros países como Japón, por ejemplo, como las islas Senkaku, que los chinos llaman Diaoyu. Pues bueno, hacen estos reclamos los chinos. Y Spigman también anticipó que una China modernizada y militarizada sería una amenaza continental a los poderes marítimos en ese mar interior asiático. Y hoy vemos que este señor pues tenía razón en muchas de las cosas que dijo. Pero ¿qué lecciones podemos extraer para el presente. Primero, la geografía es la que manda. Segunda, los mares interiores son el corazón del poder naval. Tercera, la hegemonía requiere control activo, no pasivo. Cuarto, las analogías históricas como Roma, Grecia, Estados Unidos, nos recuerdan que los imperios caen cuando pierden el control de sus mares nuestros. Roma perdió el Mediterráneo occidental ante los vándalos y los visigodos. ¿Y qué es lo que pasaría si Estados Unidos perdiera influencia en el Caribe? Sobre todo si la presencia china se hace más fuerte en la zona o incluso la presencia rusa. Esa es una pregunta pues que en estos momentos no podemos contestar, pero pues que sí nos inquieta bastante a todos. Así que amigos, amigas, aquí en el programa, aquí en Tablero Global, siempre buscamos la profundidad en este tipo de temas y pues Speakman no nos ofrece consuelo fácil, nos ofrece claridad fría. El poder se construye sobre bases geográficas permanentes y el Caribe no es solamente un paraíso turístico o una zona de migración, es el mar Mediterráneo de Estados Unidos, es un Mare Nostrum, así como el Mediterráneo lo fue para Roma, y la base desde la cual Washington proyectó su siglo americano e impuso la Pax Americana. Y mientras esa base se mantenga firme, la proyección global seguirá siendo posible. Hemos cubierto el concepto, el contexto histórico, las similitudes, diferencias que tiene Estados Unidos con Roma, las implicaciones actuales y las lecciones eternas. Si usted tiene interés en conocer más del tema, pues solamente busque el concepto de Mediterráneo americano de Nicholas John Speakman y pone unas cosas que por falta de tiempo no las puedo comentar aquí en el programa de radio, pero exageradamente interesantes si a usted le gusta pues la geopolítica, le gusta el comportamiento de las naciones, cómo se comportan, cómo manejan su poder, cómo lo proyectan. Este tipo de personajes como Speakman o Halford Mackinder que generaron y crearon todo este tipo de conceptos de cómo la geografía determina el destino de las naciones, pues bueno, es sumamente interesante y nos da una idea del por qué, por ejemplo, en el caso de nosotros acá en la República Mexicana, por qué nuestro país también se comporta de la manera en la que se comporta. La geografía prácticamente, de acuerdo a estas visiones, es destino y pues determina también el fracaso o la prosperidad o el desarrollo o la belicosidad o la riqueza o la pobreza de una nación. Un caso concreto pues es el del Reino Unido, que es una isla, y la única manera en la que pudieron ellos convertirse en una potencia dominante durante siglos, pues fue, les cayó el 20 de que tenían que dominar los mares, convertirse en una talasocracia, es decir, en una potencia marítima, en un país marítimo, y solamente saliendo a los mares fue como pudieron convertirse en ese poder, en esa gran potencia. Entonces, aquí es un claro ejemplo de cómo la geografía determina el destino de las naciones. Y en el caso de Suiza también lo vemos con ese terreno montañoso que le ha servido bastante en cuestiones militares y de otros tipos. Pero bueno, eso lo abordaremos ya en otra ocasión. Hemos llegado al final de esta emisión de Tablero Global. Muchas gracias por sintonizarnos. Gracias a mis amigos de producción, Pepe Cerratos, Andy Mendiolea. Nos sintonizamos la siguiente semana. 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Soy Julián Lozano Cabrero. Gracias nuevamente. Pásela bonito. Tengan excelente día. Hasta el próximo martes.
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1: Hola, ¿qué tal? Buenas tardes. Gracias por estar con nosotros aquí en una segunda emisión de Esquina Informativa. Les saluda su amiga Sonia de Ande. Les recordamos que estamos transmitiendo en las estaciones de radio de Esquina 32. Si está usted en Tijuana y San Diego, nos escucha a través de la 1550 y de la 800 de AM. Si está usted en Mexicali y Calexico, entonces nos sintoniza a través de la 1190 de AM, donde nos acompañaría durante hora y media que dure este espacio. Igualmente, le comento que estamos transmitiendo de manera simultánea en las plataformas de Facebook y YouTube, ahí en las páginas de Esquina 32. Igualmente, tenemos un número de WhatsApp en el que usted nos puede hacer llegar comentarios, sugerencias, denuncias, alguna situación en la que crea que podemos intervenir. 664-583-1375 está a su disposición y con gusto ahí lo atendemos, o igualmente lo podemos incluir en un grupo o canal de WhatsApp para que usted esté enterado de lo que va aconteciendo en el transcurso del día. Mientras, le comento lo que vamos a tener a lo largo de este espacio, y es que Sheinbaum rechaza censura contra TV Azteca, llama a la Fiscalía General de la República a investigarlos. Pemex reconoce debilidad financiera ante presión de deuda. México pide a ciudadanos del Congo evitar viaje al Mundial 2026. Gobierno de Trump encarcela a más de 6,000 niños migrantes. Ven potencial beneficio económico por posible campamento de Irán en Tijuana. Denuncian despidos e irregularidades en una empresa de Otay. Ataque armado en Mariano Matamoros deja 2 muertos. Fosa clandestina es localizada con restos humanos en playas de Tijuana. Marchan trabajadores de la Comisión Federal de Electricidad en Mexicali contra recorte de pensiones. Esto y más información les vamos a tener a lo largo de este espacio. Y mientras, les comento cómo nos está tratando el clima. Fíjese que las temperaturas este martes andan entre los 14 y 21 grados en Tijuana. Las rachas de viento son de hasta 19 kilómetros por hora y una humedad del 66%, y tenemos 13% de probabilidad de lluvias. Para mañana, miércoles, vamos a estar entre los 13 y 19 grados centígrados, y para el jueves entre los 13 y 20 grados centígrados. En Mexicali, las temperaturas andan entre los 18 y 36 grados centígrados, la humedad es del 22%, hay 2% de probabilidad de lluvias y sus rachas de viento son de hasta 29 kilómetros por hora. Para mañana, miércoles, van a estar entre los 16 y 33 grados centígrados, y para el jueves entre los 16 y 31 grados centígrados. Vámonos a la siguiente cápsula. Déficit en la cuenta corriente reaparece en el primer trimestre de 2026, informa Banxico. Banco Europeo de Inversiones y México refuerzan alianza estratégica. Banco Central Europeo rechaza propuestas para impulsar stablecoins en euros. Comisión Nacional Antimonopolio multa a Rappi y Banorte con 19.9 millones de pesos por realizar una concentración sin autorización previa. La fiebre por las nuevas monedas de 20 pesos del Mundial 2026. Roberto Meillón asume la presidencia de la AMANAC, Asociación Mexicana de Agentes Navieros. Trabajadores de Westpac cambian de sindicato y eligen a Cosena como nueva representación. 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Síguenos en vivo también en transmisión simultánea en nuestras páginas de Facebook y YouTube de Esquina 32 Noticias, donde te mantendremos informado.
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1: Gracias por continuar con nosotros. Bueno, pues vámonos a la información que se ha ido generando a nivel nacional. Y fíjese que Sheinbaum pues rechaza la censura contra TV Azteca y llama a la Fiscalía a investigarlos. La presidenta Claudia Sheinbaum aseguró que sus declaraciones contra TV Azteca representan una opinión y no un acto de censura. La mandataria defendió su postura tras las críticas lanzadas por la televisora. El caso se refiere al comentario del pasado lunes, cuando la mandataria comentó a la ciudadanía que no vean TV Azteca, más bien lo recomendó, pues. Durante su conferencia, Sheinbaum también sugirió que la Fiscalía General de la República investigue el origen de los recursos financieros de la empresa que encabeza Ricardo Salinas Pliego. La propuesta elevó el choque político y mediático. TV Azteca respondió mediante un comunicado donde acusó de un intento de censura desde el gobierno federal. La empresa sostuvo que continuará con su línea editorial pese a las críticas procedentes del Poder Ejecutivo. Escuchamos.
10: Entonces, cuando ayer dije no vean TV Azteca, ellos dicen es una censura. No, no es una censura, es una opinión. Una opinión. ¿Por qué? Porque no los estamos censurando. Ayer pudieron decir todo lo que quisieron decir en sus programas de televisión, en todos, porque toda
11: la barra
10: se dedicó a criticar al gobierno y a la presidenta y a levantar también muchos falsos, muchas mentiras. Pueden seguir hablando, pero nosotros también tenemos la responsabilidad de informar, porque el derecho a la información es constitucional. De informar lo que realmente es mentira y lo que es verdad. Entonces, cuando digo no vean una televisora, pues es una opinión, pero no estoy ejerciendo el poder del Estado para censurar a una televisora. Vean qué diferencia. En el pasado sí censuraban, y ellos lo saben. Ellos saben que los presidentes hablaban por teléfono con las televisoras, con la radio, para decirle, quítame este locutor, te doy esta canonjía para que me quites a este periodista que me está afectando, que está hablando mal de mí, te hablo por teléfono, por favor cambia esta nota porque me está haciendo mucho daño. Toda la red que se estableció durante el periodo de Calderón para evitar hablar de lo que estaba ocurriendo realmente en el país. ¿A cambio de qué? De dinero a los medios y de dinero directo a muchos reporteros. O cercanía. Ven, te voy a apapachar aquí, vente para acá, te voy a platicar, te doy esta nota, te doy esta filtración, sácala por acá. Te invito a comer al mejor restaurante, vino de alta calidad, estos que cuestan 20,000 pesos la botella.
1: Bueno. A ver, si la presidenta de México dice que ella, al emitir una opinión en la que le recomienda a la sociedad no ver determinado o escuchar medio de comunicación, ella cree que eso no es censura, porque al día siguiente ese medio de comunicación puede despotricar lo que se le pegue su gana. Entonces nadie los está censurando. No, pero sí están enfrentando consecuencias, ¿sabe? Como el hecho de que ahora le pide a la Fiscalía General de la República que los investigue. Esas no son consecuencias de censura. No es buscarle para ver con qué te puedo trabar y entonces ahora sí cancelarte la concesión, sacarte del aire y demás, para poder ejercer con sustento mi acto de censura. De lo otro que está diciendo la presidenta, o sea, son dos cosas diferentes. La censura es un acto del poder o de algún particular, por así decirlo, que hace que un medio de comunicación deje de decir o deje de presentar lo que no conviene a sus intereses. Pero es un acto que genera una presión. Ahora, que te regalen una botella, que te pidan, te doy cierto, lo que estaba explicando ya, ¿no? Te doy cierta situación con tal de que me quites a este conductor o que me quites o me bajes esta nota o le modifiques y demás. A ver, señora, discúlpeme, pero eso no es censura, ¿no? Porque censura sería, si no lo haces, entonces va a pasar esto, ¿sales? Entonces, si ese medio de comunicación o ese comunicador o ese periodista, ese individuo al que le están pidiendo que quite o ponga o le acomode y le ofrecen algo a cambio, ¿me va usted a disculpar? Eso no es censura. Eso es chantaje, eso es corrupción. No es intimidación. La intimidación lleva a la censura, ¿sabes? Entonces, cuando la presidenta te dice, oye, o me bajas esto, o te investiga la Fiscalía General de la República, pues, ¿qué diablos es eso? ¿Libertad de expresión? No. Eso es precisamente un acto que lleva a la censura. Entonces vamos aclarando conceptos. Y cuando una presidenta le dice a una sociedad, o una presidenta, o un presidente, o una autoridad, gobernador, llámese como el que usted quiera, que está en una posición de poder, y le dice a la gente, esto no lo veas, porque no nos conviene o no me gusta cómo lo está manejando, a eso se le llama marcar línea. Y uno mandatario no debe de andar marcando línea. Debe dejar con libertad a una sociedad elegir qué diablos es lo que quiere ver. Pero aparte de que no solamente puede una sociedad ver lo que se le pegue su real gana, es que también esa sociedad tiene derecho a decidir si eso que está viendo tiene sentido y le conviene. Porque en determinado caso yo les diría no vean a la presidenta. Y usted me va a hacer mucho caso, ¿no? O sea, por favor. La gente puede ver lo que se le pegue la gana. Que no tenga criterio para discernir lo que está pasando, esa es otra historia. Habrá otros medios que sí lo tengan y les digan, mira, esto por aquí va, ¿no? Es una decisión de las personas, el derecho, como dice la presidenta, a la información. Es un derecho constitucional, sí, claro. Y por lo mismo hay un menú muy amplio, no solamente de televisoras, ¿eh? Estamos hablando de redes sociales. Antes era pues un menú bastante limitado, ¿no? Decía por ahí un viejo dicho entre los comunicadores, si no pasó en televisión, no pasó. Entonces había un control, ahí sí, del sistema sobre los medios de comunicación, porque dependía tu subsistencia como medio de comunicación. Y aparte, pues sí, aparte de la subsistencia, pues les convenía bastante, ¿no? Porque pues te servían las copas, las botellas más carísimas, como dice la presidenta, ¿no? O sea, pues te acomodabas, y si no te acomodabas, pues ya sabías cómo te iba, ¿no? No te ibas a arriesgar a un acto de intimidación para que llegaras a la censura, pues entonces mejor le seguías el rollo. Eso es lo que sucedía con anterioridad. Ahorita ya no hay eso. Ya no hay eso porque hay un menú bastante amplio en internet, donde usted se puede estar informando de lo que se le pega la gana y hacer su propio criterio. Ahora yo le pregunto, ¿usted le va a hacer caso a la presidenta que te diga que no veas TV Azteca? Usted es bien obediente, ¿no? La señora lo único que hizo fue agarrar y decía a la gente, ah, ¿por qué no la voy a ver? ¿Qué puede estar ocasionando TV Azteca? Que hoy me dice la presidenta que no lo vea. Pues allá vas y lo ves. No, pues qué buena onda, Carl. Gracias, señora, por ahora por dirigir más miradas a TV Azteca, ¿no? Pues le digo, claro que es un tema de línea. Y aunque la presidenta no esté diciéndole a su gabinete, oigan, censuran a este medio de comunicación, al momento en el que ella públicamente dice, ese medio no lo deberían de ver, está dictando una línea a su gabinete diciéndole todo el poder contra ese medio de comunicación. Claro que es un acto de censura, le guste o no. Entonces, para que vayamos definiendo lo que es censura, lo que es la intimidación y el poder que tiene un mandatario de establecer en qué momento te desata una investigación de la Fiscalía General de la República. ¿Eso, en serio, a eso no le llama censura? Pero bueno, mire, Pemex reconoce debilidad financiera ante la presión de la deuda. Y es que Petróleos Mexicanos admitió ante inversionistas que enfrenta una situación financiera delicada debido a la presión de su deuda y la dependencia del respaldo gubernamental para mantener operaciones y cumplir pagos. La empresa productiva del estado reconoció que el entorno internacional, la caída de ventas y las pérdidas cambiarias continúan afectando sus finanzas. En el último reporte financiero correspondiente al primer trimestre de este año, Pemex detalló que el monto de su deuda, incluidos intereses de vengados, ascienden a 79 mil millones de dólares. Poquita cosa. En un comunicado, Pemex adelantó que este nivel según el documento, podría incrementarse en el corto a mediano plazo como resultado de nuevas actividades de financiamiento. Cabe destacar que apenas hace unos días, las firmas calificadoras Standard & Poor's y Moody's presentaron de estable a negativa las perspectivas de calificación crediticia de este organismo. Claro, o sea, fíjese lo que dice el comunicado de Pemex, ¿no? Establece una serie de parámetros con los que dice esto nos está poniendo en riesgo, pero en ningún momento menciona la cantidad millonaria que destina, por ejemplo, para beneficios y prestaciones de sus trabajadores. Porque sus trabajadores, ¿no creen usted que va al Seguro Social? Usted no crea que sus trabajadores se atienden como cualquier mortal. Ellos traen su propio hospital o en el caso, por ejemplo, aquí, y se lo estoy hablando de estados petroleros, estoy hablando de un Campeche, los estados del sur sureste, que es donde está más concentrada la actividad petrolera. Eso no lo vamos a ver aquí en Baja California porque pues aquí no es un estado petrolero, aquí nada más llevan y trae, pero estados petroleros pues es todo lo que está en torno al Golfo. Bueno, pues todas estas entidades tienen su propio hospital. Y si usted cree que sus trabajadores que se enferman les dicen, "No, aquí no hay medicamentos", se equivoca. Ellos van a farmacias comerciales donde Pemex tiene convenio y simplemente llevan sus recetas y les entregan medicamento de patente. No le estoy hablando de medicamento. No van al símil, ¿eh? O sea, ellos tienen una atención muy diferente. Iba a decir usted, bueno, es que es una empresa de alto riesgo. Eso sí. Pero el día que tienen, por ejemplo, quemados, no crea usted que los atienden en Pemex nada más. Se los llevan a Galveston. Entonces, son situaciones, son otro tipo de niveles, para que me entienda usted. Y eso nada más refiriéndome al puro tema médico. Eso sí ejercen su verdadero derecho constitucional a la salud. Pero sin contarle con que pueden tener un carro viejo todo yonqueado, ¿no? Y nada más con que tengan los papeles es suficiente para que mensualmente les estén entregando cierta cantidad supuestamente para gasolina, para que se trasladen, aunque nunca muevan el carro. Eso entre otras miles de prestaciones. No, hombre, pues entrar a trabajar a Pemex es algo de mucha suerte. Que te den una plaza ya en Pemex, olvídate, todavía es de muchísimo más suerte, ¿no? Y que y además puedes heredarle la plaza a tu hijo, aunque sea un incompetente, ¿no? Aunque no sirva para un demonio el escuincle, él cuando ves ya está trabajando. El papá se retira y le hereda la plaza al vástago. Y esos son los que están trabajando en Pemex. Y esos no son carga. Sin contar con que cada año pues hay una revisión del contrato contractual y pues también les dan sus buenas prestaciones y sus buenos incrementos. Entonces, eso no tiene mayor importancia, ¿verdad? Eso no está ahorcando a Pemex. Pensábamos, no, lo que invertimos, las expropiaciones, no, eso es lo que cuesta. Sí, y yo me chupo el dedo. Bueno, mire, México le pide a los ciudadanos del Congo evitar viaje al Mundial 2026. Y es que ante el brote de ébola registrado en África Central, autoridades mexicanas recomendaron a ciudadanos de la República Democrática del Congo posponer sus viajes a México durante el Mundial 2026, si no es mucha la molestia. El secretario de Salud, David Kersenovich, señaló que la recomendación busca prevenir riesgos sanitarios y fortalecer los protocolos epidemiológicos rumbo al torneo internacional que organiza México junto a Estados Unidos y Canadá. La alerta surge después de que organismos internacionales reportaran cientos de casos sospechosos y decenas de fallecimientos relacionados con el virus del ébola en territorio congoleño. Mientras tanto, autoridades sanitarias mexicanas aseguraron que mantienen vigilancia epidemiológica y activa en aeropuertos y puntos fronterizos para evitar posibles contagios durante la justa mundialista. Escuchamos.
11: Es muy importante empezar señalando que en México no se han registrado casos y que el riesgo de propagación hasta este momento es bajo a nivel global, muy bajo para nuestro país. Los casos han ocurrido fundamentalmente en la República Democrática del Congo y en Uganda, y existe otro centro de vigilancia que tiene que ver con Sudán del Sur, porque conforma la región en donde se han detectado esos casos de ébola. La siguiente, por favor. Es, sin embargo, importante estar pendientes de cómo evoluciona. El día de ayer, el director de la Organización Mundial de la Salud comentaba que el brote de ébola continúa en evolución y que la situación puede empeorar antes de mejorar. Pero eso se refiere fundamentalmente en esa región de los tres países donde está contenido. El hecho importante para nosotros es que México mantendrá una vigilancia epidemiológica a través de la Dirección General de Epidemiología y de la Secretaría de Salud, aunque el brote parece ser contenido en una parte de esa región, es muy importante estar pendientes de su evolución.
1: Bueno, pues yo creo que México no debería de estar haciendo ese tipo de recomendaciones de que mejor que no vengan, ¿no? Porque cualquiera diría, no, sí, mejor que no vengan. Pero no hay manera de evitarlo, pues. O sea, cuando empieza un contagio de ese tipo, sobre todo con los sistemas de comunicación y de transporte que hoy tenemos, pues cualquier cosa los puede trasladar. Digo, una persona que viajó a esta zona de África y de repente se sube a un avión y luego se sube a otro y la canción y llega aquí, pues no viene del Congo, ¿no? Pues viene de, no sé, ¿no? De París. Y estuvo en el Congo, pues sí. Y bueno, ya viene enfermo. Yo creo que incluso en los aeropuertos ya se ha retirado pues esta este sistema, ¿no?, que teníamos antes de cuando ya empezaron a activarse un poco los viajes y demás, de que te, ¿se acuerda usted que subía un avión o un camión y tenías que subir con el comprobante de la vacuna? O por lo menos con un certificado diciendo que no tenías en ese momento COVID, aparte de que te ponían te medían la temperatura. Entonces, digamos, hay formas, había maneras en determinado caso, si tanto te preocupa, pues empieza a activar estos controles sanitarios en tu aeropuerto. Pero para activarlos, pues implica pues todo un sistema, activar, reactivar todo un sistema, que me imagino que al señor Kersenovich le ha de dar flojera reactivarlo. Entonces mejor dice, mejor no vengan. Ah, pues órale, ¿no? Ay, México lindo y querido. Bueno, pues pese a que México descarta niveles de riesgo, este mismo martes, la Organización Mundial de la Salud alertó que el brote de ébola en la República Democrática del Congo podría agravarse las próximas semanas y reconoció que la epidemia supera la capacidad de respuesta actual. El organismo internacional informó que existen cientos de casos sospechosos y un número creciente de muertes relacionadas con la cepa Bundibugyo, para la cual actualmente no existe vacuna aprobada. O sea, si te da, te dio y con esa te vas, ¿no? Bueno, pues entonces nos esperamos a que nuestras autoridades nos emitan una alerta sanitaria o nos empezamos a cuidar nosotros. Yo diría que mejor empecemos a traer nuestro botecito de gel antibacterial, que retomemos esta parte de los cubrebocas cuando vemos gente que está acá tosijosa, acá repartiendo virus. Bueno, pues entonces empezar a tomar estas medidas, acuérdese de estas medidas de cierta sana distancia, ¿no? Y demás. Eso sería muchísimo más fácil que la gente. Estas medidas de la sana distancia. Yo creo que son muy, muy convenientes, no solamente porque haya o no un brote o una sospecha. Sencillamente no tenemos por qué estar en una fila todos pegados así, nalguita con nalguita, pues. No tiene por qué. Tome su distancia, o sea, no pasa nada. Y le da usted la vuelta, pues le damos la vuelta. Pero no, ahí va la gente. Hay unos que están con el maldito teléfono aquí y se te pegan, así aquí casi casi el teléfono aquí, como si fuera pistola acá atrás, porque el otro está todo repegado a ti. Es un tema es más, esa estructura ya quedó. Vaya usted a los bancos y todavía están los circulitos donde te decía dónde te tenías que parar. ¿Qué no es más fácil hacer eso? Pero pues, alégale a la payer, ¿verdad? Mira, el gobierno de Trump está encarcelando a cerca de 6,000 niños migrantes. El gobierno del presidente Donald Trump mantiene encarcelados a más de 6,000 niños migrantes en centros de detención migratoria, de acuerdo a reportes difundidos por medios internacionales y organismos defensores de derechos humanos. Las cifras revelan un incremento en las detenciones implementadas por la administración federal actual, la que endureció medidas migratorias desde el inicio del mandato. Organizaciones civiles denunciaron condiciones deficientes en varios centros de detención y acusaron de violaciones a los derechos humanos contra menores separados de sus familias durante los procesos migratorios. La política migratoria de Trump volvió a generar críticas internacionales, mientras defensores de migrantes exigen al gobierno estadounidense frenar las detenciones masivas y garantizar la protección de menores en el extranjero. Y bueno, pues ya sabemos cómo piensa el señor Trump, ¿no? Que precisamente eso es lo que esa es la idea de él, ¿no? De manejar estas mensajes de terror, ¿no? Mensajes de discriminación, de xenofobia, para evitar que la gente diga pues que Estados Unidos pues es una buena opción, pero bueno, se le olvida que esta gente viene de condiciones a veces muy paupérrimas, que hasta esas malas opciones se vuelven la mejor opción. Vámonos a la siguiente cápsula. Campo es el protagonista del acuerdo comercial con la Unión Europea. Uber bajará a presentar una oferta más alta por Delivery Hero, afirma Financial Times. Heineken avanza en la elección de su próximo CEO tras la salida de Dolf van den Brink. Mecanismo de respuesta rápida del T-MEC beneficia a más de 50.000 trabajadores. Alemana Delivery Hero se dispara más de 12% en bolsa tras confirmar oferta de Uber. Wars asume el mando de la Reserva Federal en medio de presiones por alza de tasas. Gueda del BOJ acordó mantener el diálogo con Takaichi. 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

0: Que se ha ido generando en esta región binacional. Tony, buenas tardes.
1: ¿Qué tal, Sonia? Como siempre te saludo con mucho gusto. Vamos a lo más importante que se ha generado en San Diego en las últimas horas. Arrancamos con un programa muy interesante del Departamento del Alguacil del Condado de San Diego. La oficina del sheriff celebró la graduación de 109 nuevos participantes del programa de la Academia del Alguacil. Es un programa pionero con este nombre así en español, y que desde el 2021 pues ha roto barreras lingüísticas y culturales al ofrecer capacitación en seguridad pública totalmente en español para familias hispanoparlantes y padres de estudiantes migrantes. Es decir, estos miembros del sheriff se acercan a las comunidades y les presentan una serie de normas que tal vez no sean tan fáciles de comprender en inglés para las personas que, bueno, tienen estos problemas de la barrera del idioma. Y, bueno, como manera, vamos a decirlo así, simbólica, pues se llevó a cabo esta graduación, pero pues ya son varios años que involucran a la comunidad hispana y, por supuesto, la titular del mayor puesto del sheriff, Kelly Martínez, pues mencionaba que esto es muy importante porque muchas ocasiones pues tienen algunos malentendidos con miembros de la comunidad a raíz de este tipo de barreras y que por supuesto esto pues va a contribuir, ¿no?, a evitarlos, a esclarecer más el panorama y a mejorar la relación que exista ya entre las autoridades y los miembros de la comunidad hispanoparlante de San Diego. Así que se llevó a cabo entonces la Academia del Alguacil, otro año más, insistimos desde el 2021 que se lleva a cabo. En más información, también se dio a conocer por parte del estado de California, autoridades estatales, que han aprobado 540 millones de dólares para nuevas inversiones para proyectos de transporte que impulsen la transición, que sabemos se busca al 100% para el año 2035, de tener toda la flota de vehículos que circulan en California, al menos en su venta, de cero emisiones, es decir, eléctricos. Y también todo esto estará enfocado, esta cantidad de dinero mencionada, a mejorar la seguridad vial y fortalecer la resiliencia ante tormentas, así como crear espacios peatonales para comunidades que para muchos pueden ser desfavorecidas a lo largo de la historia, ¿no? Lo curioso de esto es que de esa cantidad de dinero se va a destinar un considerable porcentaje que no fue revelado, pero cuando se presenta un desglose de los proyectos en San Diego, ahí aparece mucho dinero de estos 540 millones de dólares, tanto para infraestructura al norte del condado, en el área de las vías del tren, cerca de los acantilados de Del Mar, y por supuesto en la zona del sur de la región también, con todo lo que tiene que ver con transporte e infraestructura vial. Así que, bueno, algo positivo, ¿no? Para ello, sabemos que estos proyectos tardan en plasmarse en construcciones, pero pues es una buena cantidad que será destinada al condado para ayudar a la población. En otros temas, también la agencia San Diego Gas and Electric, que sabemos que es la que proporciona el servicio de gas y electricidad a la región, lanzó una advertencia sobre el uso de los globos metálicos en esta temporada de graduaciones. Y es que dieron a conocer que estos globos representan un riesgo serio para la red eléctrica y la seguridad pública. En lo que va de 2026, ya se han provocado 25 apagones que afectaron a más de 62 mil clientes. Y en 2025 causaron más de 50 interrupciones, dejando sin servicio a 85 mil usuarios. Estamos hablando tal cual, de los globos metálicos. Es algo muy curioso, pero ya ha habido problemas, ¿no?, del servicio de electricidad a raíz de estos globos que sabemos, bueno, pues son muy tradicionales para llevar a las fiestas de graduación, de regalito, el detalle, etcétera. Pero si se le suelta uno y se va volando, precisamente por el material que está hecho, y si termina en las líneas de electricidad, pues esto puede generar problemas mayores en la región. Así que se invita al público a no utilizar estos globos metálicos en estas reuniones. Y cerramos la información con un día importante para la Asociación de Gobiernos de San Diego, buscando la promoción del uso de la bicicleta. Se registró una participación

0: Participación positiva en el Bike Anywhere Day 2026, este día que se llevó a cabo el fin de semana, en donde más de 11,000 personas utilizaron la bicicleta desde Oceanside hasta Tijuana, en un, vamos a decirlo así, paseo ciclista informal, en donde, insistimos, la promoción de la actividad física y del uso de la bicicleta, pues es el principal motivo por el cual se lleva a cabo este evento anual en la región, insistimos, promovido por Sandac, pero que también busca el involucrar, ¿no?, a la ciudad de Tijuana y a sobre todo a los usuarios transfronterizos, la gente que comprende precisamente por su uso estas rutas no ciclistas que sabemos unen a los países, sí, más allá de que hay que pasar por este proceso de inspección en la frontera, pero entre las rutas ciclistas de Tijuana y las rutas ciclistas de San Diego, bueno, se da un unido lo suficiente para que se haga uso de ellas en esta ruta mayor, y que sabemos al norte del condado se busca la construcción de más ciclovías todavía en la región, así que algo positivo. Y bueno, también con cuestión climatológica, medio se asoma el sol, pero estará fresco todo el día y toda la semana. Pasamos, yo creo, de chamarrita ligera, por ahí algo un poquito más grueso, una sudadera, para protegerse de esta temperatura que ha ido descendiendo en las últimas horas en el condado de San Diego. Inclusive vimos muy temprano algunas brisas ligeras. Tome esto en consideración el resto de estos días. Esa es la información que tenemos desde San Diego, Sonia.
1: Totalmente. Muchísimas gracias, Tony. Gracias por la información que se está generando y bueno, pues estaremos pendientes. Excelente tarde. Gracias. Y bueno, de esta forma también le comento que hubo un comunicado de la oficina del consulado, donde nos informan que en Calexico fueron agentes de la Oficina de Aduanas y Protección Fronteriza del puerto de entrada de Calexico Oeste, incautaron recientemente pistolas, cartuchos y municiones ocultos en un vehículo. El incidente tuvo lugar el 9 de mayo en el puerto de entrada de Calexico Oeste, durante una operación de inspección de vehículos que salían del país. Los agentes remitieron a una ciudadana estadounidense de 35 años que conducía un Honda, o sea, ojo, que salía del país, ¿eh? O sea, como diciendo, ya también los estamos revisando a los que se van, no nada más a los que entran. Y entonces agarraron aquí una amiga estadounidense de 35 años en un Honda Accord 2014 con dirección hacia México, en una inspección secundaria. En la zona de revisión, un sistema de inspección no intrusivo y un equipo canino K9 del CBP alertaron a los agentes de una anomalía en la defensa trasera del vehículo. Durante la inspección, los agentes extrajeron 18 paquetes de la defensa trasera y 6 cartuchos de la puerta trasera del conductor. Y al abrir los paquetes, los agentes descubrieron 6 pistolas, 12 cargadores y 1,895 cartuchos de munición. Y bueno, pues gracias a su vigilancia y dedicación, nuestros agentes descubrieron y confiscaron varias pistolas, cartuchos, municiones ocultas para su traslado ilegal a México antes de que pudieran llegar a manos de organizaciones criminales, afirmó el director del puerto de Calexico, Roque Casa. Dice que su compromiso con la seguridad fronteriza es vital para frenar el flujo ilegal de las armas y proteger a las comunidades de ambos lados de la frontera. El CBP incautó las armas, los cartuchos, las municiones y el vehículo y se detuvo a la conductora, que ahora enfrenta un proceso judicial federal bajo el liderazgo del señor Donald Trump, que me imagino que, bueno, con estos logritos logra, bueno, más bien con estos pequeños aciertos, pues ha de querer tranquilizar a la presidenta de México cuando le dice, bueno, pues nosotros estamos enfocándonos en evitar el traspaso de droga y usted enfóquese en evitar el traspaso de ¿cómo se llama?, de armas. Bueno, pues hay muchas gracias, ¿no? Imagínese, y eso en una inspección pues precautoria, pero ¿cuántos de nosotros cruzamos, venimos de México y cuántas veces nos ha parado alguien de este lado, de aquel lado, ves bien, de aquel lado de la frontera para decir, a ver qué cosa trae usted entre su vehículo? Pues yo creo que muy poquitos, ¿verdad? Bueno, pues esta no corrió con tanta suerte. Y oiga, fíjese que hablando también todavía del tema fronterizo, pues tenemos un estadounidense que está aquí por acá varado, porque yo creo que el amigo pues se quedó dormido, ¿verdad? Y pues su barquito terminó en las costas acá de Playas de Tijuana, pues encallado. Y bueno, el pasado fin de semana, el barco de un ciudadano estadounidense fue arrastrado por las corrientes de agua y quedó encallado en la zona de Playas de Tijuana. La embarcación de nombre Karma terminó varada sobre la arena a la altura de la Cañada Azteca, donde permanece sin poder regresar al mar. El propietario, identificado como Sol y originario de Estados Unidos, busca apoyo para lograr mover nuevamente el barco al agua o, en su caso, venderlo por 50 mil dólares. La situación, pues, ha llamado la atención de residentes y visitantes de la zona, que al enterarse de lo ocurrido se han acercado al sitio. El barco color blanco continúa inclinado en la orilla de la playa. Se ha convertido en un punto llamativo para los que recorren la zona. Hay varias personas se detienen a observar la embarcación y pues hasta aprovechan para la selfie, ¿no? Ay, el amigo. Acá junto al karma, ¿no? Para que veas ahí si el karma no te resultó contraproducente, ¿verdad? Y bueno, pues esta imagen se destaca, ¿no? Entre el paisaje costero de Playas de Tijuana. Y bueno, yo estaba escuchando algunos comentarios que han grabado del señor, donde está pidiendo ayuda, ¿no? Que está pidiendo, pues, esta intención de venderlo o qué hacer, pero pues ahí está, como quien dice, observando su barquito, cómo está ahí todo inclinado. Pero bueno, pues yo creo que también es un tema ya de autoridades, ¿Sabes qué parte me molesta? Yo quisiera saber qué pasaría si yo agarro un barquito similar y me voy a las costas de Coronado, ¿no? Y me quedo acá cachando moscas y se me encalla el barquito en las costas, en las arenas acá de alguna playa de Estados Unidos. Pregunta. ¿No vendría? A ver tú, chava, ¿tú qué crees? ¿No vendría una autoridad estadounidense? ¿Me pondría un tremendo multón? Y aparte me remolcaría mi cochinada, me la vuelve al mar, y pero aparte con mi tremenda multa, ¿verdad? ¿No pasaría eso en cualquier otro país con cierto nivel de civilización? Pero eso de que el señor esté y hay imágenes de la policía, así como que, bueno, mira, pues acá hay un barco, ¿no? Oiga, de veras, en serio, ¿no tenemos una Secretaría de Marina que agarre y diga, a ver, ¿qué está haciendo su cochinada esta aquí? Va a empezar esto, no, aquí no es lugar para que usted ande estacionando su barco. Este no es un muelle. Así que, multa, agarro tu cosa esta, la jalo para afuera y aparte te pongo una multa. Ah, no, no tienes para pagarla. Entonces te decomiso el barco. Cuando me pagues la multa, te devuelvo tu barco. ¿Por qué? Porque es una responsabilidad del señor, pues, conducir un barco en costas, en cualquier costa, pues. Entonces, si el señor se quedó dormido, si estaba pacheco, lo que usted guste, y no se dio cuenta, pues debería de estar enfrentando un tipo de consecuencias. Pero eso de que nada más estén viendo las autoridades, ah, mira, se quedó un barco aquí. ¿En qué momento va a intervenir la Secretaría de Marina? ¿No que se supone que la Secretaría de Marina cuida las costas? Pues a remolcarlo, señor, y a ponerle tremendo multón, y si no, pues decomísele el barco. Eso de que lo está vendiendo. Ah, mira. No, si de veras que le digo que por eso le digo que las cosas que se dan en México, no más aquí en México. Vámonos a la siguiente cápsula. Naturgy invertirá más de 300 millones de euros en expansión de su red de gas en Nuevo León. Muere Toshifumi Suzuki a los 93 años, padre de las tiendas 7-Eleven. Perú selló nuevos pactos aeronáuticos con 11 países. Gilinski quiere acelerar la entrada de Geopark a Venezuela. México busca atraer inversión farmacéutica en el marco del T-MEC y acuerdo con la Unión Europea. Rusia amenaza con más ataques contra el Kiev, pide a extranjeros abandonar la ciudad. España destinará 9 mil millones de euros para transición energética de hogares más vulnerables. 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
1: Gracias por continuar con nosotros. Bueno, pues vámonos con la información que se ha ido generando a nivel local. Y fíjese que las modificaciones al Código de Baja California para incorporar la figura del dolo eventual en hechos viales con resultado fatal, entraron formalmente en vigor y con el objetivo de eliminar vacíos legales en la tipificación de conductas graves al volante. Evelyn Sánchez, inicialista de la reforma, informó que este nuevo marco jurídico ya es aplicable tras concluir el proceso de publicación oficial luego de recibir 20 votos a favor en el Congreso. Explicó que la reforma establece que conducir en estado de ebriedad a exceso de velocidad o utilizando el celular y causar la muerte de una persona va a ser tipificado automáticamente como homicidio. Precisó que las sanciones contemplan penas entre los 8 y los 15 años de prisión, además de que quienes enfrenten este tipo de acusaciones no tendrán derecho a fianza por tratarse de delitos graves. Indicó que anteriormente muchos de estos casos eran procesados como homicidio culposo, lo que dejaba un margen de interpretación y provocaba que los presuntos responsables evadieran la justicia sin que las víctimas obtuvieran una respuesta. Escuchamos.
5: Sí, primero que nada compartirte que justamente este 21 de mayo se aprobó en el Congreso del Estado con 20 votos esta reforma al Código Penal. Hacemos una modificación y agregamos el dolo eventual. ¿Qué quiere decir esto? En palabras muy precisas, que todo individuo que vaya conduciendo en estado de ebriedad o que vaya en exceso de velocidad o que vaya con un celular y atropelle a una persona y fallezca, en automático es homicidio y tiene una penalidad de 8 a 15 años. ¿Cuál es la diferencia entre lo culposo? Pues que está bajo interpretación y que lleva su proceso fuera de... ¿Y qué es lo que ha sucedido? Pues que se han hecho prófugos de la justicia y que ya nadie les da seguimiento y las víctimas siguen sin tener respuesta. En estos momentos, ya después de que se aprobó los 90 días que corran y que se firme en el diario oficial de aquí de Baja California, ya es aplicable esta reforma. Entonces, cualquier individuo o sujeto que cometa este hecho, en automático se va a prisión, no tiene derecho a fianza y bueno, pues entraría ya su penalización de manera directa. Entonces, como todos en la impartición de justicia, se basan mucho bajo a interpretación. Bueno, pues si no está escrito, y la propia fiscalía lo decía, ¿no? Pues bueno, es que aquí también le falta, hay un vacío en el tema penal, y entonces en ese sentido hicimos esta reforma con la compañía de, pues muy lamentable, ¿no?, de las víctimas. Sí, y cuando hay lesiones, por ejemplo, si hay un menor de edad y sufre una lesión, va en aumento, ¿no? Al final, si vas en estado de ebriedad, si vas conduciendo con el celular o incluso en exceso de velocidad, pues bueno, va aumentando la penalidad. Y cuando son hechos aislados como un accidente y causas unas lesiones, bueno, ahí tiene otro tipo de penalidad, pero pues no es homicidio, ¿no? Entonces directamente pues vamos para quienes se les tipifique en automático que es homicidio en el hecho que maten a una persona, porque eso es una realidad, lo que ha sucedido y que ha quedado impune, y ahorita con esta reforma pues viene a dar certeza jurídica.
1: Pues tómelo en cuenta porque cualquiera dirá, Finky, yo no manejo ebrio. Pero ¿qué tal le metes? Nada más hay que ver cómo viene la gente entrando después de cruzar. O sea, ya no te puedo decir que vas a rajatabla en la vía rápida, porque ya es todo menos vía rápida, ¿no? Pero nada más entre usted. Párese ahí en la garita, en la zona del Chaparral, y vea cómo entra la gente. Y vea cómo salen. Es que hasta parecen carritos de tracción, oigan. van que metiéndole la chancla todos desesperados porque hicieron mucha fila, pues sí, pero eso no quiere decir que puedes ir hecho un demonio, pues. Pero bueno, ahí nomás tómelo en cuenta. Mire, abogados de Tijuana están respaldando el uso de inteligencia artificial en juzgados para agilizar la emisión de sentencias y reducir tiempos en procesos judiciales, pero advierten que debe existir una supervisión estricta en su aplicación. Sí, porque yo conozco a unos que usan la inteligencia artificial y piensan que ya les hicieron la chamba, y luego revisas y dice cada caballada que bueno. Daniel Avitia Beltrán señaló que las herramientas tecnológicas pueden aportar celeridad a los asuntos legales siempre que se mantenga el criterio y experiencia del personal judicial. O sea, siempre que se mantenga el criterio y no estén de talegones, ¿verdad? Explicó que la inteligencia artificial puede ser útil en la elaboración de resoluciones y documentos jurídicos, pero insistió en que las decisiones finales deben permanecer bajo revisión directa de jueces y funcionarios. Mencionó que algunos sistemas de inteligencia artificial generan errores en artículos legales, referencias normativas o incluso utilizan códigos de otros estados y países, por lo que consideró indispensable verificar la información generada. A ver, escuchamos.
6: El uso de los medios tecnológicos siempre es una herramienta positiva en ciertos a cierto grado, pero también hay que tomar en consideración que hay ciertas cuestiones al momento de dictar una resolución donde interviene el criterio del juzgador, ¿verdad? Con la expertise, la experiencia. Entonces, es importante que vaya como en una línea aparejada, donde se realice el uso de los medios tecnológicos, si es con el objetivo de darle celeridad a los asuntos, es muy positivo, pero también se tiene que revisar, porque la IA no siempre te avienta datos, pues datos correctos, ¿verdad? Muchas de las ocasiones la inteligencia artificial la tienes que tú alimentar, la tienes que estar puliendo, preparando, incluso muchos abogados que ya usan la IA para hacer redacciones de escritos iniciales de demanda o recursos de apelación o amparos, al momento de realizar la revisión del mismo escrito que te arroja esta plataforma, pues cuenta con ciertos errores, te pone a lo mejor artículos que no son correctos, o te ponen códigos de otros estados, de otros países incluso. Entonces simplemente es no dejar de lado el criterio y la observancia del juez y de todo el personal judicial. Es bueno tener una herramienta de esta naturaleza. ¿Por qué? Porque estamos en una era digital donde va evolucionando y no podemos nosotros quedarnos atrás. Si el objetivo es darle celeridad a los asuntos, es completamente positivo. Simplemente no guiarnos al 100% con la IA, porque puede arrojar en muchas de las ocasiones datos erróneos.
1: Bueno, pues así las cosas con este tema. Por otra parte, le comento que, espérame, porque ya se me movió aquí este asunto. Pues el campamento de la selección de Irán en Tijuana para la Copa del Mundo podría generar cambios en la dinámica fronteriza debido al previsible endurecimiento de los controles migratorios de seguridad entre México y Estados Unidos. Roberto Quijano Sosa, presidente del Consejo Ciudadano de Seguridad Pública, consideró que la llegada de la delegación iraní obligaría a reforzar la vigilancia en cruces fronterizos por los traslados que realizará el equipo hacia Los Ángeles. Explicó que la presencia de la selección mundialista y de su cuerpo técnico implica mayor atención de autoridades estadounidenses y mexicanas, particularmente en la frontera aquí en Tijuana y San Diego, e indicó que el anuncio también representa un reconocimiento para el Club Xolos y el Estadio Caliente al cumplir con los requisitos establecidos por FIFA para albergar la concentración de una selección internacional. A ver, escuchamos.
7: Pues mira, yo creo que hay varias lecturas, ¿no? La primera lectura es que creo que Tijuana y el Estadio Caliente reúnen los requisitos de aprobación de la FIFA para que una selección que vaya a competir en la Copa del Mundo venga y se concentre aquí en Tijuana. Creo que eso es un reconocimiento a la ciudad, es un reconocimiento al Estadio Caliente, a la organización de los Xolos. Entonces habrá que reconocer esa esa buena aportación que le hacen a la comunidad, ¿no? Lo segundo, pues, es reafirmar que a pesar de las condiciones que vivimos de inseguridad en la ciudad, pues bueno, seguramente la FIFA y seguramente la misma selección de Irán, quienes forman parte de esa selección, ya valoraron las condiciones de la ciudad y confirmaron que hay las condiciones para que aquí se desarrolle esa concentración, ¿no? Por otro lado, indudablemente que para quienes habitamos en la región, pues es un tema interesante, ¿verdad? Porque seguramente se va a reforzar la frontera tanto de entrada como de salida, ¿no? Porque tengo entendido que el equipo de Irán, pues bueno, va a jugar uno de sus juegos en Los Ángeles y seguramente se va a trasladar por avión o va a pasar la frontera, pues entonces yo creo que es importante el determinar en qué condiciones. Y segundo, pues bueno, también para los norteamericanos viviendo nosotros en la frontera, seguramente para ellos va a ser un momento de preocupación, un momento de atención, de que pues este equipo junto con todo su cuerpo técnico va a ser una delegación, quiero pensar, grande, va a estar en la frontera. Entonces yo creo que es muy interesante lo que va a suceder en estos días en esta frontera de Tijuana con San Diego.
1: Bueno, pues así las cosas. El proyecto para construir una ruta alterna hacia Ensenada debe ser definido principalmente por habitantes de ese municipio ante la necesidad de contar con un acceso adicional por el deterioro constante de la autopista escénica. Ignacio Jonol Morales sostuvo que los ensenadenses son quienes deben decidir sobre el bypass al ser los principales beneficiados o afectados por la obra. Explicó que la intención del proyecto es evitar que Ensenada quede incomunicada en caso de que haya una afectación mayor sobre la actual carretera, que desde hace años presenta daños y deslizamientos en distintos tramos. Escuchamos.
8: ¿El bypass te refieres a la carretera?
9: Ajá, la carretera.
8: Híjole, mano. Mira, ese es un. Yo creo que ahí los ensenadenses, desde que son los beneficiados o perjudicados, son los que tienen que tomar esa decisión, porque esto está siendo para beneficio de Ensenada, ¿no? Imagínate que se quede incomunicada Ensenada por no tener un bypass. Entonces ahí tenemos que todos trabajar, como si es que es correcto lo que están diciendo, como esas plantas endémicas las pasamos a otro lado, que se hace, y poder tener todos los que viven en Ensenada, sobre todo tener la posibilidad de tener otra manera de llegar a Ensenada cuando provienes de, y sobre todo el turismo, del norte a sur. Y te lo digo, que los ciudadanos ensenadenses lo digan. Si ellos dicen no queremos el bypass, pues que no se haga el bypass. Pero los beneficiados más importantes. Es muy diferente lo que tú estás mencionando, muy diferente lo del puerto a tener un acceso a la ciudad, ¿eh? O sea, imagínate la que se caiga el actual ahorita donde todos utilizamos, que es ahí en la zona donde está cayendo, y cómo se va a comunicar Ensenada a todo Baja California. Es una de las maneras, precisamente por eso se está haciendo. Y todos los que vivimos aquí por muchos años hemos visto que cada vez ha ido bajando, bajando, bajando, y va a seguir bajando, porque es una zona telúrica. Entonces, precisamente por eso se está viendo, y fue una demanda de los ensenadenses hacer el bypass. O sea, entonces, por eso te repito, que los ensenadenses decidan.
1: Bueno, vámonos a la siguiente cápsula. Naturgy invertirá más de 300 millones de euros en expansión de su red de gas en Nuevo León. Muere Toshifumi Suzuki a los 93 años, padre de las tiendas 7-Eleven. Perú selló nuevos pactos aeronáuticos con 11 países. Gilinski quiere acelerar la entrada de Geopark a Venezuela. México busca atraer inversión farmacéutica en el marco del T-MEC y acuerdo con Unión Europea. Rusia amenaza con más ataques contra el Kiev, pide a extranjeros abandonar la ciudad. España destinará 9.000 millones de euros para transición energética de hogares más vulnerables. 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
1: Vamos al aire. Gracias por continuar con nosotros. Mire, tengo la línea telefónica a mi compañero periodista de Mexicali, Heriberto Reyes. Heriberto, buenas tardes. ¿Qué dice Mexicali?
11: Buenas tardes, Sonia. Buenas tardes a todo el amable auditorio. Un día nuevamente caluroso, pero fresco por las mañanas aquí en la capital del estado. Y también muy interesante en lo que respecta a la información. Vamos a empezar con lo que dio a conocer hoy el secretario de Salud de Baja California, Adrián Medina Amarillas, quien anunció que en próximas fechas habrá un simulacro de brote de ébola, hantavirus y de sarampión en el aeropuerto internacional de Tijuana. Esto porque, Sonia, pues como bien sabes, se celebra el Mundial de Fútbol y precisamente por esta razón es que se va a llevar a cabo este simulacro que es ordenado y organizado, encabezado por la Secretaría de Salud Federal. Comentaba el secretario que originalmente se tenía planeado hacerlo en fechas todavía más cercanas a lo que es el inicio, el arranque del Mundial de Fútbol, pero dadas las circunstancias y pues el hecho de que también Irán vaya a tener sede en Tijuana, pues se anticipa la llegada de vuelos internacionales con personas que vengan de países europeos, y precisamente por eso es que se está tomando esta medida. Este simulacro que se llevará a cabo, se van a instalar filtros en los vuelos internacionales, filtros en los que, por los que van a pasar los pasajeros internacionales, van a revisar que no tengan fiebre, que no presenten síntomas de todas enfermedades, aunque también reconoció Sonia, pues que el hecho de que se presente un brote de ébola o hantavirus en particular, pues es mínimo, es bajo, pero independientemente de eso, pues tienen la obligación de estar al pendiente de cualquier cosa, sobre todo porque se anticipa una mayor llegada de visitantes al Aeropuerto Internacional de Tijuana con motivo del Mundial de Fútbol.
1: O sea, nada más van a hacer un simulacro.
11: Por lo pronto es un simulacro para ver cómo se va a atender previo al inicio. O sea, ya cuando esté el Mundial de Fútbol, ya va a estar este mecanismo instalado de manera permanente. Pero en estos momentos van a ver cómo es que pueden realizar y sepa. Yo me imagino, ahora sí que me imagino, porque no entró a mucho detalle, porque esto está organizado por la Secretaría de Salud Federal, pero tener los espacios aislados precisamente para hacer estas revisiones, porque pues de nada sirve, Sonia, que bajen del avión y entren al aeropuerto internacional y ahí en medio de todo se estén revisando, ¿no?
1: Oye, a ver, espérame, no, ese no es el punto. Espacios. A ver, el señor se le olvida que aquí en Tijuana hemos tenido gente de la República del Congo. Y no venían al Mundial. De África Central. Y no vienen al Mundial. Sí, sí estamos de acuerdo, ¿verdad? O sea, esta gente no solamente vienen de África, vienen de Rusia, vienen de Bielorrusia, vienen de todos lados del mundo aquí a Tijuana. ¿Y el señor todavía va a hacer un simulacro? O sea, ¿es neta? O sea, pues, y todos los que llegaron repito, antes, no, pues cayeron
11: por la Secretaría de Salud Federal la que está organizando esto junto con las autoridades.
1: Pero te vale suerte si es la federal. Tú eres el secretario de Salud de Baja California. Digo, no puedo esperar que la federación voltee a ver con unos ojos pues más inteligentes a un estado fronterizo. Pero el señor, el secretario de Salud, es de aquí, de Baja California. Y el que es el que tiene que cuidar a los bajacalifornianos. Entonces, si estamos teniendo una epidemia o algo que se está convirtiendo en una epidemia y que podría alcanzar niveles de pandemia, en un estado donde de por sí te llegan personas de República del Congo, yo diría que lo ideal sería que ya implementaras tu operativo y no te estés esperando a hacer primero un simulacro pedorro. Entonces, si llegan antes, que a lo mejor no vienen al mundial, vienen a otro asunto, ¿no? O, ya sabes, ¿no? Tratar de cruzar en las condiciones que cruzan siempre, que te traigan el virus y que lo instalen aquí, no hay problema, ¿no? Todavía estamos en etapa de simulacro, ¿sabes? Qué estupidez, ¿no te parece? O sea, es el momento.
11: Pues no mates al mensajero, Sonia.
1: No. Dije que estupidez, o sea, no que el mensajero es estúpido, no estoy diciendo eso. O sea, que no friegue, o sea, oigan, cuestionenlo, díganle, oiga, señor, pero aquí tenemos gente de República del Congo desde antes. Porque no es así como que en Tabasco encuentras a alguien de la República del Congo. O sea, no llegan a Tabasco, no llegan a Chiapas, llegan a las zonas fronterizas. Entonces, que me vengas a decir que apenas vas a hacer un simulacro, no, pues gracias. Estamos seguros, ¿no? Con estas autoridades que se esperan a que la federación los voltee a ver si lo atienden como debe de ser. Pero bueno, ahí te encargo cuando lo vuelvas a ver que le recuerdes que aquí tenemos gente de esa zona ya instalada. Eso quiere decir que no, esta
11: no
1: gente...
11: No te preocupes, Sonia. Mañana lo vas a tener ahí en Tijuana.
1: Ah, para que pues aquí lo vamos a tener que... vamos a tener que recordar que aquí en Tijuana llegan este tipo de personas que le preguntan al Instituto de Migración de África Central cuál es el flujo de personas que tienen registrados de con estas procedencias y que no friegue. Que a ver si todavía estamos en condiciones de hacer simulacros. Ay, no, de veras. Vale, ¿qué más?
11: Pero Sonia, ya con temor a informarte, no, déjame decirme. Hoy tuvimos también la oportunidad de hablar con la gobernadora de Baja California, fue la inauguración de las oficinas centrales del Escuadrón Violeta, y ahí se le preguntó acerca de este tema que ha estado manejándose en un medio de comunicación que tiene que ver con el avión del gobierno de Baja California, y la gobernadora aclaró o dio a conocer algunos detalles, empezando con el avión fue comprado por 7.5 millones de pesos. Es una aeronave muy particular, dice que tendría un costo en el mercado de más de $1 millón, pero que se adquirió gracias a lo que es el instituto para devolverle al pueblo lo robado, y por eso fue que costó 7.5 millones de pesos. Ella asegura que todo está transparentado, incluso dijo que hoy partieron rumbo a San Quintín varios funcionarios para atender diferentes temas, porque se está poniendo otra vez allá complicado el tema en San Quintín con los residentes por diferentes inquietudes y necesidades que tiene. Uh-huh. Y lo que dijo, pues, es que tenemos un estado muy grande y que esa aeronave se adquirió con toda la transparencia que debe de existir en una adquisición de esa naturaleza. No hay nada oculto. Además, uh-huh, del traslado de funcionarios, dijo, también sirvió para llevarle vacunas a Chihuahua cuando tenían el brote, para ir por vacunas, para apoyar al gobierno de Chihuahua. En fin, lo que dice y lo que niega es que se haya utilizado para cuestiones privadas, para asuntos privados por parte de algún funcionario o de ella misma. ¿Por qué? Porque es un avión de gobierno que se utiliza para funciones de gobierno del estado y nada más.
1: Okay, entonces.
11: Te aviso que dijo que cualquier duda adicional se la pueden preguntar mañana en la mañanera en Tijuana, porque eso sí lo dijo, ¿eh? Dijo mañana.
1: Sí,
11: mañana
1: después de tres mañaneras en Mexicali, ¿no? Pero bueno, pues muchas gracias, gracias por voltear acá, ¿no?
11: Cuatro,
1: fíjate.
11: Va para allá mañana para que le pregunten sus dudas con respecto al avión, porque dijo, bueno, eso lo platicamos ya mañana. Entonces ya no entró más a detalle, pero insistió y aseguró que todo esto ha sido una controversia que no tiene por qué serlo. ¿Por qué? Porque la adquisición del avión y el uso del avión ha sido transparente desde el momento en el que se adquirió.
1: Bueno, pues si hubiera. Bueno, ok. Vamos a suponer que fue transparente. Vale. ¿Y por qué no lo anunciaste? ¿Por qué no lo dijo abiertamente? Oiga, vamos a adquirir un avión para esto. ¿No?
11: Y cuesta tanto.
1: Y cuesta tanto.
11: Y lo estamos comprando esto.
1: Y es una super ganga, ¿no? ¿Qué? Lo compramos en especial, ¿no? En ¿cómo se llama? En descuento, ¿no? De temporada, no sé. O sea, ¿por qué algo de esa naturaleza? ¿Qué saben? O sea, saben perfectamente que les va a explotar la bombita cuando nos enteremos que anda un avión ahí. Porque, ¿qué es lo que sucedió? Pues le clavaron un titular que dice que Marina se compró una avioneta. Un avión, una cosa así, ¿no? Entonces cualquiera diría, ¿te lo compraste? Pues no, lo compró el gobierno del estado. Claro. También ahí hay un manejo muy perverso, porque no está a nombre de Marina del Pilar, entiendo, ¿verdad? Está a nombre del gobierno del estado.
11: Del gobierno de Baja California.
1: Entonces,
11: bueno, de acuerdo a lo que nos dice la gobernadora hasta el momento, ¿no? Porque es por eso.
1: Entonces,
11: es necesario que haga una serie de precisiones.
1: Claro, que exhiba la factura que dice que la aeronave es del gobierno de Baja California, que cómo se obtuvo, en fin, ¿no? O sea, esa transparencia de la que habla hoy, que la obligaron a ser transparente. Porque transparente hubiera sido que nos hubieran dicho, ¿sabes qué? El gobierno tiene que aprender a que tiene que empezar a presentar sus actos públicos. Como diciendo, a ver, el gobierno del estado va a comprar, no sé, tantos vehículos para tal dependencia, tantos camiones, todo lo que incluyó una aeronave. O sea, ¿por qué no presentarlo de una manera formal para que el día que te digan, ah, bueno, pues entonces se va a comprar, pues sí, se compró y ya, punto, ¿no? Vamos a evitar que lo compren, no, algunos van a decir, ay, entonces ya se nos quitó la austeridad y la canción, lo ocupa el gobierno, pues entonces se acabó. ¿Qué necesidad hay de que te empujen a ser transparente?
11: Híjole, ¿qué te puedo decir, Sonia? A lo mejor tomaron en cuenta aquella frase que dice, es mejor pedir perdón que pedir permiso, y mejor
1: es que no tenía por qué pedir permiso, ella es la gobernadora.
11: Exacto.
1: Entonces, que no le tenga miedo a su cargo. No tiene por qué pedir permiso. Voy a comprar, punto. ¿Por qué? Porque se ocupa, se acabó.
11: Se necesita, punto.
1: ¿Ya?
11: Exacto. ¿Y cuánto? Barato.
1: Sí. Baratos. ¿Cuánto va a salir? Baratos. Se lo decomisamos un narco. ¿Sí?
11: Okay. Y por eso ahora lo tenemos nosotros.
1: Se lo decomisamos un empresario, así como Salinas Pliego, que no pagó sus impuestos. Se acabó. Finita la comedia. ¿Alguna pregunta? No, ningún. Pues empiecen a transparentar las cosas, pues. Que tengan un portal de transparencia donde digas cuáles son las adquisiciones que tiene el gobierno en el último año. Neta, ¿no pueden hacer eso? Ahora que aguante pues la vara de que todo el mundo se quedó con la idea de que la gobernadora tiene una avioneta.
11: Para tirar el rol por Baja California.
1: Para volar a Estados Unidos, ¿no? Que por cierto, volaba a Estados Unidos. Vale, ¿qué más, Heriberto?
11: Pues esta es la información que tenemos para el día de hoy aquí en la capital.
1: No, y además, ¿vale? Que dice acá el Chava que todavía nos falta que nos informe ahora del mantenimiento y la gasolina. Pues es que todo eso va implícito, pues. Es
11: claro,
1: todo.
11: No, y aparte nos dijo que era un avión modelo 1970 y tanto, ¿no? Así es que pues ya tiene sus años. Digo, en mi opinión es un avión jovencito y maravilloso, ¿no?
1: Sí, sí, tiene mi edad casi, ¿no? O sea, digo, pues todavía todavía podemos volar, mi querido Heriberto. Todavía podemos alzar el vuelo más bien. Claro, aguanta. Ya luego cuando se cae, no, pues es que quién sabe, fue error humano. Yo no sé qué tan conveniente sea tener un avión de los 70s. Digo, no tengo nada contra los que nacieron en el 70 y tantos, ¿no? Pero bueno.
11: Por alusión
1: personal. Yo soy del 72, chavo, o sea, yo mejor digo que sí puedo seguir volando. Vale, pues, ¿algo más, Heriberto?
11: Nada, Sonia, ahí te la encargo mañana ahí en la mañanera.
1: No, sí, gracias por prestárnosla. Órale, pues, bye, bonita tarde.
11: Nos vemos, buenas tardes.
1: Qué necesidad, pero qué necesidad de que te les exhiban esta falta de información. Cuando los gobiernos se quiten esa maña de ocultar temas o de pensar que no son necesarios informarlos, se van a quitar mucho de este tipo de críticas y de señalamientos. Vamos a la siguiente cápsula. Entradas de la inversión extranjera directa a México aumentan 10.4% en el primer trimestre del 2026. Exportaciones e importaciones de México baten récord con alzas de 32% y 24% en abril. Adrián de la Garza, Nuevo León, es un estado poderoso, pero está administrado con frivolidad. Monitorean viaducto atirantado del tren a Toluca. Concanaco promueve el viernes muy mexicano para contrarrestar desaceleración del consumo privado. México exportará 83% de bienes agroalimentarios a la Unión Europea sin aranceles tras nuevo acuerdo. Liga Sindical Obrera Mexicana, premio Letier Mofit por defensa laboral y uso del T-MEC. 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
1: Gracias por continuar con nosotros. Bueno, pues vámonos con la información también que se ha generado en otros ámbitos. Fíjese que ven potencial benéfico económico por parte del campamento de Irán en Tijuana. Y es que la posible instalación del campamento de la selección de Irán en Tijuana en el Mundial podría generar beneficios para restaurantes, bares y negocios relacionados con el turismo y entretenimiento de la ciudad. Karim Chalita, presidente del Comité de Turismo y Convenciones, señaló que aún esperan la confirmación oficial sobre la llegada de los representantes iraníes. Escuchamos.
8: El bypass, ¿te refieres a la carretera?
15: Ajá, la carretera.
8: Híjole, mano, mira, ese es un, yo creo que ahí los ensenadenses, desde que son los beneficiados o perjudicados, son los que tienen...
16: Cuando tenemos conocimiento, o ya nos iban a decir ya en definitiva si se había hecho, si se iba a hacer o no se iba a hacer, ¿no? Yo creo que esto definitivamente pues viene a abonar, ¿verdad? Porque pues, el hecho de tener aquí por lo menos las prácticas, ¿verdad? Y de un grupo que viene precisamente de esta Copa Mundial, pues es bueno, ¿no? De antemano sabemos que como ya prácticamente viene este mundial, pues la ciudad en muchos aspectos no se preparó para ello. Sin embargo, la fiebre en cuanto a la gente local, sabemos que cada mundial y sobre todo cada vez que juega nuestro país, que juega México, pues bueno, lo que son restaurantes, bares, cantinas, lógicamente pues hay una mayor afluencia.
17: Bueno, por otra parte, fíjese que denuncian despidos e irregularidades en la empresa Teams de Otay. Y es que despidos e irregularidades en la empresa Teams de Otay generaron la protesta de más de 30 obreros que fueron cesados repentinamente. Los afectados denunciaron que los directivos de la planta de componentes automotrices ubicada en Ciudad Industrial pretenden obligarlos a firmar renuncias voluntarias y aceptar montos que no corresponden con la legislación laboral vigente en Baja California. Detallaron que la gerencia justificó el recorte bajo argumento de una supuesta baja en las órdenes de producción y los representantes de la fábrica les propusieron diferir sus pagos en 12 mensualidades semanales, esquema que generó desconfianza generalizada. Pues sí, escuchamos.
18: Ellos nos comentan que no hay dinero, que no teníamos clientes y que el contador ya se estaba dando en quiebra, que no había cómo pagar. Entonces, lo cual no creemos, porque todavía hay máquinas adentro. De hecho, hay una máquina que vale mucho dinero, con la cual podrían venderla y liquidarnos a todos.
19: Lo que nosotros estamos manifestando es la manera como se nos está liquidando, ya que son varios de nosotros que tenemos años aquí. Yo en lo personal tengo 9 años y medio, y el porcentaje que ellos nos están dando en la liquidación es un 40%. Lo cual nosotros consideramos que debido a nuestro trabajo es muy, muy bajo, y aparte que nos están tratando de dar en 12 pagos. O sea, en 12 pagos no es nada, nada, nada.
20: Nos están liquidando, pero no es conforme a la ley. Tengo 11 años, casi 12, voy a cumplir en julio, cumplo 12. Y la verdad, me ofrecieron muy poquito y en pagos. Me están dando 74 en 8 semanas, pero... Me dijeron que me lo iban a estar depositando en mi tarjeta, pero la verdad, pues se me hace injusto, porque ¿quién me garantiza que me lo van a depositar? Entonces, yo la verdad no estoy de acuerdo, que a mí que me liquiden conforme a la ley, o que me den mi cheque completo. En pagos no, porque no estamos trabajando en Electra ni en Coppel. Ahora sí que queremos como es, ¿no? Nosotros venimos a trabajar, trabajamos el tiempo completo, y si faltamos nos descuentan. Entonces ellos, ¿por qué nos quieren liquidar así? La verdad, no estoy de acuerdo, ni mis compañeros están de acuerdo.
17: Bueno, a ver, yo le voy a decir algo. Están en toda la razón los trabajadores de protestar. Pero no creo que, o a lo mejor la protesta los hace visibilizarse para que se acerque a la Secretaría del Trabajo. Pero lo que tienen que hacer es acercarse a la Secretaría del Trabajo, ¿no? Agarrar y decir, ellos te pueden decir, oye, mira, yo te lo puedo dar en 12 abonitos chiquitos y que no me cuesten. Ellos pueden decir lo que se les pegue su real gana. No vale. Es más, tú puedes firmar ahí un documento y decir, sí, renuncio de carácter voluntario y no hay problema. Sí, te voy a pagar en tal... Sí, sí, sí, sí. ¿Sabe qué? No vale. No vale, porque usted con la mano en la cintura se puede ir a la Junta de Conciliación y Arbitraje, poner una demanda y decir, esta empresa me corrió y no me está pagando mi liquidación conforme a la ley. Y todo lo que tú firmaste no sirve de nada. Déjeme le cuento. Por eso es importante que usted se asesore de cuáles son sus derechos. Cuando una empresa te va a liquidar, lo que hace es que te lleva a la Junta de Conciliación y Arbitraje obviamente te presenta previamente pues lo que te va a dar y tú decides si lo aceptas o no. Si lo aceptas, te llevan a la Junta de Conciliación y Arbitraje y ahí se firma el acuerdo donde tú estás aceptando y entonces ahí estás renunciando a la posibilidad de demandarlos posteriormente. Si todo lo que tú les firmes previo a eso no tiene validez, porque tranquilamente te puedes acercar a la Junta de Conciliación y Arbitraje y decirles, me hicieron firmar, y entonces peor les va. Por eso es importante que se asesore. Pero bueno, ya con esto me despido. Los dejo pendientes de la información que se va a seguir generando aquí en Esquina 32. Y recuerden, nos vemos mañana a la 1 de la tarde. Pásela bien.
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1: Muy buenas tardes. Aquí estamos arrancando Inexpertos del día de hoy. En este martes 26 de mayo, los saludos a su servidor Andy Mendiolea y en esta tarde acompañado del joven Pepe Cerratos. ¿Cómo está usted, joven Cerratos? Sí. Nomás hay que abrir el micrófono, ¿verdad? ¿No? Porque si no, no se oye.
2: No, es censura.
1: No. Sí, sí. Pues que ya tengo miedo, ¿no?
2: De lo que voy a saltar el día de hoy,
1: pues, ¿no? Es que entre humo y cosas por el estilo, no lo sé,
2: y que
1: ¿no?
2: Que me enojo.
1: Ah, también, sí. Es cierto también. Buenas tardes, ¿cómo andas?
2: Estoy muy contento.
1: ¿Sí? ¿Estás
2: a
1: contento?
2: A pesar de que pues ya no he ido a Cero Infinito, yo me autobeté de Cero Infinito.
1: Esa parte todavía no termino de entenderla, pero está bien, te lo respeto.
2: De hecho, me extrañan en Cero Infinito.
1: Ah, ¿de verdad? Sí. Fíjate. Sí. ¿Quieres que les dé algún recado ahorita que vaya?
2: Ah, ¿vas a ir?
1: Sí. Sí, pues... como debe de ser, ¿no?
2: Que yo también los extraño.
1: Ah, bueno, está bien.
2: Oye, tenemos mucha información.
1: Sí.
2: Entre ellas... pues ya confirmó FIFA que tendremos 7 selecciones en el país.
1: Sí,
2: entrenando en sus campamentos. Y una de ellas, pues, las mejores instalaciones de México, es decir, las de Cholos.
1: No me digas. Oye, un poquito la verdad medio de rebote, ¿no? O sea, ya la verdad, ya estaba descartado Tijuana, sí, sí. Pero...
2: pues, incluso el señor Hank y Fernando Arce hablaron con la prensa y dijeron, no va a venir.
1: Al final no se hizo nada, ¿no?
2: No se hizo nada. Una semana después... salió toda la bomba que el representante del fútbol iraní dice, vamos a ir a Tijuana.
1: Sí, bueno, obviamente.
2: Noticia hasta de la mañanera.
1: Sí, claro. Saludos ahí en la mañanera. El tema es, sí, definitivamente, o sea, ya estaba prácticamente descartado Tijuana, como muchas otras sedes en México, porque se habían puesto varias, y quedaron muy pocas, quedaron solo 7, ¿no? Pues por traslados, porque a final de cuentas México, pues realmente nada más tiene... primera ronda, unos cuantos de 16avos, por ahí un octavos.
2: Tenemos octavos en el Azteca, que sería México en teoría.
1: Teóricamente.
2: Contra Inglaterra, tenemos 16avos en el Azteca, que también en teoría es México. Ajá. Y tenemos otros 16avos en Monterrey, que podría ser...
1: ya no hay octavos, ¿verdad? En México.
2: Y no.
1: Ok. No. Entonces, realmente, la posibilidad de que las selecciones se quedaran en México, o que más selecciones se quedaran en México... pues era reducida.
2: Muy reducida.
1: La verdad, sí, o sea,
2: pues
1: no.
2: De hecho, lo de Colombia, no que, bueno, adelanto. Colombia es una de las selecciones, escogió la ciudad de Guadalajara, es porque tiene 2 partidos en México.
1: Claro.
2: 2 partidos de grupos, sí, sí. El otro es en Miami.
1: Correcto.
2: Contra Portugal.
1: Correcto, correcto. Pero bueno,
2: igual. Ese partido tocaba en México, ¿eh?
1: ¿Sí?
2: Nada más que, pues ya sabes, nos odian.
1: Hijo de...
2: nos dieron migajas.
1: Ahorita nos vas a contar eso, obviamente vamos a platicar de eso. La NBA, los Sonkis, Padres, Dodgers, obviamente de mis toros de Tijuana.
2: Tenemos boletos.
1: Tenemos boletos. Es más, deberíamos irlos tirando.
2: Hoy hay que soltar.
1: ¿Sí? ¿Qué tiramos? ¿3? ¿5? ¿Te gusta?
2: 5. Ayer tiramos 3, ¿sí? Hoy 5.
1: Hoy 5 pares de boletos para el partido de Toros de Tijuana recibiendo a los Sultanes de Monterrey para el día sábado. Es muy sencillo. Nada más nos mandan un mensaje al WhatsApp. 664-599-9446. Repito, 664-599-9446. Me mandan un mensaje y digan, quiero ir a los Toros. Así de simple.
2: Quiero ir a los Toros.
1: Se lo vamos a recordar un ratito por a quienes van llegando más tarde. Pero repito, 664-599-9446. Quiero ir a los Toros. Y se llevan boletos para que se lancen este sabadito a ver a los Sultanes visitando a los Toros de Tijuana.
2: El viernes me va a traer mi jersey de los Toros.
1: ¿A poco?
2: Sí.
1: Ah, mira, qué interesante.
2: Sí, me la voy a traer puesta a las oficinas de Esquina 32.
1: No, hombre, qué apoyo. Ya con eso, ¿no? Sí. Pero bueno, obviamente platicaremos de eso también. ¿Qué más tenemos por ahí? Julián Quiñones, las selecciones. Oye, Alexia Putellas también.
2: Esta, cierto.
1: Icónica jugadora española.
2: Buenísima.
1: Del Barcelona. Sí, muy buena, ¿cómo no?
2: Balones de oro.
1: Totalmente. Multicampeona de Liga, de Champions y demás. Dice adiós al Barcelona. ¿A dónde se irá Alexia Putellas? Esa es la pregunta. Todo el mundo está tirando teorías. Hasta se habla de México. ¿Cómo ves?
2: Muy bien.
1: Pero creo que no se va a armar.
2: No, yo... O sea, me gustaría México y los regios tienen la capacidad, pero siento yo que se va a ir a Estados Unidos.
1: Ah, yo creo que va rumbo a Inglaterra.
2: ¿A Inglaterra?
1: Sí. Todo apunta, creo, por allá. Pero bueno, ya veremos, ¿no? Pero igual lo platicaremos un poquito más allá. Pues, también lo traes ahí, ¿verdad? Sí, ahorita nos vas a contar también de tu...
2: tenemos tenis.
1: No, de tu gran... No, también vas a hablar del mundial de natación.
2: Y el de waterpolo de una vez.
1: Ah, si lo traes ahí, claro, por favor. ¿Cómo no? Todavía nada más el de levantamiento de tarro.
2: Saludos a la maestra que, por cierto, sí, ya me está investigando cómo acreditarme,
1: sí,
2: para estar cubriendo la selección iraní, ajá, durante la Copa del Mundo.
1: ¿Ah, sí?
2: Sí.
1: Ah, mira.
2: Hoy me preguntó qué quiero, ¿fotografía o prensa?
1: Sí.
2: Le dije que fotografía.
1: Ah, mira. Sí. Qué bueno. O sea que nos vas a compartir muchas fotografías.
2: Exactamente.
1: Logrando esa acreditación, ¿verdad? Porque seguramente va a estar muy, muy peleado. Claro, sí, claro. Esperemos cumplir con los
2: requisitos.
1: Los requisitos. Un muchacho serio, ¿no? Que portará su cámara ahí.
2: Cara bonita.
1: Bueno. ¿A quién vas a mandar o qué?
2: Esperemos que el señor Taremi, que es la mejor figura que tiene Irán,
1: ajá,
2: lo sentemos inexpertos.
1: Ah, hombre, estaría excelente.
2: Que nos platique su paso.
1: ¿Dónde por juega
2: el
1: él?
2: Inter.
1: Ah, ¿por el Inter?
2: Estuvo en el Inter y... ¿En qué otro equipo? En el Porto. En el Porto muchos años.
1: Ok.
2: Siendo delantero titular y muy bueno.
1: Mira. Pues ya veremos esa parte. ¿Por dónde quieres empezar, muchacho?
2: Pues platicamos de las siete selecciones que estarán en México durante la Copa del Mundo. La primera... México, en el CAR.
1: Obviamente.
2: Renovado ese CAR.
1: Sí.
2: Estuve viendo videos del Warrior y TV Azteca.
1: Ajá.
2: Que pues hice un tour de cómo quedó el CAR renovado. Ah, pues tenemos ahí el edificio Gian Infantino, por cierto.
1: Ah, caray, también. ¿Nos copiaron el nombre o qué?
2: Sí. Ah. No, pues allá somos originales.
1: Ah, caray, ¿qué pasó?
2: No.
1: ¿Que nosotros no éramos originales? ¿No tenemos la cabina de Gian Infantino? No.
2: Ellos empezaron con lo de Gian Infantino.
1: Ah.
2: Sí. Lameotas de Mikel Arreola.
1: Ah, caray, ¿qué pasó? También a nosotros nos tocó un raspón ahí, hombre.
2: Nosotros somos de Mikel Arreola.
1: ¿Cómo?
2: No, lameotas de Mikel Arreola.
1: No, me subas ese carrito, no.
2: Que por cierto, la maestra también me mandó un video de Mikel Arreola.
1: Ajá.
2: El día de hoy.
1: Ajá, ¿y qué andaba haciendo?
2: Es una entrevista con Félix, el arquero suplente, ¿sí?, del 94.
1: Ajá.
2: No me acuerdo.
1: Félix Fernández. Correcto, que trabaja para Claro Sports.
2: Exactamente. Uh-huh. Y otro personaje. Y es una entrevista que platican qué va a traer la Copa del Mundo a México.
1: Ok.
2: O sea, en lo económico, en el turismo, en lo futbolístico.
1: Todo. Ajá. Ah, ¿y algo interesante? Ah, no lo has visto. Ah, bueno.
2: Apenas me lo mandó, me lo dejó de tarea la maestra.
1: No, pues yo te lo dejo de tarea para que nos lo platiques mañana, entonces. Pero bueno, entonces, obviamente la selección mexicana estará concentrada en la Ciudad de México.
2: Así es.
1: En el centro de alto rendimiento. ¿Quién más?
2: La selección Colombia.
1: Selección Colombia.
2: Estará en la Academia del Atlas.
1: Ah, Guadalajara.
2: En Guadalajara.
1: Sí.
2: Ya que tiene dos partidos de grupos.
1: Ajá.
2: Uno en la ciudad de Guadalajara y otro en el Azteca.
1: Ok, de acuerdo.
2: Y tiene otro de grupos en Miami, que es el que decía que es un Colombia-Portugal, que la FIFA no nos quiso dar ese partido porque en teoría tocaba.
1: Ok.
2: En México.
1: ¿Y a dónde lo mandó entonces?
2: A Miami,
1: bueno.
2: El bicho contra James. Pero bueno, a ver qué tal le parece la selección Colombia, las instalaciones de Guadalajara.
1: Yo creo que ahí
2: está Camilo, ¿eh? Camilo,
1: claro,
2: Vargas,
1: el portero del Atlas pues ha sido portero titular de la selección Colombia por muchos años, ¿no?
2: Exacto. Y pues no va a salir de casa.
1: No, pues, literal todos van a venir a su casa.
2: Sí, exacto.
1: Está bien. La verdad es que es una muy buena opción y no sé por qué se me figura que podría replicarse con Colombia esa conexión que normalmente en los anteriores mundiales sucedía con Brasil.
2: Ok, sí.
1: Al ser sede en Guadalajara y hay una conexión muy especial Guadalajara con la selección brasileña. Creo que podría darse eso mismo, pero ahora con los colombianos.
2: Me gustaría.
1: Estaría padre.
2: A mí me cae muy bien la selección Colombia.
1: No, la verdad, extraordinaria.
2: Tiene figuras importantes.
1: Muy buenos jugadores.
2: Tiene jugadores Liga MX en esta convocatoria.
1: Híjole, muy poquitos, ¿no?
2: Dita y Camilo.
1: Sí.
2: Y no sé si se me escapó otro.
1: No. De hecho, fueron los únicos.
2: Ah, bueno, pero tenemos un ex Liga MX, James Rodríguez, que ayer que estaba dando el currículum de James, lo primero que dije, ex Liga MX.
1: Sí, por favor, hombre.
2: No dije... El mejor jugador del Mundial de Brasil 2014. No dije ex Real Madrid, ex Bayern. No dije nada. Dije ex Liga MX con mi fiera.
1: ¿Cómo? ¿Con tu fiera?
2: Perdóname. con mi ex ganador.
1: A ver, sí. Tú eres cholo, ¿cómo puedes decir cholo, mi fiera? Sí.
2: Ah, si hay rivalidad, hay clásico.
1: Pues tú dices. Tú dices que hay clásico. Oye, yo te creo un poco, no creo en el clásico, pero te creo a ti.
2: Oye, que la Selección Colombia sacó su convocatoria 26, estoy molesto porque no está Dairo Moreno.
1: ¿Cómo?
2: No convocaron a Dairo.
1: Pero si Dairo ya está retirado, ¿no?
2: No.
1: ¿No? ¿En serio?
2: Que se va a estar retirando.
1: ¿Todavía sigue jugando?
2: Sigue marcando goles.
1: El cholo Dairo Moreno.
2: Sí.
1: Imagínate.
2: Que a él sí lo...
1: Qué buenas épocas.
2: A él sí lo respeto, no como a Gandolfi.
1: Ay.
2: Porque Dairo nunca jugó en otro equipo de Liga MX que no fuera Tijuana. En dos etapas.
1: ¿Y Gandolfi jugó en otro?
2: No, pero nos traicionó y se fue a...
1: Dairo
2: a...
1: no... Dairo todavía está...
2: Nah, pero Dairo no creo que sea entrenador.
1: No.
2: No dudo mucho.
1: ¿Qué tal que sí?
2: Me dolería.
1: ¿Te dolería?
2: Sí, que es...
1: Que acabara en otro equipo.
2: Ajá, que llegara al Puebla.
1: No, pero pues...
2: En el Puebla no duele. Pero que llegara al León, no.
1: Dios mío.
2: Oye, siguiendo Corea del Sur, va a entrenar en Verde Valle.
1: En las instalaciones de las Chivas.
2: Del rebaño.
1: Del rebaño sagrado, ahí va a ser la casa de Corea del Sur.
2: Figuras son...
1: Sí, claro.
2: Totalmente.
1: Jugador del LAFC y por muchos años en Tottenham.
2: En Tottenham. Que se salvó del descenso.
1: Sí, híjole.
2: Ah, también vamos a platicar de eso.
1: Ajá.
2: Del descenso.
1: Cierto.
2: Oye, Corea del Sur, en Verde Valle, otra figura. Tiene uno del Bayern Múnich, un coreano. Kim.
1: ¿Quién?
2: Kim.
1: ¿Quién?
2: También está ahí. Uruguay, la selección uruguaya en Cancún.
1: Sí.
2: Que hoy sacó su convocatoria.
1: Ah,
2: hay
1: sí.
2: Un Liga MX.
1: ¿Quién? ¿Brian?
2: Ah, hay dos entonces.
1: No, que la...
2: Aguirre.
1: A ver, déjame buscar de la
2: Aguirre
1: lista.
2: Aguirre, el Búfalo.
1: Ajá.
2: Y Brian.
1: Ex América. Bueno, ex Rayados. A ver. De hecho, llegó a San Luis, creo, ¿no?
2: ¿A poco?
1: Si no me equivoco.
2: Ese paso no me acuerdo.
1: Creo que llegó a...
2: Puede ser,
1: ¿eh? A San Luis, luego a Rayados, obviamente luego a América y ahora a Tigres.
2: Así es.
1: Déjame repasar esa convocatoria de Uruguay. Aquí la estoy abriendo.
2: Que su máxima figura, pues, Valverde.
1: Sí, en este momento jugador de Real Madrid, ¿no? Oye, Fernando Muslera todavía es portero.
2: Oye, nos quejamos de Ochoa.
1: No, pues tú te quejas, yo no. Pero todavía anda por ahí Muslera. Qué bárbaro. Sí. Santiago Mele, el portero de Rayados.
2: Ok, malísimo.
1: Ahí hay otro Liga MX.
2: Malísimo, por cierto.
1: Pues sí, no le fue muy bien. Ronald Araujo, Varela, José María Jiménez, Santiago Bueno, Cáceres, el del América.
2: Ah, mira.
1: Matías Viñas, Píqueres, Ugarte, Betancourt, también un eterno de la selección, ¿eh? Betancourt.
2: Sí.
1: Federico Valverde, como tú ya lo mencionabas. En los delanteros está Brian Rodríguez, de América. Rodrigo Aguirre, que ya lo mencionamos. Federico Viñas,
2: de Oviedo.
1: Federico Viñas,
2: sí, ex América.
1: El que era del América.
2: Sí.
1: Está convocado a la selección.
2: Del Oviedo.
1: Del Oviedo.
2: Sí. Equipo descendido, por cierto.
1: El Maraviñas.
2: Maraviñas.
1: Sí. Maraviñas, le decían. Fíjate, ese sí lo traía fuera del radar. No se me hubiera ocurrido que fuera convocado, pero bueno, ahí está. Y se van a quedar en Cancún, ¿no?
2: En Cancún, bien a gusto. Qué envidia.
1: Y no se asusten, no hay un estadio. Bueno, sí hay un estadio en Cancún, ¿no? Pero pues realmente, ¿es en Cancún físicamente? No, ¿verdad? Ahora que lo pienso.
2: ¿Qué?
1: ¿Dónde se quedan?
2: A mí me sale Cancún.
1: ¿Sí?
2: En el Mayacoba.
1: Cancún, Playa del Carmen.
2: Uh-huh.
1: Ajá. Bueno, pues creo que se fueron ahí más por clima y por cuestión turístico, ¿no?
2: Así es. Sudáfrica, en la Universidad del Fútbol en Pachuca.
1: Ajá.
2: No conozco a nadie de Sudáfrica, entonces pues hay que saltar.
1: Hay que se quede.
2: Pero bueno, el 11 de junio debutan contra la selección mexicana en Ciudad de México.
1: De acuerdo.
2: Túnez escogió Monterrey, ya que tiene partidos de grupos ahí.
1: Mismo caso similar al de Colombia con Guadalajara, ¿no?
2: Exactamente.
1: Uh-huh.
2: Y por último, la selección iraní en Cholos, en Tijuana.
1: En las instalaciones de Cholos. Bueno, esto a consecuencia, por supuesto, de la situación política entre Estados Unidos e Irán. Y pues la verdad es que va a ser una logística muy, muy especial.
2: Sí.
1: Porque tiene dos partidos en Los Ángeles, Irán.
2: Y uno en Seattle.
1: Y uno más en Seattle. De hecho, hace rato me tocó escuchar y para, no sé si sea lo oficial, pues, pero aparentemente se concentrarían obviamente en Tijuana. Los trasladarían vía terrestre en autobús a Los Ángeles para el primer partido. Terminaría el partido, lo regresarían a Tijuana. Mismo caso para el siguiente partido. Con el que tengo duda es Seattle. No creo que los vayan a mandar en autobús. Quiero pensar que ahí sí van a mover un avioncito.
2: Esperemos.
1: Sí, sí, sí. Pero según la versión que por ahí me tocó escuchar, repito, no sé si sea la oficial. O sea, la idea es que el equipo iraní no se quede en Estados Unidos. Simplemente se presente un tiempo X previo al partido, juega y para atrás. Qué cosas tan raras.
2: Qué bueno. Y ya nada más va a presentarse 3 partidos porque no creo que se clasifique a 16.
1: ¿Y qué tal que sí?
2: No, no creo.
1: Bueno.
2: No va a pasar.
1: No sé, no todo puede pasar.
2: Hay ambiente hostil.
1: Eso sí, estoy de acuerdo.
2: Le va a dar en la moral a mis jugadores iraníes de toda la vida.
1: ¿Y qué tal que les da por el orgullo?
2: Ah, también puede ser.
1: Ah, o sea, sí puede pasar lo que tú mencionas, ¿no?
2: Así es.
1: Puede jugarles en negativo, pero ¿qué tal que les juegan positivo?
2: Oye, sí, señor. Terminando con el tema este de instalaciones. Ajá. Adidas sacó hoy una colección llamada Bring Back, que trae playeras de algunas selecciones durante algunas copas del mundo. Ya las puedes comprar, entre ellas muy bonitas, la de Bélgica de 1986 en manga larga.
1: O sea, el tema es que son playeras retro, ¿no?
2: Retro, sí.
1: Sí,
2: sí, sí, sí. La traen la del 86, la de España 94.
1: Ah, sí.
2: En el Mundial de Estados Unidos. De Suecia traen, me parece que es del 94 también. De Alemania traen muchísimas porque recordemos que es la despedida de Adidas con la selección germana.
1: Es verdad.
2: Terminan su relación de muchísimos años y trajeron demasiadas playeras. Trajeron la del 90, la del 94, la del 2014.
1: Esta roja con negro está preciosa de Alemania, ¿eh?
2: Que esa es histórica porque es cuando golean a Brasil.
1: ¿Con esa fue?
2: Con esa.
1: Ah, no me acordaba.
2: En el 7-1.
1: Sí, que son franjas horizontales, ¿no?
2: Sí.
1: En negro, rojo.
2: Rojo y negra, sí.
1: Ajá, exactamente. Con obviamente la marca Adidas y el escudo de la selección alemana en el lado izquierdo, en el lado del corazón. Esa está, la verdad, está preciosa. Y la otra que está muy, muy bonita es esta.
2: Sí.
1: Que aparte de ser retro, tiene ahí un pequeño toque como si se hubiese un poco como despintado cada uno de los elementos. Y como referencia, mucha gente se va a acordar porque en ese entonces a la América le hicieron era Adidas,
2: claro.
1: Le hicieron ese uniforme también. O sea, fue un diseño que adaptaron a diferentes.
2: ¿Fue con las águilas nigerianas o no?
1: Correcto.
2: Sí, ¿verdad?
1: Exacto. Es correcto. En esa época. Pero este diseño, que entiendo no es como el original, porque no tenía ese acabado así de como de. Como si fuese como de aerosol, ¿no? Parecieran. Un poquito despintados. El tema es ese.
2: Y me por gusta. Último, también sacaron una de la selección japonesa, muy bonita, en color azul.
1: Ah, sí,
2: del 95, me parece que es esta jersey. Además, que ya habían sacado al terminar el año pasado las de México del 86, las de Argentina 2006, Chile, Colombia y otra selección se me escapa, pero trajeron varias playeras. Entonces, pues muy bonitas, yo quiero una.
1: Híjole, los precios han de estar bien sabrosos, ¿no?
2: Sí, ni quiero ver.
1: Ese es el punto.
2: Quiero ver.
1: Sí, de hecho, en la publicación por ahí, en la que nos compartiste, ¿qué creen? ¿Que somos ricos o qué? Pues sí, oye, es que también las playeras cada vez se ponen más bravas.
2: Sí.
1: Y luego aparte sacan esta retro que nos pegan justo en la nostalgia y dices, ¡ay, yo quiero esa porque no la tuve en su momento! Y ¡ay, cuánto
2: cuesta! De hecho, la del 2014 que mencionabas de Alemania.
1: Ajá.
2: Fue de mi época, pero pues estaba más chiquito. Entonces, ahorita sí me gustaría.
1: ¿Apostarías por algo así?
2: Sí.
1: La verdad sí está muy bonita.
2: Oye, antes de irnos al corte.
1: Sí.
2: Hablando de playeras.
1: Uh-huh.
2: Hoy sacó una sorpresita. Nos están dando un adelanto. Cholos y la marca Reebok.
1: Sí.
2: Parece que van a sacar una jersey especial por la selección mexicana en esta Copa del Mundo. El día pasado mañana.
1: Sí, ¿verdad?
2: El 28.
1: El 28 estarían presentándola.
2: Lo anuncian con Kevin Castañeda sacando de una caja algo, pero no.
1: Bueno, de hecho no la saca, ¿no? Ajá. O sea, se acerca a una caja, levanta la tapa, él se asoma y dice, ¡wow!
2: Cierto.
1: Y después se ve nada más el fondo, pues la imagen del Cholo Escuincle, ¿no? Uh-huh. La silueta. y en un color verde.
2: Verde.
1: Y tonos ahí de verde. Entonces, pues creo que por ahí va el tema, ¿no?
2: Que es muy común en algunas marcas, en equipos mexicanos, que hagan eso. Que sí. Cada año mundialista saquen su versión verde.
1: Ajá.
2: De hecho, Cholos ya lo había hecho con Nike en 2014. Tuvo su jersey color verde que nada más se utilizó en un partido.
1: Correcto.
2: Contra Toluca.
1: Cierto, cierto. Sí, sí me acuerdo. De hecho creo que varios equipos, ¿no? Sacaron...
2: En esa ocasión entonces... sí, sacó todos los de Nike. América, Pachuca.
1: Cierto, América tenía.
2: Atlas. Uh-huh. Y Cholos.
1: Sí. Sí,
2: luego sí. Creo que para el 2018 América sacó con Nike nuevamente.
1: Ajá, la volvieron a repetir. Pues mira, ahí está. Pues seguimos ahí con las playeras. Llévela, llévela, llévela, llévela.
2: Carísimas.
1: Carísimas, carísimas. Bueno, en fin.
2: Ya vámonos a corte.
1: Vámonos a pausa y al rato nos platicas más cosas porque ya me cansé de tanto hablar de las elecciones. Ah, es cierto. Ahorita regresamos.
0: 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Hacemos una pausa y seguimos.

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1: Ya estamos de regreso en Inexpertos. Buena tarde para todos. Les recordamos, todavía nos quedan unos boletos para que se vayan al partido de este sábado. Toros de Tijuana recibiendo a Sultanes de Monterrey. Solo tienen que mandar un mensaje al WhatsApp al 664-599-9446. Repito, 664-599-9446. Quiero ir a los Toros. Es así de sencillo y les anotamos acá para mandarles sus boletitos. Así que para que se lancen el sabadito, si no tienen plan, y si tienen plan de todos, acomódese porque la neta va a estar buena esta serie. Creo que se va a poner sabrosón, ¿no?
2: Quiero ir a los Toros.
1: ¿Te los anotamos? Pepe, por favor. Vamos a anotar unos boletitos a ti también. Sí, para que vaya. No ha sido
2: sí,
1: todavía,
2: ¿verdad? Es revancha porque recordemos que la serie pasada contra Sultanes perdimos.
1: Perdimos la serie, ¿cierto?
2: Sí.
1: Es verdad. Es
2: revancha. Nos dejaron molestos.
1: Me gusta esa idea, fíjate. De que sea revancha.
2: Es más, spoiler.
1: ¿Qué?
2: Vamos a barrer.
1: No, ¿así?
2: Contra Sultanes, vamos a barrer.
1: Mira, me doy con que ganemos la serie.
2: ¿Y yo
1: está
2: que,
1: bravo eso.
2: ¿Y yo que he visto gran parte de la temporada de Toros?
1: Sí.
2: Escúchenme, yo sé algo.
1: Ah,
2: yo sé cosas.
1: ¿Tú sabes cosas?
2: Sí.
1: ¿Se vienen cositas?
2: Sí.
1: ¿O qué? No hagas eso, joven Cerratos. Pero no, sí creo que pueden ganar la serie. Barrida, híjole, no es imposible, pero sí está complicado.
2: Oye, cambiando de deporte porque ya platicamos muchísimo de fútbol.
1: Ajá. Uh-huh.
2: Pues ya tenemos finalista en la NBA.
1: Oye, sí.
2: En el básquetbol tenemos un finalista. Sorpresa para muchos.
1: Pues sorpresa porque hace 2 millones de años que no llegaban los Knicks a la...
2: ¿Hace cuánto?
1: 2 millones de años, más o menos. No estoy exagerando, obviamente. Mira, los Knicks no llegaban a las finales desde 1999.
2: No puede ser.
1: Sí, esa fue la última vez en la que los Knicks llegaron a las finales. No ganaron. Pero ahí estuvieron.
2: En el 99.
1: ¿Sí?
2: No lo puedo creer.
1: Es más,
2: no, yo no sea, había nacido.
1: Ajá.
2: Tú tenías 20
1: a ver,
2: años.
1: ¿En el 99? No, tampoco. ya no, tampoco voy a andar quitando. No, a ver, el 99 tenía 24 años.
2: ¿24?
1: Sí.
2: Increíble.
1: Jesús, no había pensado en eso. Dios mío. Qué fuerte, Más
2: y,
1: o menos,
2: y
1: sí.
2: Y finalmente 28, regresaron a una final de NBA.
1: Finalmente. Finalmente les toca llegar a los Knicks en este año, en el 2026. De hecho, nada más han ganado en el 70 y en el 73 los Knicks. O sea, sí tienen una afición importante porque obviamente se formó o se forjó en esa época de los 70s. O sea, sus apariciones realmente estuvieron ahí, por ahí en el 94, en el 99, o sea, en los 90s otra vez estuvieron cerca, pero no. Y ahora 2026, el tema es que enfrente tendrán a Oklahoma, actual campeón con una gran temporada, o los Spurs de San Antonio, ¿no? Que si no necesariamente es una sorpresa, pues bueno, están dando también una gran pelea, está muy pareja la otra serie, empatada 2 juegos, ¿no?
2: Así es.
1: Que por hoy tienen partido.
2: Hoy a las 5:30 y a ver quién se adelanta.
1: Híjole. Pues ya me hace dudar. Oye, yo lo veía muy fuerte a Oklahoma.
2: ¿Qué dicen Oklahoma el partido de hoy?
1: Ajá.
2: Yo voy con Spurs.
1: Sí, fíjate,
2: espero que ganen los Spurs.
1: Es que me metí ahorita a ver lo de las posiciones y cómo cerraron la temporada.
2: Sí.
1: Y, por ejemplo, los Knicks acabaron terceros de su conferencia, uh-huh. Siendo los Pistons el primer lugar. Y en el caso de el Thunder, acabó en primer lugar y los Spurs fueron los segundos. Es decir, los dos mejores equipos de la conferencia están chocando en esta serie. Por eso está tan pareja. La diferencia fue de 2 juegos nada más.
2: Ok.
1: O sea, realmente ellos dominaron totalmente la conferencia.
2: Campeón.
1: Pues todo apuntaría, ¿eh? Todo apuntaría que los favoritos estarían de este lado.
2: Uh-huh. Sí.
1: En la que todavía no se decide. Pero los Knicks, repito, un equipo histórico. Y aparte por ser de la ciudad de Nueva York, con muchas celebridades normalmente ahí en la duela. Por ahí me tocó ver algunas publicaciones y mucho artista, conductores, músicos. Que son de Nueva York y que eventualmente los vieron campeones en los 70 y obviamente pues lo siguen, ¿no?
2: Así es.
1: Así
2: pues
1: que, bueno,
2: saliendo inexpertos, tenemos un plan. Y va a ser ver la final de conferencia de Oklahoma contra Spurs.
1: Me late la idea.
2: En Cero Infinito.
1: Ah, pues ahí nos vemos entonces. Ah, pero tú no vas a Cero Infinito, ya, ¿no dices?
2: ¿Puedo pedir agua?
1: No, ¿cómo?
2: Agua natural.
1: No, ahí no tienen.
2: Mineral, a lo mejor.
1: A lo mejor es así. No, no es
2: broma. Oye, ¿y mis Sonkis de toda la vida, sí, qué onda?
1: Oye, pues tus Sonkis de toda la vida, recordemos que están jugando playoffs y están jugando contra Ángeles de Ciudad de México. Los dos partidos que se jugaron justamente allá, lo primero lo gana Tijuana, el segundo lo gana Ciudad de México y el día de hoy se da el tercer partido en Tijuana. Es decir, hoy y mañana hay partidos en Tijuana y bueno, de hecho ya se garantizó por los resultados de los primeros dos, se garantiza que el 29 también hay partido en Tijuana. O sea, se vienen tres juegos y obviamente Tijuana tiene ya uno ganado, así que pues de ganarlos los tres en línea, pues adiós a Ciudad de México, ¿no?
2: Esperemos.
1: O sea, sí, esperemos.
2: Y que nos manden los boletos la gente. Son.
1: Oh, estaría bien para invitar a la gente, ¿no?
2: Así es.
1: ¿O quieres ir tú?
2: Pues también.
1: Sí, a todo.
2: Nunca quiere. He ido.
1: Pepe, a todo quiere.
2: Quiero todo.
1: ¿Quieres todo? ¿No se puede? O sea, así. Todo no. Pero casi todo sí.
2: Exactamente.
1: Exactamente. Pero bueno, ojalá que le vaya bien a Sonkis el día de hoy. Ya mañana lo estaremos platicando los resultados del partido. Oye, pasamos al béisbol y es que ayer los Padres de San Diego,
2: ¿qué hicieron?
1: Pues perdieron. Perdieron ayer, perdieron en Petco Park, la visita Filadelfia, los Phillies, pues perdieron, gacho. Qué feo.
2: Bueno.
1: Bueno, ni tan gacho, 3-0, pero igual duele.
2: Sí, sí duele, pero hoy nos reponemos. A las 6:40 en el Petco Park, los Padres van por la revancha y el día de mañana vamos a ganar la serie.
1: Que por cierto, mañana hay juego tempranero, por ahí de la
2: 1:10.
1: A la 1:10.
2: Sí, no alcanzo a ir.
1: No, sí se nos complica. Sí. Sí se nos complica eso, pero bueno, ahí está el tema de los Padres. Y en el caso de los Dodgers, el día de ayer ganaron. Le ganaron a los Rockies de Colorado, 5-3. Hoy hay partido a las 7:10. Bueno, hoy y mañana, de hecho, a la misma hora, 7:10. ¿Y eso cómo tiene las posiciones específicamente en esa zona? Pues bueno, los Dodgers están en primer lugar. Los Padres están en segundo a 2.5. Es que esa combinación de resultados no está favoreciendo a los Padres, ¿no?
2: No.
1: O sea, ganas Los Ángeles, pierdes San Diego, te empiezas a alejar y se empiezan a complicar las cosas,
2: estoy,
1: ¿no?
2: Estoy triste. Siempre pasa eso.
1: Pero se están adelantando. Espérate. No, tranquilo. Todavía queda tiempo.
2: Ah, pues queda mucha temporada.
1: Sí. Es lo bueno. Sí, sí, sí. Pero obviamente tienes que cuidar la distancia.
2: Ahora, tú tienes la maldición o tienes la teoría de cada que se acerca el Juego de Estrellas.
1: Sí.
2: Hay un fenómeno.
1: Sí.
2: Con los Padres de San Diego.
1: Es correcto.
2: Y es lo que no me entusiasma, porque hace una temporada buena, en lo que va, pero pues, según tu teoría,
1: sí,
2: llega el Juego de Estrellas y o te vas para abajo.
1: Correct.
2: O te vas para arriba.
1: Es que, sí, no, nunca he podido determinar a qué se debe, pero sí le sucede a los Padres que si tiene la primera mitad de una buena temporada, después del Juego de Estrellas, por alguna extraña razón, empieza a caer. O viceversa, a lo mejor una mala temporada, Juego de Estrellas y empieza a subir. Y a veces le ha alcanzado para meterse ahí, ¿no? De comodín a los playoffs. Pero bueno, quiero sorprenderme esta temporada. Voy a confiar en ellos.
2: Esperemos.
1: Está siendo una buena temporada.
2: Sí.
1: No, hasta ahorita creo que ha sido una buena temporada.
2: Buena.
1: Pero la verdad, seguirle el ritmo a los Dodgers está complicado. Está jugando
2: muy
1: bien.
2: Complicado.
1: Sí, y no están jugando mal los Padres, pero de repente tienen malos días y bueno, las cosas no se les están dando como lo quisiéramos.
2: Oye, ¿y el equipo grande de esta ciudad?
1: Qué bonito lo dices. Deberíamos de venderles esa idea, ¿no? Al equipo de Toros. El equipo grande de Tijuana.
2: Hay que vendérsela, sí.
1: Los Toros.
2: Me gusta.
1: Aquí lo escuchó primero, ¿eh? Que no se les olvide. En Inexpert, porque luego nos van a oír los amigos de Toros. Ah, déjame registrarlo.
2: Sí.
1: Y
2: sí,
1: pelas, sí. Amigo. No. Esta frase fue acuñada en estas cabinas.
2: Sí, yo
1: el
2: la puse.
1: El equipo grande. No, ¿cómo yo? Lo pusimos, ¿no?
2: Lo pusimos.
1: No, pues hombre, de mínimo a socios, ¿no? Sí, por favor. Bueno, pues sí, los Toros de Tijuana el día de hoy arrancan serie, inician serie allá en Aguascalientes contra los Rieleros, precisamente. Serie de 3 partidos, ¿no? Martes, miércoles, jueves. Para el viernes regresar a Tijuana y recibir a los Sultanes de Monterrey. Para los que estamos regalando boletos, todavía quedan. A ver,
2: ¿qué
1: checar.
2: Tenemos que hacer?
1: Muy sencillo. Mandas un mensaje de WhatsApp 664-599-9446. Fácil. Es el número de aquí de la cabina.
2: Okay.
1: Pues quiero ir a los toros o quiero boletos para los toros, como ustedes gusten la frase, manden el mensajito, los anotamos y les mandamos sus boletos para que se lancen. El día de hoy estamos regalando para el día sábado.
2: Para el día sábado.
1: Ayer regalamos para el viernes, uh-huh. ¿No? Entonces, el segundo juego de la serie para el día sábado.
2: Y el sábado está muy a gusto, ¿eh?
1: Sí, porque pues, tranquilo. ¿Qué es? A las 6:30, ¿no? Los sábados. A las
2: 6:30.
1: 6:30, buena hora. No acaba tan tarde. No. A gusto. Puedes agarrar. No, tú no puedes agarrar fiesta, ya me acordé.
2: Tristemente.
1: Pero, sí. Y aparte de que tiene muchas actividades ahí, la verdad es que es entretenido, aunque no seas tan fan del béisbol.
2: Mucha gente de Los Ángeles está viniendo al estadio.
1: Correcto.
2: El fenómeno Justin Turner.
1: Correcto.
2: Es una realidad.
1: Sí, se está pasando.
2: Llega la gente con su playera azul, uh-huh, de un equipo

0: Tal cual, sí, no, no.
1: Sí, o sea, pero no se me asusta.
0: Yo no vi colores de los padres ni de los toros en esa gorra del US Open, que es muy azul rey.
1: Sí.
0: Ah, muy azul Dodger, para que me entienda, sí. Pues. Qué detalle, ¿eh?
1: Ah, pero es del US Open.
0: Te veo un tato así como un infiltrado aquí, este.
1: Podría ser.
0: Híjole, qué cosa. Pero bueno, este, pues la mejor de las suertes para los toros de Tijuana, que arranca, insisto, serie hoy visitando a los rileros de Aguascalientes. Recuerden que los partidos, todos los partidos de los toros de Tijuana los pueden escuchar aquí en Esquina 32 Radio, en la zona de Tijuana y San Diego, estéreo baja 1550. Amigos en Mexicali, estéreo baja 1190. Es decir, en estas mismas frecuencias pueden escuchar los partidos de los toros de Tijuana. El día de hoy el partido va por ahí de las 6:30, así que...
1: Ahora, si no tienen una radio cerca o se bajaron del coche o lo que sea, está la aplicación de Esquina 32 y ahí tenemos también el partido.
0: Claro, por supuesto.
1: Sí, le pones a la estación, ya sea 1550 o la 1190 de AM, y ya va a estar escuchando el partido de los toros.
0: Y así obviamente pues tienen la aplicación y pueden escuchar la transmisión de los toros, inexpertos,
1: los años.
0: Música, los años maravillosos también, en las mañanas, o las noticias, o la música, ¿no?
1: Justicia obviamente. Social y democracia.
0: Por ejemplo, nuestro programa de los lunes por la tarde.
1: Con también. El señor juez.
0: Correcto.
1: Sí. También. Gran amigo.
0: Pepe Rivas, saludos. El juez Rivas. Sí, buen amigo, ¿cómo no?
1: Sí, claro.
0: Por supuesto. Que también le entra a los deportes, ahora que me acuerdo, ¿eh?
1: Sí.
0: Un día lo vamos a invitar.
1: No, pues él lo ha pedido a gritos.
0: Bueno, el asunto es que pueda venir, oye, es muy ocupado el hombre.
1: Sí, pero no, así lo pidió. De hecho, tuvo ahí una idea que todos los conductores del corporativo Esquina 32, una vez al mes nos sentáramos y platicáramos de deportes.
0: Oye, pero somos muchos, ¿dónde vamos a caber? Sí, en la cabina, sí. ¿No?
1: Que eso me recuerda al especial navideño que tuvimos aquí.
0: Es cierto, sí. Fíjate que sí.
1: Que era un mix de...
0: programas. De todo, literal, sí, es cierto. De todo un poco.
1: Party mix.
0: Era un party mix con nuestros compañeros justamente de party mix y de la calurosa en Ensenada también. En fin, pues bueno, ahí está el tema de los toros de Tijuana. Y pues a ver qué, a ver cómo les va precisamente.
1: A ver, déjame regresar al fútbol.
0: A ver, adelante.
1: Porque Efraín Juárez, después de su subcampeonato de Liga MX...
0: Sí.
1: ¿Nos robaron? La verdad no, pero...
0: No, ojalá. No. No empieces a inventar cosas.
1: Nada, pues ni Efraín parece que... Bueno, hay dos historias. Una, que se podría ir ya de los Pumas y llegar al fútbol europeo. Ajá. Más concretamente en Bélgica. Hay dos equipos, el Anderlecht y el Brujas. Y la otra suena MLS con el City, New York City.
0: Ajá.
1: Y el San Diego FC.
0: Ah, caray, ¿a poco?
1: Mi San Diego, sí. O sea, ya tú que no quieres a Efraín, lo vas a tener al ladito.
0: Ay, qué suerte, pues tampoco quería el Chucky, mira dónde lo trajeron. Y mira cómo les fue.
1: Eso estaría interesante. Si llegara Efraín Juárez, ¿le quitaría el veto a Chucky?
0: Pues si está disponible, obviamente, y todo así con su contrato, muy posiblemente.
1: Gran contrato.
0: Ahora, el detalle aquí, digo, ya vamos a futurear, pues faltaría ver qué pasa con la directiva, ¿no?, del San Diego FC. Si hubiese un cambio de director técnico, ¿qué procede con este con castigo? Porque es un castigo a Chucky, correcto, por un tema de indisciplina, ¿no? Aparentemente de no respetar en su momento al director técnico, a su cuerpo técnico.
1: A Varas.
0: Ajá. Entonces, si fuera el caso, pues, ¿qué procede, no?
1: Que, bueno, sí estamos teniendo mala temporada San Diego.
0: Sí.
1: Sin embargo, creo que todavía hay que confiar en el proyecto de Mikey Varas.
0: Yo pensaría que sí.
1: Ha sido un proyecto muy interesante. Tuvimos una temporada muy buena en la que llegamos a la final de conferencia.
0: Sí.
1: Nos clasificamos a CONCACAF en nuestro primer torneo como equipo de MLS. Entonces, por una mala temporada, todavía se puede reponer y hay que confiar en el proceso. Que se mantenga Varas.
0: Sí, bueno, el detalle es que obviamente, por ejemplo, el último partido que fue este fin de semana, el 23... pierde San Diego 4-2,
1: ¿no?
0: sí, perdieron, aparte con un expulsado, antes habían empatado a 3
1: ante Vancouver
0: fue el del fin de semana, exactamente, antes habían empatado a 3 con Cincinnati, le habían ganado 5-0 al Austin, o sea, la verdad es que sí, la temporada ha sido muy muy diferente, pero bueno, ya entramos en esta pausa de la MLS por el Mundial. Ya no regresa la MLS hasta el 22 de julio, así que hay
1: se
0: tiempo.
1: Abre el mercado de transferencias también.
0: Se abre el mercado de transferencias. Podrían evaluar el tema de si cambian de técnico y si de verdad a lo mejor Efraín es opción. O simplemente es otro rumor. Ahora, New York City podría ser porque ahí trabajó él.

0: estuvo de asistente y campeón, ¿eh?
1: Ajá, exactamente, pasó por ahí como asistente, bien mencionas. Ahora, hay otra versión que dice que no se va a mover de Pumas.
0: Ah, es correcto.
1: O sea, que no es que no existan ofertas o interés, ¿no? Porque a lo mejor su promotor lo ha estado moviendo.
0: El tema es que tiene contrato.
1: Sí, tiene todavía por lo menos 6 meses.
0: Sí.
1: Tiene sí, de aquí es. A diciembre, por lo menos. Y, pues bueno, habría que ver qué procede, ¿no? Qué va a pasar. Sí lo están considerando. Ahora, dentro de lo que yo vi, la idea es que se quede. Aunque la directiva aparentemente estaría buscando apostar más por la cantera que por la cartera. O sea, es decir, aparentemente, según esas versiones, no le meterían tanta lana a traer refuerzos. Eso obviamente no le gustaría a Efraín.
0: Claro.
1: Porque buscaría ese tema. Obviamente lo que intentaría, según esto, la directiva de la universidad, es apostar de nueva cuenta por la cantera, el buscar nuevos jugadores que surjan, obviamente, ¿no? De las raíces de la universidad, de los Pumas, y eventualmente, pues bueno, también eso te hace caja, ¿no? Se empieza a venderlos.
0: Así es.
1: Entonces vamos a ver qué pasa con Efraín.
0: Espero que mi Efra se vaya al fútbol europeo con el Brujas y la Rampa.
1: Pues mira, si sucede, qué bueno.
0: Sí.
1: Sí, sí, sí. No, o sea, no me gusta cómo
0: lo
1: se maneja.
0: Lo malo es que ya no voy a ver las conferencias de prensa de Efraín.
1: ¿Y por qué no? Podría seguirlo. Tu Brujas de toda la vida, ¿no?
0: Es que nadie se entera de lo que pasa en Bélgica.
1: Pero tú te vas a empezar a enterar. Vas a ser la única persona interesada en todo México para saber qué pasa con Efraín y a ver si se sigue aventando sus chistes o sus frases acá filosóficas. Efrastóteles, ¿no?
0: Así es.
1: Efrastóteles.
0: Un dios.
1: No, ¿cómo un dios? No, Pepe, de veras, qué barato compras. No puede ser eso.
0: Oye, sí, Zendejas va a la Copa del Mundo con la selección de Estados Unidos.
1: Qué buena noticia.
0: Sí, a mí me gustó, me cae bien Zendejas.
1: Sí, creo que es un jugador
0: que debería estar en México.
1: Sí, de hecho deberíamos tener en la selección mexicana.
0: Si me apuras, debería ser titular con selección mexicana. Sí. O sea, donde juega está el Piojo Alvarado.
1: Correcto.
0: Me parece que Zendejas ha demostrado más cosas que el Piojo Alvarado.
1: Sí, totalmente de acuerdo. Totalmente.
0: Y más ha tenido tiempo,
1: Sí, creo que Piojo obviamente ha tenido sus buenas etapas en Chivas. Pero también le cuesta trabajo, ¿no? En la selección. Digo, no sabemos cómo le iría a Zendejas en la selección mexicana, ¿no? Es la realidad. Pero aquí lo que llama la atención es un poquito la sorpresa, ya que Zendejas no había estado siendo tomado en cuenta en las últimas convocatorias.
0: De hecho, la pasada fecha FIFA, que fue en el mes de marzo, no fue convocado.
1: No, y para atrás podría revisar, seguramente claro. que no estaba. Y siempre era la pregunta, si la verdad anda tan bien jugando en América, ¿por qué no lo está llamando Pochettino a la selección de Estados Unidos? Pero bueno, se dio. Y sí, efectivamente está convocado.
0: Y lo que le pasó al contrario fue a un jugador mexico-americano llamado Diego Luna.
1: Ah, claro, el número 10.
0: En MLS, sí. Muy tatuado el señor.
1: Exacto, muchacho todo tatuado.
0: Le encanta la tinta.
1: Y cabello teñido, ¿no? Ahí, medio recuerdo o algo así.
0: Él estuvo todo el proceso.
1: Sí.
0: Todo el proceso de Pochettino.
1: Sí.
0: Y a la hora de la hora, no va a la Copa del Mundo. No
1: ¿Me lo dejaron fuera?
0: Y tengo entendido que se enteró porque le mandaron un correo electrónico diciendo no vas a estar.
1: De no, gracias.
0: Sí. Gracias por tu proceso,
1: ajá,
0: pero no vas a estar.
1: Eso sí está raro para que veas.
0: Sí, a mí me...
1: ¿Habrá pasado alguna situación, tal vez?
0: Que México lo buscaba, ¿eh?
1: Sí, como que por viajó. Ahí, claro. Es que es buen jugador, a lo mejor no una superestrella, pero un buen jugador. Y de hecho... Obviamente por sus raíces mexicanas y demás, ya también estaba apareciendo en cuestiones de publicidad, por ejemplo, en los Estados Unidos. Acá de este lado en México, pues realmente no, pero al estar en frontera, pues nos damos cuenta por algunos canales. Entonces ya le estaban utilizando su imagen para algunas publicidades y pues resulta que entonces me lo dejan fuera.
0: Sí.
1: Mira.
0: Oye, y selección mexicana, bueno, hoy reportan 3 jugadores. El caso de Santi Jiménez.
1: Sí.
0: Que 0 goles en toda la temporada de la Serie A.
1: Oye, pésimo.
0: Algo asqueroso.
1: Sí, por ahí traíamos
0: algo asqueroso.
1: El dato de las estadísticas, justamente ahí. Creo que ayer lo estábamos viendo. Déjame ver si por aquí lo encuentro.
0: Pero algo tristísimo.
1: La verdad es que los números tristísimos. Aquí, o sea, de hecho, sí, así lo califican como un año difícil. Y lo que le sigue, ¿no? O sea, es un hecho. O sea, 0 goles, 2 asistencias. En 16 partidos, de los cuales en 11 fue titular. claro, se combinó con un tema de lesión, después operación, recuperación y demás. Entonces, la verdad, un año terrible para Santi Jiménez. O sea, de hecho, solo pudo anotar un gol en la temporada.
0: En Copa.
1: En la Copa Italia, exactamente. Eso fue en la segunda ronda del torneo. En la Liga, como contra tal, Leche. La Serie A... contra Leche. En la Serie A no pudo anotar ningún gol, dio dos asistencias.
0: Es una tristeza lo de Santi, pero bueno.
1: Sí, la verdad sí.
0: Ya llegó, está reportando con selección.
1: Sí.
0: Y el otro es Quiñones, mi Quiñones de toda la vida.
1: Claro.
0: Goleador de Arabia.
1: Sí.
0: Que renovó contrato.
1: Oye, renovó contrato. Hasta
0: 2029.
1: Hasta, ¿no?, el 29, correcto. Que tú lo platicábamos fuera del aire y tú decías, esa es estrategia, ¿no?
0: Sí, lo platicábamos en las cápsulas de inexpertos.
1: Correcto,
0: de,
1: hace rato.
0: De las FM con los compadres de Parimix.
1: Correcto.
0: Ahí yo decía, es estrategia.
1: Que me parece muy, muy buena tu teoría, ¿eh?
0: Van a subir la cláusula, se acerca la Copa del Mundo, Quiñones apunta a ser titular.
1: Sí, y por ahí a lo mejor...
0: La rompe.
1: Pues mira, no que la rompa, pero tenga un buen torneo. Que
0: dos
1: tenga
0: golitos.
1: Que tenga un buen mundial, que destaque. Y por lo menos se acerque o nos presente, porque hay otro detalle también, ¿no? Uh-huh. Ahorita hablabas tú de Piojo Alvarado, pero Quiñones nos debe en la selección.
0: Sí, claro.
1: Entonces, la versión de Quiñones, si se acerca a lo que mostró en la Liga de Arabia, hombre, estaríamos hablando de un muy buen torneo, ¿eh? La Copa del Mundo.
0: Mira, y el Chelsea, que son unos atascados de primera.
1: No ¿Por dudes. ¿Por qué no es atascado?
0: Si quieren fichar todo siempre.
1: ¿Pero por qué el Chelsea? El Chelsea no me gusta.
0: A mí sí gustaría, ¿eh?
1: No, pero a mí no me gusta el Chelsea.
0: Ahora, el Tottenham.
1: No, Tottenham.
0: El Tottenham, para meterlos ya a puestos europeos.
1: ¿Tú crees?
0: Sí, donde merece está el Tottenham. Aunque yo sí quería que descendiera.
1: Pues, a ver, eso está muy raro. O sea, lo quieres en Europa, pero al mismo tiempo lo querías descendido. O sea, no se puede, Pepe. No cuadra. ¿Cómo puedes desear del cielo y lo mandas al infierno? ¿Qué cosa?
0: Estoy loco.
1: Bueno, no lo vamos a discutir.
0: Oye, el otro jugador, Vidalgo. Ah, no, Obed fue el que concentra.
1: ¿Sí?
0: Que por cierto también consigue su pasaporte español. Ya
1: correcto.
0: No va a tener la plaza de extracomunitario.
1: Uh-huh. Sí. Extranjero.
0: Que correcto. Eso es una noticia fantástica para él.
1: Sí.
0: Porque por lo general, cuando tienes un jugador que ocupa esa plaza y no es de tus figuras, lo manda cedido.
1: Sí.
0: Para que no ocupe ese espacio y puedas fichar a alguien más importante.
1: Correcto.
0: Entonces, si ya no cuenta con esa plaza de extranjero, pues...
1: Pues ya juega como jugador de casa.
0: Exactamente.
1: Ya juega como español.
0: Se quede en el Atlético de Madrid.
1: Sí, es muy... Y aunque lo movieran, pero obviamente es un factor importante el hecho de ya no ser... Bueno, o más bien convertirse en jugador comunitario, ¿no?
0: Así
1: es. Al tener el pasaporte español.
0: ¿Y qué otra cosa?
1: Oye, hay una versión por ahí que anda rolando que Almada podría regresar.
0: Sí, la vi.
1: Almada podría regresar al Pachuca.
0: Como directivo.
1: Pues ahora pareciera como directivo, exactamente.
0: Pero yo no entiendo al Grupo Pachuca. ¿De verdad siguen teniendo su fiesta? Porque a Almada me lo corrieron antes del Mundial de Clubes.
1: Sí.
0: Me lo corrieron a patadas entre renuncia y que me lo corrieron. Y luego me lo contrataron en el Oviedo y ahora... ¿Tiene una fiesta?
1: Pues es que el Grupo Pachuca, pues sí, tiene una fiesta. Ni quien los entienda.
0: No, ni Almada.
1: O sea, corrieron a Nacho Ambriz y luego lo trajeron. En el León.
0: Pero porque según Chucho, se le pidió disculpas.
1: Me viene a pedir disculpas, ¿no?
0: Y se mincó.
1: Haya sido, no haya sido, pero, o sea... Y no es que no pueda recontratar a alguien, ¿no?
0: No, pero si quedaste mal...
1: Pero el tema es, hombre, tan rápidamente...
0: Sí.
1: O sea, porque de cuando se fue a Pachuca y lo agarraron en Oviedo, no pasó mucho tiempo.
0: No, ni un año.
1: No, meses nada más.
0: Sí.
1: Entonces sí está muy, muy extraño... Eso, digo, igual es un rumor, no está confirmado este tema, pero bueno, vamos viendo a ver qué sucede. Oye, Alexia Putellas.
0: Ah, cierto.
1: La jugadora multicampeona y ícono del fútbol español y en consecuencia del fútbol mundial, ¿no? O sea, liderazgo completamente. Después de 14 años y de grandísima carrera, se retira del Barcelona. Ya no hace renovación en su contrato, se vence en este... Bueno, le queda un partido, si no me equivoco, creo que es el día de mañana. Uh-huh. Pero el día de hoy ya publicaron de común acuerdo el club y ella misma a través de un video informando a la afición que deja el Barcelona. Pero ganó no sé cuántas ligas.
0: No, y balones de oro. Champions.
1: Dos balones de oro. ganó 10 ligas, 10 copas de la reina, o sea, el equivalente a la Copa del Rey, pero en fútbol femenino. Por ahí ganó Champions también con Barcelona. Hombre, o sea, de verdad una jugadoraza, ¿eh?
0: Oye, antes de irnos.
1: Sí.
0: Don David Medrano.
1: ¿Qué dice Don David?
0: Dice que Javier Aguirre ya tiene cerrados 24 de 26 jugadores que están en la Copa del Mundo.
1: Ok.
0: Que quedan esos dos lugares y hay 10 futbolistas que están peleando por ese puesto, por esos últimos dos puestos.
1: Ajá.
0: Entre ellos menciona Charles Rodríguez.
1: Ok.
0: De Cruz Azul, que temporada muy buena.
1: Sí, sí, sí.
0: Gran final, gran liga.
1: Muy bien con Cruz Azul, nos sigue debiendo en la selección.
0: Marcel Ruiz.
1: Ay.
0: Que se le ha visto bien, a pesar de que,
1: sí,
0: de que
1: está lesionado. Sí, pero yo siento que no, Marcel no va a llegar.
0: Berterame.
1: No.
0: Luis Chávez, que ya está concentrado.
1: Pero no está, en duda. Pero está en duda, claro.
0: Ledesma, lateral derecho.
1: Que, de Chivas.
0: De Chivas, que
1: pues, muy bueno también.
0: Aventó spoiler, quién sabe qué.
1: Sí.
0: López, Everardo López de Toluca.
1: Sí, defensa, ¿no?
0: Es correcto. El Stitch Angulo.
1: ¿De Tigres?
0: De Tigres.
1: Ajá.
0: Defensa.
1: Sí, también.
0: Central o a veces lateral. Julián Araujo, también lateral derecho. Alejandro Gómez, el Pue Gómez.
1: El Pue Gómez que nos platicabas, ¿no? Jugador de Cholos.
0: Y Kevin Castañeda, también de Cholos.
1: Otro de Cholos. O sea, esos dos lugares están entre todos esos
0: que nos mencionaste. Entre todos esos 10.
1: Híjole.
0: La pelea está brava. Pues yo descartaría ya a Berterame. Berterame sí, creo Berterame que no llevan en 5 delanteros. Ya es muchísimo
1: no va.
0: El tema de delanteros.
1: No. Aquí el tema creo yo es que, a ver, el medio campo también está muy poblado, ¿no?
0: Sí. Sí, creo que lo más poblado que tiene México es el delantero centro y el medio campo.
1: El medio campo creo que está muy poblado. El detalle sería analizar las virtudes de cada uno de ellos y algunos que te pueden permitir jugar de diferentes posiciones, ¿no?
0: El caso del Pue Gómez.
1: Por ejemplo.
0: Que puede ser lateral, central o hasta medio.
1: Fíjate. Eso le puede...
0: Gracias a Osorio, ¿eh?
1: Está bien, gracias,
0: estatua
1: señor Osorio.
0: En el CAR.
1: Gracias, profe Osorio.
0: Al profe.
1: Hijos.
0: Por Gil Mora, el Pue Gómez y Kevin Castañeda si se va a colar.
1: Fíjate. Oye, hablando de seleccionados, Orbelín Pineda... que se convirtió en el jugador de la temporada 25-26 en la Liga de Grecia.
0: Yo
1: el
0: podría,
1: mejor.
0: ¿Eh?
1: ¿Cómo?
0: Yo podría hacerlo. Mejor.
1: ¿Pero cómo? Si todavía no te metemos ahí a Cholos.
0: La Liga de Grecia es basura.
1: No. Todo lo tiras a basura, no seas así, hombre.
0: Es mejor la expansión que la Liga de Grecia.
1: Híjole. Bueno, pues sí, Orbelín Pineda quedó en primer lugar de los votos. No sé quién votó, pero votaron. No, pues es que no viene la explicación, ¿no? Nada más dice que fue el primer lugar de gente que votó. Y quedó en primer lugar con el 18.75% de los votos. Detrás de él, un compañero de su equipo, Luka Jovic. Que ambos están valuados en 7 millones de euros.
0: Ah, Luka Jovic, el ex Real Madrid que iba a llegar al Cruz Azul.
1: Mira, ahí está. Para que veas nomás el nivel de Orbelín y tú ahí, ah, es basura. Ah, ya ves.
0: El serbio que nos menospreció.
1: Y en tercer lugar, un jugador griego que no puedo ni pronunciar, Konstantelias. Ah, Konstantelias, sí me salió la primera. Giannis Konstantelias en tercer lugar. Y ese jugador está valorado en 20 millones de euros, fíjate. Órale. A diferencia de los otros de 7 y 7. Pues bueno, Orbelín, seleccionado nacional, el mejor jugador de la Liga de Grecia.
0: Felicidades, Orbelín.
1: La neta, sí. Aunque sea una liga no muy acá, pero que te califiquen como el mejor jugador de la temporada, creo que es
0: importante.
1: Ojalá
0: hicieras la mitad de lo que haces en Grecia en selección mexicana.
1: ¡Sas! ¡Vamos! Con eso nos vamos. Con esa dejada de veneno que hizo aquí el joven Cerratos.
0: Apagamos los micrófonos.
1: No, nada más deja de despedirnos, ¿no? Gracias a la gente por escucharnos. Gracias, Pepe.
0: Muchísimas gracias. Nos vemos y nos escuchamos el día de mañana.
1: Correcto. Esto fue Inexpertos.
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